0: ¿Eres la misma persona en redes sociales y en tu vida real?
1: Sí.
2: Sí.
3: No.
4: No.
5: No.
6: Sí.
5: Sí. A veces creo que muestro una parte bonita de mi vida más que de lo que es completa.
7: Yo creo que sí, en cierta parte. Digo, soy más moderado con ciertos gustos que puedo llegar a tener y que puedo llegar a expresar más fácilmente en la vida real. Pero en líneas generales sí, me gusta ser transparente con cómo soy, gente que quizás pueda conocerme gracias a mi perfil de Instagram, por ejemplo, que vean que no soy tan alejado de como soy en la vida real. Es un tema de autenticidad, y sí, yo creo que sí.
8: No, publico, bueno, usualmente como subo o reposteo cosas que son un poco más diferentes a lo que me gusta, bueno, doy a entender que me gusta, pero pues sí, básicamente en redes soy una y acá en la vida real soy un poco más calmada.
6: No, bueno, siento que en redes sociales como que expreso más cosas o hablo más de cosas que me gustan que en la vida real.
5: Sí, porque todo lo que publico termina siendo político y del estilo de vida que tengo, entonces trato de ser muy honesta con absolutamente todo, sea en redes sociales o en la vida real.
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9: Brené Brown habla sobre encajar y pertenecer en la sociedad actual. Pero, ¿cómo se relaciona esto con las redes sociales hoy en día? Claro, con la vulnerabilidad. ¿Qué omites publicar que no quieres que la gente vea?
0: Prepárense porque ahora vamos a conocer más sobre este tema con la voz de un experto. Nos encontramos con Óscar Alberto Rojas Godínez, académico del Departamento de Ciencias de la Salud. Óscar, bienvenido. Para ti, ¿cómo crees que puede afectar hoy en día la aprobación digital en las personas?
10: Bien, pues gracias por la bienvenida, gracias por el espacio. Bueno, a mí me gustaría retomar a un filósofo que acaba de fallecer, que es Zygmunt Bauman, que nos habla de una modernidad líquida. Que justo vivimos en una modernidad en donde las identidades son frágiles, todo es cambiante, todo es, muy rápido, y esto implica que las redes sociales, la tecnología, pues nos va condicionando desde esta perspectiva, desde lo cambiante. No hay, conformación de identidades que vayan acorde a los ritmos del propio desarrollo de las personas, sino que obedece a una condición externa, que es el cambio, que es esta modernidad líquida de la cual hablaba Bauman. Y por otro lado, pues estamos también condicionados a consumir identidades. Lo que vemos en las redes sociales, lo que vemos en TikTok, pues son estas identidades idealizadas del deber ser. Y ahí viene una cuestión bien interesante, que es la pregunta que nos hacemos cuando estamos frente a las redes sociales, si es lo que yo quiero ser es eso. Y no la pregunta inicial que tendría que ser es ¿quién soy yo? Y creo que con esa introducción me gustaría arrancar respondiendo tu pregunta, y me parece que Bauman nos da muchas claves al respecto.
11: Soy Brené Brown y recuerda, la verdadera pertenencia no requiere que cambies quién eres, requiere que seas quien realmente eres.
0: ¿Cómo crees que puede afectar hoy en día la aprobación digital en las personas?
10: Sí, mira, bueno, funciona como un sistema de recompensa, ¿no? Pensemos que algo que nos puede recompensar en algo muy, muy básico puede ser un alimento, un chocolate, es una recompensa que como sistema nos genera cierta gratificación. Si pruebas un chocolate muy rico, pues lo que quieres hacer es volver a probarlo, ¿no? Esto tiene a nivel neuronal una serie de implicaciones. Y para no entrar a detalle, lo mismo sucede con los likes, ¿no? O con las visualizaciones. Son un sistema de recompensa que nos generan cierta gratificación, y entre más likes o más visualizaciones tengamos, pues ahí está la recompensa, nos motiva a buscar esa recompensa inmediata. Entonces las redes sociales funcionan como una forma de validar quién soy a través de estas recompensas. Y lo que yo te decía hace rato, ya no pensamos en si esto me gusta, pensamos es, ¿esto va a gustar a los demás? Y ahí viene esta, digamos, perspectiva o este criterio de lo externo. Ya no valido lo que yo soy, cómo pienso, sino cómo me ven los demás. ¿Estarán de acuerdo a cómo esta pose que yo tengo, este video que acabo de subir, este contenido, que cómo lo verán los demás? Y no si es que a mí me gusta. Es una manera también que nos han llevado las redes sociales a cambiar la perspectiva, ¿no?
2: Nos movemos como enjambre digital. Vamos en un rumbo manipulado en una masa sin alma. Así funcionan las redes sociales desde la mirada de Byung-Chul Han. Vivimos manipulados por tendencias y modas que quizá no van con nosotros, pero aún así las hacemos. ¿Por qué?
0: ¿Cómo construir pertenencia auténtica sin vidas falsas o aprobación por un simple like?
10: Sí, mira, ya se va volviendo más complicado, ¿no? Porque finalmente las redes sociales, si hablamos en términos muy sencillos de adicción, pues es justo. Una persona, por ejemplo, alcohólica, busca este sistema de recompensa a través del consumo y entonces se vuelve un tema recurrente de más consumo, más feliz me siento, pero entonces al otro día me siento más triste y necesito consumo. Lo mismo con las redes sociales, es una cuestión que implica una necesidad de estar scrolleando. Hay una investigación bien interesante que por ahí encontré que se llama No puedo dejar de scrollear, que son patrones de adolescentes en torno al uso del TikTok. Clara Virós Martínez, una de las investigadoras, y habla justo de esta condición de que en el momento que iniciamos TikTok es estar scrolleando infinitamente, y nos habla también de este concepto de bienestar digital. Es decir, ¿qué tan consciente soy de poder detenerme en algún momento o ya no? Es decir, me sigue llevando el scroll. Y estos estudios, además de otros, nos hablan de que el adolescente o los jóvenes pasan al menos hora y media, dos horas en el uso de esto, y tiene implicaciones bien importantes en la autoestima, en la depresión, en la ansiedad. Y un poco retomando tu pregunta, este contexto nos lleva a que es complejo ya, ¿no? Es decir, más ansioso me siento, pues más busco entonces la herramienta que inicialmente me ayudaba a sentirme desconectado, pero ahora me conecto a otro escenario en donde es scrollear contenidos. Lo llevaría a otro autor que se llama Viktor Frankl, que nos habla del sentido de vida. Y desde ahí se plantea la idea de qué quiero yo en la vida, ¿no? ¿Cómo me quiero mostrar? ¿Qué tan auténtica o auténtico soy con los demás? Y partir de esos elementos base, ¿no? Es decir, la pregunta esencial para quienes hacemos uso de las redes es ¿quién soy y cómo me quiero mostrar? Y si soy auténtico con lo que muestro, porque finalmente lo que mostramos son avatares, filtros, fotos en donde pues nuestro rostro, cuando ves a la persona, ¿a poco tú eres? Bueno, pues aquí se ve más bonito, pero en la vida real, ¿cómo nos mostramos, no? Va más allá, y entonces yo diría, pues la pregunta en esencia es ¿qué quiero mostrar? ¿Qué tan auténtico soy? Y algo que se sugiere mucho y sucede también en esta universidad, en este espacio universitario, son los encuentros en donde construimos narrativas, como este espacio en donde nos estamos viendo. En esos encuentros donde siento a la otra persona, percibo su risa, dialogamos acerca de experiencias, y ahí se valida la experiencia, no la imagen. Entonces, el Día de la Comunidad, por ejemplo, es una forma de hacerlo. ¿Cómo valido la experiencia? Pues me sentí bien, me subí a los juegos, comí, olí, sentí, percibí, palpé a las personas, a diferencia de lo que vemos en los contenidos. Entonces son maneras, y ahí entra una luz de esperanza, decir que sí es posible, pero hay que promover estos espacios.
4: Todos están subiendo historias de sus viajes, fiestas y logros. Uf, voy a subir esta foto de Chaconía para que piensen que pude salir de viaje.
0: ¿Qué mensaje darías para los estudiantes de la Ibero Puebla?
10: Mira, yo soy profesor y lo veo en clases. ¿Y cómo afecta? Pues en que se pierde la capacidad de atención. Alguien dice, ay, pues voy a ver un mensaje urgente, pero de ahí ya me abrí a otra aplicación y ahí estoy viendo otras cosas, y cuando vi ya perdí lo principal de que dijo el profesor, entonces se vuelve a repetir, ¿no? Algo muy curioso que he notado es la repetición, es decir, que pareciera que si ponen atención, se habla mucho de la generación multitask, ¿no? Que tiene la capacidad de estar en muchos escenarios, pero no necesariamente puede absorber la información de fondo, ¿no? Y entonces lo que sucede en el aula es que, pues sí, puede que estén en la tablet, en el celular o en otros elementos, pero no están realmente percibiendo el contexto de lo que se está hablando. ¿Cómo afecta? De esa manera, afecta en donde no tenemos la capacidad para tener la atención. Las personas que pasan mayor tiempo, hay investigaciones que ya lo refieren, pasan mayor tiempo en redes sociales, pues pierden la capacidad de atención, ¿no? Van minimizando porque todo tiene que ser digerido rápido y los modelos o algoritmos o inclusive los formatos de los videos de TikTok son muy, muy breves, ¿no? Entonces, cuando se les pone una película a los estudiantes de 2 horas para analizar, uy, no, es mucha información, son 2 horas. Y entonces se pierde ese sentido de frustrarse, de la espera, de la paciencia, porque todo tiene que ser digerido de manera superficial, además. Yo diría que de esa manera impacta, y impacta también en la forma en que no generamos vínculos, sino más bien generamos ideales de lo que debe ser una persona y no vínculos reales. Por eso hablaba yo de los espacios como estos en donde nos miramos. Los vínculos implica que me voy a estar jugando fútbol con otro grupo de personas y sé que ahí se genera un vínculo. Voy a estar en un grupo de danza y ahí tengo vínculos. Por eso decía que hay esperanza, porque hay estos espacios donde sí encontramos esas posibilidades de crecer con las personas. Es difícil. Cuando ya hay ansiedad, hay depresión y hay otros elementos de fondo, pues ya se habla de un proceso psicoterapéutico donde se busquen maneras distintas de percibirse, de trabajar la autoestima, pero también de encontrar un sentido de vida.
12: Y ya para finalizar y cerrar, ¿qué mensaje te gustaría darles a los estudiantes de la Ibero Puebla? O sea, ya como recopilando toda la información que nos acabas de compartir.
10: Sí, mira, por ahí pensé en algunas preguntas y yo lo plantearía en términos de pregunta, ¿no? La pregunta sería, ¿qué historia estoy viviendo y cuál estoy intentando aparentar? O sea, ¿cuál es mi historia como persona? ¿Quién soy en este momento de mi vida universitaria? ¿Cuál es mi sentido de vida? Pero también, ¿qué busco aparentar? Y entonces, cuando abrimos nuestras redes sociales, pues aparentamos otra cosa, ¿no? Y ahí hay una disonancia, hay una disparidad entre lo que yo quiero ser y lo que realmente soy. Esta idea de autenticidad también es bien importante. Es bien difícil encontrar personas que suban a sus redes sociales temas de, pues, hoy tuve, no sé, una pérdida y estoy llorando, ¿no? Sino más bien, pues, la persona que sube el post, ¿no? Tomando el café en un escenario acá bien bonito, ¿no? Hay un capítulo de Black Mirror que justo relata esta experiencia, no recuerdo el nombre, pero habla cómo esta necesidad de estar agradando lleva a la protagonista a un escenario caótico. Entonces también llevarnos esta pregunta de qué historia estoy viviendo, qué intento aparentar, y retomar esta idea de que no necesitamos ser extraordinarios para ser valiosos. O sea, podemos ser quienes somos a partir de nuestros defectos, nuestras virtudes, pero que seguramente alguien lo va a ver, ¿no? Y también tomar conciencia de este concepto que cada vez se hace más recurrente, que se llama bienestar digital. Es más, los celulares en las aplicaciones tienen bienestar digital. ¿Cuántas horas voy a pasar al teléfono? ¿A qué hora me voy a despertar? Pues tomar esta herramienta como un recurso para limitar el tiempo que tenemos frente a estos dispositivos. ¿Y cómo me vinculo, no? ¿En qué momento hablo con la abuelita? Ahorita que están las mascotas, ¿no? Salgo a pasear con mi mascota. Descubro la naturaleza de otra manera que no sea a partir de las apariencias, ¿no?
12: 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Reflexiona, ¿qué has publicado o consumido para encajar? Elige la autenticidad, hobbies offline, amigos sin filtros. Perteneces siendo tú, no por likes. Gracias por escuchar.

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2: ¿Qué tal? Muy buenas noches. Bienvenidas y bienvenidos a una nueva edición de Derechos en Acción. La educación es uno de los pilares fundamentales para el desarrollo de las personas. Asimismo, para la construcción de una sociedad más preparada, participativa y consciente de sus derechos y responsabilidades. En un contexto de constantes cambios tecnológicos, las aulas también enfrentan nuevos retos y oportunidades. Uno de ellos, los teléfonos celulares, forman parte de la vida cotidiana de niñas, niños, adolescentes y jóvenes. Esta herramienta puede facilitar el acceso a la información, apoyar los procesos de aprendizaje y ampliar las posibilidades educativas. Sin embargo, su uso dentro de las aulas también plantea desafíos relacionados con la atención, la convivencia, el rendimiento académico y la responsabilidad del uso de la tecnología. En este escenario resulta necesario reflexionar sobre cuál debe ser el papel de los dispositivos móviles dentro de los espacios educativos. ¿Deben prohibirse, regularse o incorporarse como herramientas pedagógicas? La discusión adquiere especial relevancia en México en 2026, cuando las instituciones educativas buscan encontrar un equilibrio entre el aprovechamiento de las nuevas tecnologías, el derecho a la educación, la formación integral de las y los estudiantes y la construcción de ambientes adecuados para el aprendizaje. Hoy tendremos la oportunidad de reanalizar este tema desde la experiencia de un profesional que ha desarrollado su trayectoria en los ámbitos del derecho a la educación y la dirección institucional. El día de hoy, nuestro invitado es Yazbek Turín Cortés Palacios. Él es abogado, académico y rector del Centro Universitario San Pablo. Tiene una trayectoria de más de 30 años en el ámbito docente, de los cuales 15 años también con experiencia profesional en el Poder Judicial. Es licenciado en Derecho por la Universidad de La Salle Bajío y cuenta con una sola formación en posgrado, al haber cursado la maestría en Juicio de Amparo en la UNIVA, la maestría en Planeación y Docencia en la Universidad Latina de Guerrero y la maestría en Educación en la UTEL. A lo largo de su trayectoria se ha desempeñado principalmente en los ámbitos jurídico, educativo y de dirección institucional. Hoy conversaremos con él sobre uno de los debates actuales presentes en nuestra comunidad educativa, el uso de celulares en las aulas. Con el tema La Educación en México 2026, uso de celulares en las aulas, le damos la más cordial bienvenida al maestro Yazbek. Bienvenido, muchas gracias por aceptarnos.
4: Muchísimas gracias, es un honor estar en este lugar y en esta institución educativa tan importante para esta ciudad y a nivel nacional. Agradezco mucho la invitación.
2: No, pues muchísimas gracias. Para comenzar, me gustaría que nos pudieras ayudar a entender más o menos cuál es el panorama que enfrentamos actualmente en la educación, ¿no? Venimos ahora sí que no hace mucho de un proceso de pandemia que nos hizo acostumbrarnos a otros mecanismos en donde, bueno, la tecnología se convirtió en un aliado para aquellos momentos y que ahora pues ya hemos pasado por una etapa de readaptación y de volver a modificarla. ¿Cómo visualizas tú como experto en estos temas de educación superior este nuevo escenario que tenemos en México?
4: Sí, mira, primeramente vamos a ver por qué empezó esto. A través de la pandemia emigramos a estar en las aulas a usar la tecnología. Estamos hablando desde el 2019, van 7 años, y los jóvenes que entraron o nacieron con la tecnología se acostumbraron a ella. Ellos están acostumbrados a aprender mediante tablets, mediante celulares. Entonces ahorita el mal uso es el que se le está haciendo a esa tecnología. a esa información que se tiene a la mano. Nuestra presidenta está hablando unas reformas que están haciendo y cada estado ya lo está haciendo. Hay 16 estados de la República que ya legislaron sobre eso. En Guanajuato acaban de legislar, pero nada más para efectos de que las tablets o los celulares sean reglamentados, no prohibidos, reglamentados. Aquí nuestro Congreso habló y dijo que no hay que prohibirlo. Este sistema que habla lo venimos desde la UNESCO. La UNESCO en el 2025 indicó que no se debe de prohibir porque es una herramienta para el conocimiento, para el aprendizaje. Ya existen 79 países que lo han prohibido. Ya existen países que prohibieron las tablets, los celulares en las aulas de nivel básico y medio superior. En la actualidad hay diversos estudios, hemos hablado, la Universidad de Harvard, también una psicóloga de la UNAM comentó que no es importante prohibirlo, sino reglamentarlo. Nuestra presidenta mandó una iniciativa y la Secretaría de Educación Pública están hablando sobre la prohibición. Yo creo que ahorita es la nueva televisión que era en los 80s. En los 80s yo me acuerdo que a la televisión se dieron campañas de no dejes ver todo el día la televisión. 3 metros porque los ojos te afectan, ¿no? Ahorita es la nueva televisión. Entonces ahorita nuestra presidenta está hablando sobre primero las aulas y luego va a emigrar a la familia a decirles que no pueden estar todo el tiempo en las plataformas. Ya está comprobado que las plataformas tienen algoritmos para retenerte y que estés viendo todo lo más importante. Entonces ha sucedido, hay diversos a nivel internacional. La UNESCO sí dice, no prohíbas, reglaméntalo. En Suecia hicieron un estudio y en el estudio dijeron que era lo mismo tenerlas a no tenerlas. Hicieron un estudio de 1 año, un grupo que tenía celulares y tablets y un grupo que no las tenía. Y el desarrollo académico fue el mismo. No hubo una diferencia. Entonces, desde el punto de vista internacional, esos son los sistemas. Los maestros. Se hizo un estudio de 1 millón de maestros y el 85% dijo que deberían de prohibirlo. No estaba bien. No era bueno tenerlos en las aulas. Ahorita el debate es ahora con los padres de familia. Los padres de familia también dicen, oye, es un medio para tener seguridad de mi hijo, de que sé dónde está, de que sé que si están haciéndole algo, puede grabar. Ahora todos los problemas que han surgido de maestros es porque alguien los grabó. Entonces diversas personas nos han comentado, sí, pero si le están haciendo un bullying a mi hijo, un maestro lo golpea, un maestro los trata mal, lo puede grabar y es un medio de controlarlos. Esto es un debate que se puede modificar, pensar, y cada quien tiene su propia opinión de esto. Jurídicamente, la tendencia que se quiere hacer es prohibirlos en nivel básico. En nivel media superior, los quieren reglamentar para que sí los puedan usar. Y en materia superior, ya es dependiendo cada institución educativa cuál es su sistema. Eso es lo que ellos están viendo. ¿Qué sistema pueden ellos hacer para el efecto de usar la tecnología? Porque todas las escuelas hablaban de, no, tecnología, celulares, proyectores, computadoras, para hacer un sistema mejor. Ahora la presidenta dice, vamos a volver otra vez al papel y lápiz, porque te ayuda en forma motriz. Entonces, la nueva tendencia sí es cambiar a este sistema.
2: De acuerdo a tu experiencia, ¿por qué sería importante el regresar o el dejar de utilizarlo, ¿no? Por ejemplo, pues vemos que con las tabletas electrónicas también podemos utilizar un lápiz electrónico o una situación. O sea, ¿cuál sería como esta o estos beneficios o cómo sería la forma en la cual nosotros podríamos estar en, dentro de este debate, ya independientemente pues de las creencias o de lo que cada quien pudiera opinar al respecto, técnicamente, ¿cómo podríamos nosotros sopesar esta valoración que
4: yo comentas? Creo que es educación. Uh-huh. Lo más importante, la educación que tengamos. Los alumnos tienen que estar preparados y entender los beneficios y el perjuicio que te causa estar todo el día en el celular. Se maneja un estudio que un alumno, un estudiante dura hasta 8 horas en el celular. 8 horas que no hay convivencia. Tenemos países desarrollados como Japón, que en la cual la convivencia se perdió, porque aunque es un país de primer mundo y utilizan mucho sus celulares, tablets y todo, se perdió otra cosa que es la convivencia. Estar con otras personas, platicar, hablar. Es más, vamos más allá hasta tener una pareja, una esposa. Ya se tienen que meter a plataformas para buscar una persona. Antes era, ahorita al entrar a esta institución vi muy hermoso los alumnos platicando, hablando, dialogando, conociendo, interactuando. Cosas que en algunos lugares están todos en el celular. Y yo creo que empieza desde la educación en la familia. La familia es muy importante. Yo me acuerdo mucho cuando yo estaba en mi casa. En mi época era la televisión. Mi papá apagaba la televisión y nos decía, vamos a comer y a platicar entre nosotros y convivir. Vamos a estar. Yo lo he seguido haciendo y te acostumbras a eso. Pero también el otro lado es la información que la tenemos a la mano. Es muy rápido conocer y saber. Antes, siempre le he dicho en las escuelas, en las universidades, antes era de ve a la biblioteca y busca la información y llegar con la bibliotecaria, oiga, sobre estos temas. Y te daba 7, 8 libros, órale, ahí está, búscale. Y ahí nos poníamos a investigar, a buscar. Y las bibliotecas ahorita ya no existen, ya están acabando. Ayer estuvimos en un tianguis, un señor que estaba vendiendo libros. Le digo, estos libros ya no hay. Ahorita comprar un libro ya es muy difícil, hay que buscarlo por internet, porque ya no hay. Ya no hay y perdimos eso. Pero creo que sí va a ser muy difícil, porque nosotros que somos acostumbrados a leer en libros, nos cuesta mucho trabajo la tecnología. Nosotros que tenemos 40, 50, nos cuesta trabajo la tecnología, estudiar en tecnología. Yo siempre me dan una hoja, exprímemelo, yo mejor impreso. Yo creo que a ellos les va a pasar lo mismo, que están acostumbrados a estudiar en una computadora o ver todo en la computadora y tener toda la información, a usarlo en una libreta, a escribir. Porque antes, pues era haz la letra y que se entienda, que se vea bien los números. Sí. Y eso era, ¿no? Y ya lo cambiaron. Pero sería importante también el enlace con la básica, con nivel superior. Es bien importante eso. Que no hemos visto. Que educamos en básica de una forma y en nivel superior de otra forma. Acá les decimos, no memorices, y llegamos acá y hay que memorizar. Entonces, sí es un cambio muy, muy drástico, pero yo creo que la familia es lo más importante de todo.
2: Sí, y ahora que comentas también, considerando, a lo mejor, como tú lo comentas, en nuestra época, pues, podíamos tener esos espacios, ¿no? Pero actualmente las familias viven otra dinámica, ¿no? O sea, en el caso, a lo mejor, hace años, yo recuerdo, mi familia, pues, mi mamá estaba presente, no trabajaba, mi papá era el que trabajaba, nos podíamos dar esos espacios, ¿por qué? Porque los horarios lo permitían. Actualmente, la dinámica familiar de las familias es muy distinta, ¿no? Las mamás, pues, muchas de las veces también tienen que salir a trabajar para poder buscar el sustento de la familia. Ya no hay como esa posibilidad, a lo mejor, de compartir espacios. Hay ocasiones en que los horarios, pues, no son iguales, o sea, tienen que estudiar, salir, o sea, no hay como esa posibilidad, pues, de tener estos espacios en donde tú dijeras, bueno, esa parte. En esos casos, bueno, la tecnología, como bien lo comentas, pues viene como a apoyar estas dinámicas, ¿no? O sea, a lo mejor al niño o niña la tenemos que dejar en una guardería, podemos pasar a recoger con él, y son mecanismos, ¿no? Y a lo largo, pues estos niños van creciendo y a lo largo se van desarrollando bajo estas nuevas dinámicas. En esos casos, podría ser como una alternativa. Además, bueno, también las condiciones de seguridad pues han variado, ¿no? O sea, a lo mejor nosotros podríamos salir a la calle a jugar sin que pues mi mamá ni siquiera sabía dónde andaba, ¿no? O sea, yo podría ir a regresar. Ahora también esa parte de la seguridad por lo que comentas. Entonces, ¿cómo combinar pues todas estas nuevas alternativas estas nuevas condiciones que no son exclusivas de México? Pues es una dinámica internacional y una dinámica de vida diferente con estas nuevas prohibiciones o estas restricciones que se pudieran dar al uso de este tipo de herramientas.
4: Yo creo que esas herramientas deberían coadyuvar, ayudar, no ser totalmente eso. El problema es de que todo lo transferimos a tablets, a celulares ya. Ya el maestro no está acostumbrado a revisar una tarea en una hoja, ya no están acostumbrados. Classroom, súbanlo, ahí estamos. Yo creo que te auxilia, pero no lo es todo. Eso es lo que yo creo que caímos en eso, que todo era el celular. Vamos a la clase, ya se las mandé, a ver, léanlo. Y no era ya el maestro que se ponía a hablar, a escribir. Luego me ha pasado maestros que no saben dar clases si no tienen un proyector o no tienen una tablet. Antes el maestro, me acuerdo mucho, llegaba y pizarrón, ¿sabes? Y en la época de los gises, ¿no?
2: Uh-huh. Sí, claro.
4: Estás, y en universidades, ya cuando estaba en un nivel muy superior, había hasta 2-3 pizarrones y los rellenaban todos los maestros. Entonces, en lugar de ser un auxiliar, nos basamos nada más en eso. Pero fue por aspectos de pandemia. Nos tuvimos que emigrar a eso. Entonces nos acostumbramos ya demasiado a eso, que se me hace muy complicado ahora regresar a lo que ya tenía.
2: Entonces, a ver, previendo esto que comentas, tendríamos entonces también que empezar con los profesores, más allá de una restricción, ¿no? Por ejemplo, yo recuerdo aquí en la universidad cuando nos pasa esto de la pandemia, cuando nos vamos primero a plataformas, pues primero nos dieron una capacitación a todos. Exacto. Para que nos enseñáramos a las plataformas. Y después que regresamos, el regreso fue gradual y nos volvieron a concentrar a dar capacitaciones. Yo recuerdo mucho que nos decían, es que yo doy una materia en tercer semestre, dice, nos mandaron aquí a un curso a la universidad y nos decían, es que tus alumnos que vas a tener presenciales no tuvieron como esa etapa de socialización en la prepa. Ellos vienen de, o sea, toda su prepa se la aventaron en línea, entonces ellos vienen de terminar la secundaria a una presencialidad universitaria, porque pues estos 3 años se la pasaron en línea. Dice, entonces, tenemos que enseñarlos, porque yo cuando llegan a la universidad, cuando llegan a mi grado, a mi materia, pues ya pasaron al menos por un año en la universidad, ya son personas más responsables, ya tienen como estos procesos, ¿no? Entonces, sean, van a ser como si fueran chavos de prepa, o sea, sí. te vas a enfrentar a esta realidad de que ellos vas a tener, inclusive, yo recuerdo mucho que no lo dijo la psicóloga, pues vas a tener que callarlos. Yo ya tenía muchos años que no callaba mis grupos, porque pues ya ellos ya eran personas adultas cuando llegan a mi materia, y que bueno, hemos tenido otra vez que reaprender a utilizar estos mecanismos, ¿no? Y actualmente con el tema de inteligencia artificial, que también es otro enfoque, también pues aquí propiamente en la universidad también nos han capacitado al respecto. Estos retos sería replantear, ahí por eso la pregunta es, ¿replantearlo desde la perspectiva docente? O sea, nosotros como profesores, yo por ejemplo, a partir de la llegada de la inteligencia artificial, pues tuve que replantear mi práctica docente. Ya no puedo pedirles un resumen, o ya no puedo pedirles un ensayo, porque pues eso es... La inteligencia artificial, pues hasta lo sé, yo sabe más que yo del mismo tema que yo les imparto, ¿no? Entonces, ¿cómo replantear estos nuevos enfoques, ¿no? Porque tampoco no les podemos decir, sabes que no lo uses, y el día de mañana en la industria, cuando egresan, cuando salen a la vida laboral, pues es algo que se utiliza todos los días,
4: claro,
2: ¿no?
4: Claro. Por eso le decía que es muy importante también la básica a la superior, enlazarlos, porque estamos en diferentes temas. Yo he sentido que en la básica les exigen algo y cuando llegan a las universidades es muy difícil, les cuesta trabajo. Yo ponía en una reunión con el gobierno del estado, decía, tú les dices, no memorices, razónalo, pero llegas a medicina y te dicen, memoriza. Entonces, ahí entras en un choque. Bien lo dijiste, tenemos que empezar con los maestros, a replantearles. ¿Por qué? Porque el maestro también emigró, se preparó para estar en eso, en la tecnología. Los maestros, y de seguro también les pasó, aquellas eminencias que tenían 50, 60 años, algunos dijeron, no, yo no me voy a eso, yo no puedo, no sé. Y a lo mejor ahorita muchos van a decir lo mismo, ¿no? Van a decir, no, yo no, yo solo sé buscar la información. Yo creo que vamos a replantearnos otra vez los sistemas educativos. Otra vez vamos a entrar a la dinámica de estar en contacto con los alumnos, verlos, hablarles, saber qué tienen, estudiarlos, porque hay que estudiar cada uno de los alumnos, sus problemas, su vida, sus estados socioeconómicos, sus estados mentales. Y yo creo que tenemos que empezar por los maestros, porque como es, primero nos dio unas capacitaciones a nosotros, uh-huh, hasta psicológico.
5: Sí, sí,
4: porque era un cambio. Era un cambio trascendental que todo nos agarró así de ay, ay, y de ahí a partir también a los alumnos. Porque sí, también no fue fácil.
2: Ellos también tuvieron.
4: Sí, no había. Ahora vamos a hablar también de la economía. Muchos no tenían computadoras, no tenían internet. ¿Cómo lo hacían? El gobierno empezó, no sé si te acuerdas, empezó a sacar clases en televisión para que las vieran. Para que las iban viendo, para empezar y se acostumbrar. La gente se empezó a acostumbrar y eso nacieron, eso vivieron. Yo creo que va a ser un cambio importante. Ahora otra vez vamos al maestro a callarlos. Los padres de familia van a tener que ser conscientes de que estar todo en el celular es malo. Porque sabemos, y muchos padres de familia, y nos podemos contar que para que el niño no esté gritando, le pones el celular y entretente, mijo. O una caricatura, ya se calman los niños. Y mientras uno anda, como dices, las dinámicas ahora, sí, llega rápido y es variable y los padres de familia lo hablan por seguridad. Los maestros dicen, es que se la pasan en el celular. Y ya no les puedo decir nada porque hay problemas también legales en aspectos de estarlos regañando, de estarles diciendo. Entonces, sí viene un reto muy fuerte porque hay que reeducar a los maestros, volverlos a la enseñanza básica. Yo creo que lo básico también es bueno. Yo creo que la tecnología nos tiene que ayudar, no ser todo tecnológico, sino ayudarnos. Y lo que se plantea mucho es que ya no hay convivencia. No sabemos platicar, no sabemos tener un diálogo. Y ha pasado, vean lo que a veces yo le he visto, es más fácil comunicarme con mis hijos por el celular que en persona, ¿no? En persona, ¿y cómo estás? Bien. ¿Y qué has hecho? Nada. Y en el celular como que se explayan más, hablan más. Pero te hablan también de controles, porque sí ha sido muy controversial todas las plataformas que tenía. Antes era muy difícil. La gente, es más, ir a un lugar a comprar lo que sea, un cigarro, pues no eres adulto, no te lo vendían. Y aquí tienes toda la información, dicen el internet oculto, y en lugar de estar aprendiendo cosas importantes, se ponen a investigar cosas que no deberían, o como decimos, no son acordes a su edad. Va a ser complicado, pero también tenemos que ir de la mano secretaría, maestros y padres de familia, que también acepten, porque el mayor reto son los padres de familia. Son los primeros que entran en discusión y decir, es que mi hijo esto, es que... Sí, pero tienes que entender que es la nueva televisión, que tienes que desarrollar hábitos, decirle al niño, sal, diviértete en otra cosa. Bueno, pero mi hijo no puede salir. No puede estar en la calle como es. Salíamos antes a convivir con los de la cuadra. Uh-huh. Y ahora no.
2: Sí,
4: no, ahora
2: ya.
4: Ahora, ¿qué es lo? Cómprale un videojuego. Y ahí está, ahí lo tienes adentro. Y padres de familia me dicen, aquí lo tengo. ¿Estás seguro? Sí, pero es la convivencia. Ahora lo que yo he visto es que se enlazan los mismos amiguitos. Okay. Uh-huh. Y todos están jugando y hablando y... Es una forma de interactuar, pero sí tiene que ser muy restringida y nosotros como padres familia tenemos que estar al pendiente qué hacen y qué no hacen. Ya han salido muchas restricciones, pero yo creo que la primera tiene que ser empezar con la secretaría de cambiar sus sistemas, los maestros, los padres de familia y al final ya los alumnos, porque sí les va a costar. Otra vez empezar a escribir, empezar a realizar, a llenar hojas, porque pues ya no se usaban.
2: Ya no es algo que...
4: Yo veía muchos, de repente veo en la prepa que están todos en la computadora y todo, escribe rápido. Y escriben muy bien, ¿no? Y más en universidades de alto nivel. Ellos son mucho este aspecto, ¿no?
2: Sí. Entonces, con base en esto que estamos platicando... ¿Cómo podríamos mediarlo? O sea, por una parte ya vimos que hay pues todas estas condiciones sociales, económicas, en donde las dinámicas familiares pues cada vez lo hacen más complejo. Tenemos también que la tecnología pues nos da a la orden del día información que anteriormente, yo recuerdo antes, pues para traer un libro de España tenías que esperar a que alguien fuera y te lo trajera. Y yo recuerdo la primera vez que fui, regresé con 20... kilos de libros, porque pues muchos de mis amigos me habían encargado cosas.
4: Exceso de equipaje.
2: Sí, ¿y por qué? Bueno, entonces ya no hay tantas restricciones al vuelo, puedes traer más cosas, pero a lo que me refiero es que en este sentido, ¿cómo mediarlo? ¿O cuál sería un justo medio? O sea, porque tampoco no les podemos decir a los alumnos o no podemos restringir su uso en el aula, porque pues es una herramienta que ellos utilizan todos los días y también con estas problemáticas que señalas, ¿no? O sea, ¿por dónde deberíamos empezar, ¿no? O sea, más allá de esperar a que cambien los sistemas y que la secretaría reaccione, en el aula común, tú a lo mejor como dirigente de una institución educativa, ¿por dónde podríamos empezar para, pues, empezar a generar algunos cambios que no tuvieran que esperar a cambiar una ley, cambiar un proyecto o un programa nacional? ¿Por dónde podríamos empezar de acuerdo a tu experiencia?
4: Yo creo que empezar poco a poco con los alumnos, que el maestro tenga la conciencia también y que no todo sea mediante tablets y celulares, porque una queja de los alumnos es que, oye, a las 11 de la noche mi maestro me mandó la tarea y tengo que estarla, entonces los obligas a que estén al pendiente de los celulares. Yo creo que depende de los maestros ir cambiando eso poco a poco. No va a ser tan rápido como en pandemia, que teníamos que migrar lo más rápido, ¿no?
2: Tuvimos que hacerlo.
4: Claro, y era de ya. O pierden los ciclos escolares, ¿eh? Porque estábamos en febrero a marzo.
2: Sí, y no, todos. Bueno, nos mandaron de vacaciones y ya no regresamos.
4: Exacto. Y fueron 2 años, fíjese. O sea, fue complicado. Para nosotros meternos a los programas y. Las universidades también fue una marcha titánica. ¿Por qué? Porque todos teníamos que emigrar y crear cuentas y crear, comprar páginas. Y fue una labor titánica, ¿eh?, que hicieron las universidades y el sistema educativo. Pero ahora yo creo que con las nuevas... En Guanajuato ya se legisló y dijo, no, se va a regular, no se va a prohibir. Pero todavía algunas instituciones educativas ya lo prohibieron. Ellos dijeron, no pueden usarlo aquí, está prohibido. Pero aún así, cuando necesitan algún tipo de investigación, les prestan una tablet, investigan y se acabó. O sea, yo creo que lo van a hacer un uso restringido, regulado, capacitados, viendo que la tecnología te ayuda, pero no lo es todo. Entonces, hay algunas escuelas importantes que ya lo están usando. Ya lo restringieron. Pero si quieres investigar algo, vamos a empezar una tablet. que está restringida para que no veas nada. O sea, nada más investigar lo que es. Claro, claro. Y eso es lo que están haciendo algunas escuelas. Aunque aquí en el estado nada más está regulado, no prohibido. A nivel nacional lo quieren prohibir. Pero cada estado pues tiene su directriz también. Entonces, es variable. Y si la secretaría dice se de todo se quita, pues todo lo van a tener que quitar. Ahorita no. Todavía está en ese debate. Todavía están, la presidenta mandó a ciertos sectores. Los maestros dicen que se quite. El maestro, te dije, hubo un estudio de maestros y todos dijeron que se quita. No quieren celular en las aulas. ¿Por qué? Porque dicen que se descuidan mucho. Entonces, sí es muy, muy común eso. Y empezar a poco a poco los maestros, los directores y los alumnos que entiendan que es por un beneficio de ellos. No sé si te ha tocado que de repente vas a algunos lugares, un restaurante, una fiesta, y los jóvenes están en el celular. Y de ahí no lo sacas, metidos en el... Le dicen el scroll, que nomás están...
2: Están scrolleando.
4: Sí, y nomás están abajo, arriba. Híjole. Pero también es educación de nosotros. Como padres de familia también tenemos que decirle no. Aunque tu hijo se enoje, aunque te haga el berrinche, no lo uses. Diviértete. No, es que yo mejor prefiero estar con mis amigos. Sí, pues, pero mejor tienes que convivir. Pero todo, ahorita, la directriz nacional es primero en las aulas. Vamos a empezar a cambiar aquí. Luego lo vamos a empezar a pasar a la familia. Porque es muy fácil, decían, darle un celular para que no te esté dando lata. Un videojuego. Árale. Yo, por eso yo digo, es la nueva televisión. Porque en nuestras épocas, en los 80s, hicieron un estudio de tantas horas ven televisión. Y eso que no teníamos los canales como ahora.
2: ¿Quién? Ajá.
4: Y antes era nomás, en mi época, el canal 5, las caricaturas, y no la pasábamos. Pero ahora todo va a empezar con los maestros. Los maestros tienen que migrar a ese nuevo sistema. Algunos jóvenes maestros no les gusta porque están acostumbrados a la tecnología. No les gusta porque a lo mejor una información rápida, aquí está, listo. Y ahora esa información, pues, antes de entrar a la clase ya vas a tener que venir muy, muy preparado para hacerlo, ¿no? Sí. Porque, y hablan ahora de inteligencia artificial, pero el debate va más allá. El debate jurídico de la inteligencia artificial. Hace poco acaban de sancionar a una juez porque hizo una sentencia por medio de inteligencia artificial.
2: Sí, bueno, pero más bien la sancionaron porque no verificó las fuentes. O sea, eso también hay que aclararlo, ¿no? Sí, o sea, la inteligencia artificial también es una herramienta.
4: Sí, pero
2: no es por el uso de la inteligencia artificial, como tal. Pues.
4: En materia jurídica, uh-huh, sí tiene que determinar el juez.
2: Sí, no,
4: Es un humano, ¿no? Sí, es una ley de humanos sancionada por humanos. Y ella empezó a utilizar mucho la inteligencia artificial para dictaminar. Entonces le dijeron, ok, sí te puedes auxiliar de ella, pero no lo es todo. Tú tienes que determinar cómo lo estás haciendo. Entonces, hay variables. Pues, va más allá también en la impartición de justicia, porque pues si no, quitamos al juez, ponemos un aparato y que lo sancione, ¿no?
2: Que bueno, en algunas ocasiones. Pero a lo que me refiero, ante este nuevo, es que esa es precisamente a lo mejor la disyuntiva que me gustaría platicar contigo, ¿no? O sea, ¿hasta dónde esto no implicaría un retroceso, ¿no? O sea,
4: exacto.
2: El día de hoy, por ejemplo, pues yo soy abogado y el entendimiento humano no te da para entender 300 jurisprudencias de un tema. La inteligencia artificial te lo resume en 30 segundos. O sea, ¿hasta dónde esos elementos que el día de hoy la tecnología nos va? Yo lo veo, pues, por ejemplo, con mis alumnos, ¿no? Yo particularmente soy partidario de la del uso de la tecnología en las aulas, ¿no? O sea, yo no soy de la posición de restringirlo, ¿no? Yo les digo, a ver, pues utilicen su teléfono, pregúntenle, háganle cuestionamientos. ¿Hasta dónde eso nos va a ayudar a que cuando salgan, pues no se retrasen? O sea, porque también es eso, o sea, porque allá afuera, tú sabes, la industria es oferta, demanda, efectividad, y si nosotros no los acostumbramos a utilizar estas herramientas, cuando lleguen al mundo laboral, pues no van a ser competitivos, o sea, va a haber muchísimas otras herramientas que ellos no van a saber usar, y que a lo mejor eso pues también empieza en
4: detrimento, y todo va a la tecnología, ¿no? La impartición de justicia, todo va a la tecnología. ¿Sí? Yo creo que ahí lo que tenemos que hacer es hacer conciencia. Cuando estás dando clases, tú ves quién sí está haciendo investigando o quién no está investigando. Yo creo que también de ahí parte de que, a ver, chequen esta, a ver, un tema, la impartición de justicia, alimentos en materia civil, busquen alguna jurisprudencia que dice, tras, ahí está. Pero ser conscientes que te está coadyuvando a un conocimiento. A diferencia es que no lo estés utilizando. Por eso en algunos países dice, pues no hay ningún cambio. Sí, pero la idiosincrasia de ellos es, voy a hacer nomás lo que me están diciendo ya. No es momento de ponerme a jugar, de abrir otras fuentes. Hay gente muy, muy inteligente que puede estar haciendo 4 cosas a la vez, ¿no?
2: Sí, eso es.
4: Eso es algo. Pero hay otra tanta que en el momento de que, ay, el maestro, llegó un WhatsApp, lo contesto. En lo que estoy veo mi Face, veo mi Insta, veo qué está pasando. Y luego empiezan a platicar entre los alumnos ahí mismo. Entonces, ahí debería ser también la conciencia del alumno y del maestro, tener la visión de... Uno lo ve, cuando estás dentro de... Tú sabes quién tiene sueño, quién viene desvelado. Es más, hasta quién tiene problemas. Cuando llegas a tener cierta técnica de aula. Pero sí es muy importante, yo creo, que tener la conciencia de que venimos a esto y hacer esto. No venimos a... que con su celular se pongan a hacer otras cosas. Por eso hablan a lo mejor aquí en Guanajuato de reglamentarlo y restringirlo para ciertas cosas. Que a lo mejor usted les diga, a ver, investiguen esto en estas tablets que no puedes meterte ni en redes sociales, ni, y que nada más vas a investigar. Porque ahora imaginemos cómo vamos a quitar los pizarrones inteligentes, que ahorita están siendo muy útiles. Sí, que ahí buscas, pues
2: ahí estás, encuentras cualquier
4: cosa, ¿no?
2: O sea, y te ayuda. Yo recuerdo mucho en una clase, pues a mí me tocó hace como un año dar la materia de Derecho Internacional, y pues hay cosas que pues el internet te las tiene al día, ¿no? Y conflictos internacionales que estaba pasando en el mundo, y de otra manera yo no hubiera podido explicarle a los alumnos, ¿no? O inclusive cosas que de repente ellos llegaban a clase, oiga maestro, yo vi esto y ¿qué pasó yo? Pues déjame preguntarle porque no lo sé, o sea, la verdad claro. Salió ayer y pues yo ahorita estaba metido en otra cosa y no vi esa parte, ¿no? Entonces, creo que acabas de dar en un punto clave, ¿no? O sea, ¿cómo encontrar este justo medio, ¿no? O sea, tampoco se trata de una restricción y decir, oye, pues es que todo está mal, la culpa es de los papás, que no. O sea, creo que eso también ya es una cuestión... Claro. O sea, como instituciones educativas o como política pública del Estado, ¿qué estamos haciendo? Porque tampoco podemos exigirle a las familias que tienen que salir a trabajar,
4: Hablar de conciencias, de darles pláticas, de prepararlos. Volvemos a lo mismo sistema que hicimos en la pandemia. Se les tuvo que dar cursos y pláticas a los padres de familia porque no sabíamos nada.
2: No,
4: estábamos acostumbrados.
2: Sí, no, y para muchos fue un cambio, ¿no? O sea, yo recuerdo, teníamos casos de alumnos en donde, bueno, pues a lo mejor había en la casa una computadora, pero eran 3 personas las que estaban en ese momento, claro, en el en, en en la universidad, o que uno estaba en la universidad, otro estaba en la prepa, otro estaba en la primaria, y los mecanismos, pues no había como tantas condiciones. Entonces, por eso sí creo que es interesante, pues, el debate. O sea, no es nada más decir, oye, vamos a prohibir, vamos a permitir, sino creo que también alrededor de este tema hay una serie de acciones que el Estado pudiera estar haciendo y que hasta el momento pues no se han discutido, ¿no? O sea, más allá de...
4: Claro, pero yo creo que las universidades y las escuelas van a entrarle al quite y ellos van a empezar a poner sus propias reglas y ellos mismos van a empezar a decir qué les funciona y qué no les funciona. Porque las escuelas grandes hablan mucho de tecnología. Porque también es mercadotecnia, ¿sí? O sea, para que la gente se vaya a inscribir, pues, bueno, estás en un primer mundo. Entonces, sería indispensable la conciencia, que les digas al alumno, vienes a estudiar, vienes a prepararte, hay tiempos para todo, hay tiempos para tus redes sociales, hay tiempos para tu Instagram, hay tiempo para ver todo, ¿no? Pero las mayores fotos de repente que uno ve en las redes sociales son en las escuelas, en clases, en recesos. Entonces yo creo que ese tipo de cuestiones tenemos que cambiar la mentalidad de todos. Y más de los jóvenes que estuvieron en la etapa de pandemia, que están acostumbrados nada más a eso.
2: Y pero ¿cómo? ¿Qué podríamos hacer? O sea, por ejemplo, yo lo veo pues... con nuestros alumnos, ¿qué puedes hacer? O sea, más bien...
4: interactuar, o sea, usar
2: pero
4: ambos.
2: O sea, más allá de cambio de mentalidad, por llamarlo de alguna manera, pues a lo mejor es una generación que está viviendo otras circunstancias, ¿no? O sea, por ejemplo...
4: Totalmente.
2: O sea, no quiere decir pues que ellos estén mal y nosotros estemos bien. O sea, al contrario, ella es una forma de comunicarse... diferente a la de nosotros, ¿no?
4: Claro.
2: O sea, yo lo veo pues con mis alumnos, hay hasta expresiones que yo ya no entiendo, le digo, a ver, explíquenmela, le dije, yo no soy de su generación, explíquenme qué implica esta palabra que ustedes están diciendo, y es una forma en la que ellos pues tienen su mecanismo de comunicación. Claro. O sea, por eso perdón que sea tan insistente, esta parte de la conciencia, pues bueno, eso también ellos tienen una formación y son personas hasta donde esa conciencia, o sea, es una forma de comunicarse, ¿no? O sea, para ellos, yo he utilizado las redes sociales de repente para algún evento donde ellos participan o algo, le dije, pues súbanlo y eso hace que se involucren más en el proyecto, ¿no? O sea, creo que... no podríamos ser tan categóricos y decir esto sí, esto no, sino más bien cómo buscar esta experiencia y cómo traducirla en un mejor aprovechamiento.
4: Va a ser algo complicado, muy complicado, porque esta generación están acostumbrados a eso. Es una forma, como bien lo dices, de expresión, de entendimiento, de pensamiento. Y cambiarles el chip y de repente decirles, ahora vámonos para este lado, es algo muy difícil.
2: Bueno, a lo mejor, no sé si cambiársela, esa es la pregunta, si cambiar, a lo mejor no. Los que estamos mal somos nosotros.
4: Sí,
2: digo,
4: claro,
2: ¿quién nos dice eso?
4: No tanto cambiársela, pero yo creo que es el hecho de decirle, esto te va a servir, te va a ayudar, pero no lo es todo. Sí, sí. Te va a servir, sí te ayuda, aprendes, conoces. Decirles, esto entró para facilitar, no para hacerlo todo, es facilitar el entendimiento y el estudio y la información. Era un facilitador, pero no lo es todo. Ese es el punto. Te facilita la vida, pero no lo es todo. Hay otras cosas, porque también la Secretaría te habla y dice, bueno, ok, aparte de eso, hay que darles otras materias y herramientas como ética, como socialización. O sea, júntale más elementos para que ellos entiendan. No nada más. Mañana ya cambiamos. No, espérate. Tienes que juntarle más otros elementos y que los discursos y los sistemas educativos cambien un poquito para empezar a hacer ese cambio, que no va a ser tan fácil. Volvemos a lo mismo. Cuando hicimos el cambio de la pandemia, hubo papás que mejor prefirieron sacar a sus hijos.
2: Sí, sí.
4: Que no estudien. No, no puedo. Híjole. Ahora puede ser ese también otra vez ese cambio, Porque van a decir, oiga, es que mi hijo se enoja, es que muchos están acostumbrados a su celular y de cualquier nivel económico. Pero creo que el mismo estado platicó y dijo, bueno, pero tienes que llegarle más elementos. Efectivamente hay que concientizar, hay que decir al maestro, hay que preparar a todos, pero también darle más elementos, otro tipo de estudios, otro tipo de personas que les digan, esto es por esto y estamos haciendo esto. Vamos a tratar de hacer un cambio por esto. Por esto vamos a hacerlo. O no, no hacer un cambio, pero no un cambio total, un cambio parcial. Sí te ayuda, te va a ser útil. Lo vas a necesitar.
2: Sí, sí, es parte de...
4: Sí, ya.
2: Es una herramienta más.
4: Y es algo que llegó para quedarse, ¿no?
2: Sí, sí, sí. No podemos decir que
4: no se puede. Como dices, porque en la vida adulta esto es indispensable. Pues eso, ¿sí?
2: Exacto.
4: Y las nuevas corrientes total, jurídica, de Secretaría de Educación, todo es virtual. Y tienes que aprender a usar. Y cada día vamos más y más la tendencia.
2: Sí, te facilita, ¿no? La movilidad, te facilita el tiempo, te ahorra situaciones que puedes hacer otras cosas, ¿no? O sea,
4: sí,
2: el tiempo que ubicabas en traslados, pues ya ahora con las conferencias virtuales, pues ya te lo ahorra.
4: Sí, es, ¿no?, como cuando se creó el control remoto, ¿no?, de la televisión. Y empezaron a decir, la gente está haciéndose floja, nada más está sentada, antes te parabas y le cambiabas, haces ejercicio. Pero siguió el control remoto y a la fecha ya hay cosas más avanzadas, ya desde tu celular, desde ahora.
2: Ya con Alexa.
4: Claro, ahora hasta los sistemas financieros, ya no necesitas una tarjeta, ya tu celular lo pasas y...
2: Y se paga.
4: Y ahora todo, y ahora la economía también, ya quieren dejar de hacerlo físico, todo sea virtual. Entonces, si estamos a nivel adulto...
2: Si en el mundo estamos transitando al uso de tecnologías,
4: claro,
2: y acá lo estamos tratando de prohibir.
4: Yo creo que será algo indicarles que esto es un auxilio y una ayuda. Que no se utilice malamente. Desde mi punto de vista es indicarles, no se utilicen para otros fines, sino que sea el fin educativo, el de aprendizaje, el de ver, imaginemos otras culturas, otras ciencias. Ahora ya es muy fácil, imaginemos el de medicina, a ver una célula, pum, lo pones. Y así se maneja, ese es el movimiento, ya, la rota. Sí. Claro. Y antes tenían que tenerlos... Los cuerpos para estar abriéndolos, para estar viendo. Y ahora ya los veo uno, ¿no? Y es muy importante, pero yo creo que tenemos que un poquito regularlo. Y a veces, cuando ya no se puede, pues si vas a tener que... Lo van a prohibir el uso de los celulares y tablets y pantallas en todas las escuelas. ¿Para qué? Para estar hablando sobre aspectos de convivencia. Y también es bueno. También yo creo que también es interesante. Pero yo creo que tenemos que ser parciales. Parcial en la eliminación de esto. Y poco a poco, porque va a ser muy difícil para los alumnos.
2: Bueno, para cerrar nuestra entrevista, siempre a nuestros invitados les hacemos una pregunta que tiene que ver con nuestra comunidad de Ibero, ¿no? Claro. ¿De qué manera desde la comunidad de Ibero, ¿no?, alumnos, profesores, alumnas, personal docente, podemos contribuir a la discusión de este tema, ¿no? Es un tema que no está acabado, es un tema que está inclusive pues discutiéndose legislativamente en diferentes espacios y ya aquí hemos planteado pues esta, cómo encontrar este justo medio. ¿De qué manera podríamos nosotros desde la academia en particular, desde la Ibero León, contribuir a esta discusión o a esta encontrar?
4: Se han abierto muchos debates sobre eso. Hubo uno en la ciudad de Guanajuato, a lo mejor no son tan informativos, que a todo el mundo les dicen a tal día, a tal hora vamos a ir a debatir, pero sí han habido muchos debates y muchos maestros han integrado, han estado. Como te decía, a nivel internacional, la UNAM ya intervino. El TEC de Monterrey ya también hizo un estudio de sistemas educativos por medio del celular. Entonces, hay otras universidades que ya también están interviniendo con sus académicos y dando un posicionamiento para que el legislador tenga un mejor pensamiento de qué es lo que van a aprobar y qué no. Por eso yo creo que tenemos que ser propositivos y que actuemos y opinemos. Es muy importante la opinión, aunque a veces algunos maestros opinamos tras bambalinas, pero no hacemos este tipo de foros, que a lo mejor también como instituciones educativas tenemos que abrir este foro y crear una minuta y a ver, vamos a llegar a acuerdos y mandarlo con nuestro diputado para que sepa como institución educativa que queremos e invitarlos a que vengan, escuchen. ¿Qué es lo que queremos? ¿Qué es lo que hacemos? ¿Para qué? Para que ellos entiendan, nos entiendan como maestros, como alumnos. ¿Qué queremos? Ahora este debate casi lo tenemos, como te dije, los maestros, padres de familia. Pero falta el elemento importante, los alumnos. Aunque son alumnos de edad de 7, 8, 12 años. Pero también sería importante preguntarles, ¿tú qué opinas? ¿Sí? Y a los ahorita universitarios que ya tienen, imaginemos al inicio de la universidad, 18 años, ¿cómo les fue y qué opinan? ¿Qué opinan ellos?
2: De su experiencia.
4: De su experiencia, que ahorita están en la universidad y que entraron a ese cambio tan importante de lo escrito a lo virtual. ¿Qué opinan ellos? Y es importante hacer foros. El mismo gobierno ha hecho diferentes foros, pero no los hemos sentido a lo mejor como tan públicos, como para ir, estar, opinar. O a veces existen, pero no vamos. No queremos hablar, no queremos decir. Tenemos tantas cosas en la cabeza como para ir a hablar. Pero cada quien en su trinchera, creo que sería interesante. O como ustedes que invitan a gente a dialogar, a opinar sobre este tema y que los muchachos escuchen qué está pasando, qué sucede. Y sería interesante que cada escuela se posicionara y mandara un estudio. Y a lo mejor en esos tipos de foros invitáramos a los diputados federales a que escucharan, a autoridades educativas, a que vean qué está sucediendo, qué está pasando. Y que ellos agarren su razonamiento al momento de la votación, que hasta en la misma Cámara de Diputados está este debate, que es bueno, que es malo, pero ahí vamos, ¿no? Ahí vamos en esto. Hay que esperar cómo vienen las reformas, hay que esperar cómo vienen la aprobación y de ahí para adelante, porque acaban sobre inteligencia artificial, creo que lo desecharon en las elecciones, ¿no? Entonces que se tenía que poner es inteligencia artificial, no a candidaturas, lo desecharon. Entonces, pues yo creo que tiene que haber foros
2: para
4: esto y discutirlo y hablarlo. Y el elemento esencial, los alumnos, porque eso es, para ellos está enfocado, ¿no? Y no les das opinión, qué dicen, qué opinan, pues yo creo que es importante.
2: No, pues muchísimas gracias, Yazbek, por compartirnos tu experiencia, tus opiniones y sobre todo pues por abrir este debate tan interesante que a lo mejor muchas veces no lo vemos, ¿no? Sabemos esta coyuntura, esta confrontación entre el uso de tecnologías, la convivencia social y el aprendizaje y pues el cambio generacional inclusive, ¿no? Como
4: claro,
2: todo esto que hemos platicado. Muchas gracias
4: no, por gracias aceptar a nosotros.
2: La invitación.
4: Muchas gracias a la universidad. Gracias. Es un honor estar aquí con ustedes.
2: Muchas gracias.
4: Hemos estado aquí en diversos cursos que nos han invitado a tomar y a veces a impartir. Agradecemos siempre a esta universidad. Agradezco que la invitación, fue un honor, fue un momento de diversión, estuvo para platicar
2: sobre
4: esto, ¿sí? Aunque está muy temprano, pero...
2: No, pues muchas gracias. Y bueno, no me resta más que agradecer también a todas las personas que nos escuchan, que nos regalan parte de su tiempo, parte de su tarde, de su noche. Y sobre todo, pues que no olvidemos seguir poniendo nuestros derechos en acción. Muy buenas noches y hasta la próxima semana. Gracias. Derechos en Acción, escuchar, comprender y transformar. Gracias por acompañarnos.

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0: Hola, buenos días. Bienvenidas, bienvenidos a La Palabra con nosotras, con nosotros. Vamos a continuar nuestro comentario de la primera carta de Juan. Ya estamos en el capítulo 4 que comentábamos en nuestro anterior podcast, que es como el culmen de todo este trabajo propio del autor de la carta, donde encontramos tal vez sus expresiones teológicas pues más elevadas en el sentido de místicas, vinculadas a la experiencia directa del Dios vivo, y que desde luego por ese valor que ha tenido a lo largo de la historia de la fe, pues se han convertido en un referente fundamental de la experiencia cristiana de Dios. Empieza el capítulo 4 en sus primeros 6 versículos, invitando a las personas. Sabemos que desde un inicio el autor ha estado en controversia con estas corrientes gnósticas y la manera como de alguna forma están distorsionando el mensaje del Evangelio, cuya centralidad la encontramos en el testimonio del Señor Jesús, verdadero Dios, verdadero hombre, palabra, comunicación eterna de Dios encarnada, y que desde esa encarnación nos muestra el camino de la salvación a través del amor como compromiso mutuo, como amor de entrega. Estos primeros 6 versículos invitan, como preámbulo al resto del capítulo, a someter, digamos así, a discernimiento las distintas propuestas, sobre todo los títulos que se asignan a sí mismo las personas, volviendo al principio evangélico de juzgar no por la narrativa, sino por los frutos, por lo que podemos constatar, lo que podemos ver. Vamos a leerlo completo para entender este contexto y después describir los 3 párrafos que lo constituyen. Nos dicen así estos primeros versículos del capítulo 4 de la primera carta de Juan. Queridos míos, no crean a todos los que se dicen inspirados. Más bien pongan a prueba su inspiración para ver si procede de Dios, porque han aparecido en el mundo muchos falsos profetas. En esto reconocerán al que Dios inspira todo. Espíritu que confiesa que Jesucristo vino en carne mortal procede de Dios. Todo espíritu que no confiesa a Jesús no procede de Dios, sino más bien del anticristo. ¿Oyeron que iba a venir? Ahora ya está en el mundo. Hijitos míos, ustedes son de Dios y han vencido a estos falsos profetas, porque el que está en ustedes es más poderoso que el que está en el mundo. Ellos son del mundo, por eso hablan de cosas mundanas, y el mundo los escucha. Nosotros somos de Dios, y quien conoce a Dios nos escucha. Quien no es de Dios no nos escucha. Así distinguimos el espíritu de la verdad y el espíritu de la mentira. Palabra de Dios. Pues bien, como comentábamos, estos primeros 6 versículos del capítulo 4 nos presenta esta invitación a estar siempre atentos. Diríamos hoy en día a no tragarnos cualquier rollo o cualquier discurso. Más bien el ver desde lo que transmite y de manera particular lo que vive, lo que irradia, lo que testimonia. Ya nos hemos ido haciendo una imagen del perfil de estas corrientes gnósticas y quienes las abrazaban, y sobre todo de aquellas personas que aprovechaban el propio discurso de estas corrientes gnósticas para presentarse, como dice el texto, como inspirados, como superiores, como sabios, como gnósticos, es decir, quienes habían tenido acceso a este conocimiento oculto, importante, fundamental para alcanzar la plenitud de lo humano, la salvación, el regreso, la llegada a la plenitud, al pléroma. Como nos dice el texto, aquellas personas que niegan a Jesús y no es solamente la persona del Señor Jesús, sino toda la revelación del Dios vivo en Jesús. Básicamente que la salvación en este mundo viene a través del cultivo del amor. Quien nos salva es Dios amándonos. Y para permitirle, para dejar que Dios nos ame, es importante recorrer un camino de toma de conciencia de la acogida de este amor gratuito de Dios y la necesaria práctica de lo que vamos aprendiendo en relaciones que van construyendo comunidad. Comentábamos en los podcast anteriores que hacer y conocer van de la mano. Mientras más conozco a Dios y su amor, más me siento invitada, invitado a encarnarlo en mis relaciones interpersonales, y la práctica de esas relaciones, la sensibilidad que voy cultivando, me permite captar más y más de este misterio de Dios. Dios. Por lo tanto, el autor de la carta dice, no le creas a cualquiera que te diga que está inspirado. Y normalmente, como comenta aquí, tipo de inspiración de la que hablan no está en función de lo que Dios reveló en la persona, sobre todo en el testimonio de Cristo, que no solamente es un relato, sino que es una presencia, entra en comunicación, en relación con aquel que abre su conciencia para acogerlo, ya lo hemos dicho muchas veces, en una contemplación sana, profunda de esas experiencias fundantes que constituyen los evangelios, y en esa oración, en esa apertura, en ese dejarle al Espíritu actuar, que nos va acercando al Señor Jesús, no como un recuerdo, un relato, una figura histórica, por más admirable que fuera, pero ya pasada, sino una presencia, el encuentro con el resucitado. Entonces, quien va ejercitando esto, quien va permitiendo que el Señor vaya tomando la centralidad de su vida, va desarrollando la sensibilidad que le permite reproducir en su cotidianidad las mismas actitudes y acciones del Señor Jesús. Se convierten en personas que construyen comunidad, finalmente que construyen paz, que construyen solidaridad, entrega mutua, este sueño de Dios de crear una comunidad, una comunión que es reflejo de la comunión trinitaria, del Dios del que somos imagen. Entonces, quienes corren este camino, sobre todo esta apertura al actuar del Espíritu, sustentada por la narrativa, el relato, la revelación que nos vehiculan los evangelios canónicos, pues va adecuándose a la sensibilidad, a veces me gusta decir a la frecuencia en la que Dios transmite, en la que Dios comunica, y por lo tanto lo va entendiendo, lo va acogiendo, va creciendo en semejanza, habiendo recibido como don la imagen, y por lo tanto va constituyéndose en una buena noticia en medio del mundo, en un facilitador, una facilitadora para las otras personas que puedan recorrer su propio camino hacia la vida plena, hacia la salvación. Por el contrario, estos que se dicen iluminados, en el fondo, nos dicen los últimos versículos, siguen los criterios del príncipe de este mundo, que ya sabemos que son estas falsas seguridades sobre las cuales actúa el ego. O riquezas, la búsqueda de riquezas materiales, poseer cosas, o el ejercicio del poder, el sentir que pueden imponer su voluntad y que pueden someter a otras voluntades. Recordemos que todo esto son compensaciones a la inseguridad existencial fundamental o básica que les mueve, o el cultivo de una imagen que desde luego se traduce en una especie como de reconocimiento, de latría, es decir, casi de adoración por parte de las personas que les rodean. Todos estos tres referentes como muletillas o como narcóticos que les llevan a olvidar el dolor existencial de no haber encontrado el amor, de no haberse sentido amadas y amados. Esto se agrava cuando se presentan como líderes y sobre todo cuando engañan a otras personas que se dejan convencer y guiar por este camino, que en vez de construir la comunidad, la comunión, la va fragmentando. Seguiremos comentando este capítulo 4 ya adentrándonos al núcleo de esta carta, a los pasajes más bellos. Eso lo veremos en nuestro próximo podcast. Que tengan un buen día. Dios con ustedes.
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0: ¿Qué tal, amigas? ¿Qué tal, amigos? Muy buenos días, bienvenidas y bienvenidos a Cancheros, el programa deportivo de Radio Ibero desde la Universidad Iberoamericana León. Los saluda con mucho gusto Omar Náchez, en llamada mi querido Charlie, justo para platicarles lo que sucedió el día de ayer entre el equipo de la Fiera, duelo felino, contra el equipo de los Pumas. Vamos a platicar de ese partido, vamos a platicar de las ligas mayores de béisbol, la NFL, que ya esta semana comenzó con el partido del miércoles entre Seattle Seahawks contra el equipo de los Patriotas, y también el partido entre el equipo de los Niners contra el equipo de los Rams. Resultadazo para el equipo de San Francisco, que el día de ayer venció 27-7 al equipo de los Rams. De esto y más vamos a estar hablando en compañía de mi querido Charlie. Y recuerde que nos está escuchando completamente en vivo en www.radioiberoleon.com. Gracias también por estarnos escuchando en iVoox, Spotify y también en YouTube. ¿Cómo estás, mi querido Charlie? Muy buenos días.
1: Muy bien de estar aquí, aunque sea en llamadita. De insultar unas veces por llamada. Pues muy consternado por el resultado de León Pumas.
0: Ajá.
1: Evidentemente no era el resultado esperado. Cómo terminó el partido tampoco me gustó. Un conflicto, yo estoy en contra de que haya...
0: ¿Golpearon a Keylor Navas, no, Charlie?
1: Sí. Por eso digo, yo estoy en contra, de, independientemente del equipo que sea, ajá, que se genere violencia.
0: Claro.
1: Dentro del campo, o sea, yo creo que no. Es un deporte que se ha catalogado en los últimos años como deporte para público familiar. Así que yo creo que si están promocionando el ambiente familiar, debe de haber cero tolerancia en ese aspecto, ¿no? De violencia, de mostrar violencia entre jugadores en el campo, en vivo, o sea, no genera muy mala imagen para el fútbol, para nuestra liga y sobre todo para el deporte.
0: Claro, estoy de acuerdo contigo. El día de ayer gana muy bien el equipo de los Pumas. León tuvo su chance, Charlie, pero pues como bien mencionabas tú, que era algo que tú puntualizabas muy bien, pues el tema de la contundencia, ¿no? De aprovechar las jugadas en ofensiva que tenga el equipo de la Fiera. Ayer las tuvo y cuando las falló le vinieron dos goles más en contra, en este caso a favor del equipo de Pumas, y la Fiera, Charlie, pues termina perdiendo un partido que al menos pudo haber ganado, ¿no? Al menos pudo haber ganado por la mínima, pudo haber manejado mejor el resultado. Sin embargo, no fue así y se viene de la Ciudad de México con una derrota ante el equipo de los Pumas.
1: Así es, efectivamente. Sí, es una lástima porque no se ganaron los tres puntos, pero todavía es la temporada, yo pienso que es joven todavía. León puede rescatar algo, sí, totalmente. ¿Hay tiempo para mejorar? Sí, hay tiempo para mejorar. Pero yo creo que esta derrota que le sirve es de experiencia para futuro, porque venían muy bien, pero no hay que confiarse en ningún equipo y hay que ser más contundente, sobre todo en estos partidos, contra Pumas, contra América, o sea, que son rivales más o menos fuertes. Hay que ser contundentes, porque si no eres contundente con esos equipos, te van a liquidar, y lo vimos ayer con el ambiente en CU, que es complicadísimo. A León siempre se le ha complicado CU, desde que ascendió primero, siempre claro. Se le ha complicado.
0: Sí, ayer. Entonces ayer pierde el equipo de la Fiera. Y bueno, vamos a esperar pues el reporte, ¿no? Donde, pues bueno, vimos ayer una tarjeta roja, vimos el golpe que le dan a Keylor Navas, ¿no? Parte del staff, del cuerpo técnico del Club León. Pues bueno, vamos a esperar las sanciones correspondientes a estos actos de violencia que no deben ser permitidos ni en las gradas, ni dentro, ni fuera de la cancha. Bueno, para el día de hoy...
1: La pelea entre Robert Martínez y Echeverría está muy mal.
0: Sí. Ojalá se castigue a los involucrados, porque pues esto, como bien menciona Charlie, pues no se puede permitir. Tratamos de acercar a la gente al deporte, ¿no? Y cuando los mismos jugadores, cuando los mismos equipos no responden a esa manera de comportarse, pues bueno, se puede trasladar a las gradas y eso es lo que menos se quiere. Eso es lo que menos se quiere provocar, ¿no? Bueno,
1: el día de hoy,
0: pues hoy hay tres partidos. Hoy hay tres partidos para abrir la jornada número 8 del fútbol mexicano. Vamos a ver al equipo del Necaxa recibiendo al equipo del Puebla a las 7 de la noche. Luego a las 9, Atlante recibiendo a los Tuzos del Pachuca. Y a las 9:10 vamos a ver al equipo de Tijuana, de los Xolos de Tijuana, recibiendo al equipo de los Gallos de Querétaro. Para el día de mañana vamos a tener al Toluca contra el equipo del Atlas, clásico regio. Bueno, el Toluca Atlas a las 5:05 minutos de la tarde. Luego el clásico regio entre el equipo de Rayados contra el equipo de los Tigres a las 7:10 minutos de la noche. Y a las 9:15 minutos de la noche, el clásico joven, el Cruz Azul contra las Águilas de el América. Y ya para el día de mañana, el día de domingo, vamos a tener al equipo de Santos frente al equipo de los Bravos de Juárez a las 7 de la noche. A la misma hora vamos a tener el Chivas contra el equipo de Pumas. Buen partido, vamos a ver, se le ha complicado siempre visitar a Pumas al equipo de Guadalajara. Y ya hasta el lunes veremos de nueva cuenta en acción al equipo de La Fiera contra el equipo de el San Luis. Pronósticos para los juegos del día de hoy, mi querido Charlie, vámonos con el Necaxa contra Puebla hoy a las 7 de la noche. ¿Quién gana?
1: Híjole, me voy con el Puebla.
0: ¿Estás con el Puebla? Ok. Yo creo que van a empatar, yo me voy con un empate o... Necaxa, me voy a empate o Necaxa para este juego a las 7 de la noche. El Atlante contra Pachuca, Charlie, buen partido.
1: Sí, totalmente. Fíjate que aquí me voy con el Atlante.
0: Con el Atlante.
1: Su cualidad de local.
0: Yo también. Yo me voy con el Atlante también. A ver si aprovecha, ¿no? Porque en varios partidos ha tenido la oportunidad para ganar el encuentro y no ha podido. No ha podido el conjunto de el Atlante. Ya veremos
1: y
0: cómo le va.
1: Juegan bien, ¿eh? Juegan súper bien.
0: Sí, juegan muy bueno y juegan atractivo, pero les falta pues ahora sí que el goleador, ¿no? El goleador, quien termine las jugadas, quien les dé los goles a favor del equipo del Atlante. Y el partido de las 9:10 minutos de la noche, Solos contra Tijuana, Charlie. Querétaro anda bien. Yo veo bien al Querétaro, también ahí al equipo del Tijuana.
1: Sí,
0: Partido parejo, ¿no?
1: Sí. Yo me iría con el Tijuana por la localía, pero no me sorprendería nada un empate, ¿eh? Un empate a uno, un empate a dos.
0: Ok. Yo me voy con Tijuana, voy con el equipo de los Xolos o empate. Xolos o empate. Esos son los tres partidos para el día de hoy, viernes 11 de septiembre del 2026. Partidos para mañana, el Toluca contra Atlas. Toluca, mi querido Charlie, que bueno, llega de ser campeón de la Leagues Cup, enfrentándose al equipo de el Atlas, que pues ahí ha tenido buenos resultados, por ahí algunos no tanto, pero es un equipo distinto, ¿no?, a lo que habíamos visto en su última etapa con Diego Coca. En este partido, Toluca, Charlie, ¿quién gana?
1: Pues sí, fíjate que yo creo que Toluca puede hacer un buen papel, ¿eh?
0: Okay.
1: Aquí me voy con los Diablos.
0: Sí, yo también. Yo también me voy con Toluca. Es en el estadio Nemesio 10. Nos vamos con el equipo de los Diablos Rojos del Toluca. Y se vienen los clásicos, Charlie. Empezamos con el clásico regio. 7:10 minutos de la noche. El día de mañana, Monterrey recibiendo al equipo de los Tigres. Monterrey llega como subcampeón, ¿no? El equipo de Tigres el día de ayer o antier, me parece, pues cerró la adquisición de Guillermo Memote Martínez para integrarse a las filas del equipo de Tigres. Seguramente lo van a utilizar, ¿no? Porque hace falta un hombre gol al equipo de los Tigres. ¿Y qué esperamos para este duelo, Charlie? ¿Cómo llegan ambos equipos en tu perspectiva, en tu opinión?
1: Pues mira, desde mi punto de vista, yo creo que iba un poquito mejor el Monterrey que Tigres. O sea, Tigres le ha costado un buen de trabajo en la transición de entrenador. Y no digo que Bucetich, o sea, Bucetich es un gran entrenador.
0: Claro.
1: Lo que yo veo aquí es que su esquema de juego de él no se está adaptando al nuevo esquema renovado de Tigres.
0: Okay.
1: Porque Tigres tiene un plantel muy atacador.
0: Okay.
1: O sea, se mueve muy bien al ataque. Un buen mediocampista. Y el juego de Rey Midas, todos sabrán mejor que yo, es mucho mejor defensivo. Los equipos se vienen muy bien y atacan muy bien. El problema es que si no tienes jugadores que tengan ambas cualidades, tanto para atacar como para defender, no te van a funcionar las cosas.
0: Okay.
1: Y es lo que yo estoy viendo con Tigres, este caso. Y Monterrey, caso contrario. Monterrey ha tenido muy buenos juegos, así que yo en esta ocasión me voy con los Rayados.
0: Con los Rayados. Estoy de acuerdo contigo, me ha gustado más cómo ha jugado el equipo de Monterrey ahora con Almeida, Me parece que le ha cambiado la cara. Desafortunadamente, pues no consigue ese título en la Leagues Cup, pero eliminó al América y me parece que lo hizo bastante bien en tanda de penales. Ya mejor el equipo de Rayados y el equipo de los Tigres. Yo lo veo un poquito más desordenado. Me parece que obviamente la presión por querer ganar, pues sí ha hecho que este equipo, pues en algunos trámites del partido, se vea súper revolucionado al ataque, ¿no? Quieren intentar por todos lados. Y se presionan y pues no logran ser claros a la hora de buscar la portería rival. Yo también me voy con que gana el equipo de Rayados porque creo que tiene mejores armas, creo que juegan un poquito mejor que el equipo de Tigres. Y vamos a ver si el de Tigres, con el orgullo que tiene, pues logra sacar un buen resultado como visitante allá en Monterrey. Bueno, ahora vamos con el clásico joven, mi querido Charlie, porque pues bueno, el equipo de Cruz Azul, a pesar de que no está en los primeros lugares de la tabla general como el América, pues me parece que llega como favorito a este encuentro contra el equipo de las Águilas del América. Ya lo sé, todo puede pasar en un partido de clásico y más en un Cruz Azul contra América. Pero bueno, después de las últimas dos pésimas versiones del equipo americanista Charlie en la Leagues Cup, pues sí, llega muy, pero muy favorito el Cruz Azul en este partido ante el América. ¿Tú qué opinas?
1: Sí, fíjate que el América sí le ha costado mucho trabajito sus últimos partidos. Uh-huh. Y la verdad es que queda mucho a deber. Está quedando mucho a deber en juegos que ya tenía prácticamente solucionados. Uh-huh. Yo lo vi en el caso de Monterrey, o sea, se había recuperado de una manera increíble. Uh-huh. Lo había hecho muy bien y dejó ir la victoria prácticamente. Decayó el equipo. Así que yo creo que sí deben de tratar de, a lo mejor, de no perder puntos, sí. Uh-huh. Pero yo creo que ni siquiera el empate los ayudaría a aligerar un poco la presión de la afición en el caso del América. La afición del América es exigente, como la afición de acá de León. Son aficiones muy fuertes, muy exigentes con sus equipos.
0: No me los compares, Charlie, no me los compares.
1: Bueno, es la perspectiva, o sea, que yo tengo, o sea, son aficiones muy exigentes, el aficionado mexicano en general es muy exigente.
0: Claro.
1: Es muy exigente con sus equipos, así que yo creo que el equipo capitalino pues no está exento de exigencia y presión de su afición. Uh-huh. Así que yo pienso que deben de buscar la victoria como sea. Ganarle a Cruz Azul de clásico yo creo que daría un poquito de tranquilidad en la gente, se bajan un poquito la presión también. Uh-huh. Los jugadores. Uh-huh. y pueden preparar un desenlace mejor para el torneo, que tienen la plantel para hacerlo, ¿eh? Yo sí creo que tienen el plantel para llegar a la liguilla y semifinales, y por qué no pelear una final, o sea, tienen un buen plantel, más hace falta que se aligeren un poquito esa presión que sí estoy notando, y va sobre todo en los últimos dos partidos que he visto.
0: Sí.
1: Que se decaen demasiado, y eso es por la presión exagerada que tienen tanto de cuerpo técnico, tanto como de los dueños, tanto como de la afición. O sea, es una presión enorme. O sea, llevar una playera como esas es presión enorme, el doble de presión.
0: Sí, estoy de acuerdo contigo, pero bueno, el equipo americanista, no podemos olvidar que jugó muy mal sus últimos dos partidos de la Leagues Cup, que si juega así el Cruz Azul lo va a golear. No, me parece que ya recuperan a Rotondi, va a estar, me parece, Eric Lira, entonces Cruz Azul va a contar con plantel completo. El América a lo mejor podría contar con plantel semicompleto, ¿no? Pero va a llegar mucho mejor el equipo del Cruz Azul, y si el América sigue con esa mentalidad de la Leagues Cup, va a perder este partido y lo puede perder por mucho. El equipo de las Águilas del América, como bien decimos, pues bueno, marcha líder. El equipo del Cruz Azul está con 12 puntos. Y bueno, en el partido anterior, pues bueno, Monterrey está con 9 puntos, ¿no? Después de 6 jornadas, 3 ganados, 3 perdidos. Pero está peor el equipo de Monterrey. Tiene un partido ganado, tiene 3 empates y 3 derrotas, y apenas 6 puntos en 7 partidos. 6 puntos en 7 partidos para el equipo de el Tigres. Entonces, pues bueno, para el día de mañana, doble clásico, clásico regio, 7:10 de la noche, clásico joven, mañana 9:15 de la noche, para que no se lo vayan a perder. El Santos contra Bravos para el día domingo, ¿con quién nos vamos, Charlie?
1: Pues Yo... No, pues, ¿qué?
0: Ojalá gane Santos, ojalá gane Santos, pero...
1: Ojalá gane Santos, pero es un partido que promete poco fútbol.
0: Sí. Ay. Sí, el más flojillo, el más flojillo al momento, sí, de decir este análisis. Sí, sin duda alguna. Yo voy con Santos, yo voy con Santos. Vamos
1: pues
0: a ver.
1: Vámonos con Santos, vamos a ver si le damos suerte. Uh-huh. A este equipo que también es un equipo que, fíjate que en los últimos años se ha decepcionado bastante.
0: Sí.
1: Después de tener un planteles que llegaban a liguilla, eran un equipo luchón, el Santos, era complicadísimo.
0: Sí.
1: Yo me acuerdo que el León se le complicaba a Santos de una manera que decías tú, impactante. También al América, o sea, daba partidos que decías tú, le ganamos a Santos, uh-huh, pero vaya que sí sudaban los equipos contra el Santos. Pero ahorita Santos está pasando por una crisis muy, muy grave.
0: Sí, la verdad que sí. Lleva años estando muy mal este gran equipo, esta gran institución, su gran afición. Y pues bueno, vamos a ver si se logran recuperar en este partido frente al equipo de los Bravos de Juárez. Y también a la misma hora, el Chivas contra el equipo de los Pumas. Charlie, el equipo del Chiverío, que pues bueno, viene de ganar 3-0 al equipo del San Luis. Pumas, que ayer ganó 3-1 al equipo de León. Pues llegan bien ambos equipos. ¿Cómo crees que va a quedar el final, el resultado allá en el estadio Akron?
1: Me voy con el local.
0: Con Chivas, ok. ¿Cuánto crees? Uh-huh.
1: Cerradito, 2.
0: ¿Cerradito?
1: 1-0.
0: Ok, uh-huh. Yo sí me iría por un 3-1. Si juega bien el equipo de Guadalajara, yo sí me voy con un 3-1. No, si Pumas se pone las pilas, no creo que gane el partido. Yo creo que le puede alcanzar para el empate, que me parece que sería muy bueno para Esteban Solari. Pero veo mejor el equipo de Chivas, veo mejor que juega mejor el equipo de Chivas. El día de ayer no usaron al Chino Huerta, entonces vamos a ver si para este partido contra su ex equipo, ¿no? Del Chino Huerta, del fútbol mexicano, vamos a ver si tiene actividad. Yo creo que sí, entonces va a ser un partido atractivo también para este fin de semana. El equipo de Chivas, pues bueno, llega en la posición número 2 con 14 puntos, 4 victorias, 2 empates y 1 derrota. Por su parte, el equipo de Pumas llega con 3 victorias, 2 empates y 2 derrotas, 11 puntos luego de 7 jornadas, ¿no? Y ya para el lunes, pues bueno, hablaremos más a profundidad del partido de León frente al equipo de el San Luis, ¿vale? Entonces, pues bueno, vámonos ahora rápidamente a platicar de la Liga MX Femenil. Vamos con la Liga MX Femenil. Antes que nada, pues una noticia lamentable, ¿no? La lesión de Greta Espinosa, jugadora del equipo de Tigres, pues bueno, se lesionó en su último partido y pues es una baja importantísima. Nunca había visto o no recuerdo una lesión importante que alejara de las canchas tanto tiempo a Greta Espinosa con el equipo de las Amazonas. Entonces, pues va a ser una baja muy, muy importante para este equipo. Y que bueno, pues ojalá se pueda recuperar lo más pronto posible. Es de ligamento. Entonces, posiblemente, pues vaya a estar fuera más de seis meses. ¿Vale? Entonces, pues bueno, vamos con los partidos de la Liga MX Femenil. Rápidamente, juegos para el día de hoy. 7:00 PM, Cruz Azul contra Pumas. Y a las 9:06 PM, Atlas contra el equipo del Atlante. El día lunes, Charlie, pues bueno, el equipo de la Fiera goleó, ¿no? Goleó 5-2 al equipo del Puebla, partido que tenía que ganar. Y pues bueno, para este fin de semana se va a enfrentar, bueno, se enfrentan hasta el día lunes, entonces podemos hablar de ese partido más a profundidad el día lunes. Pero bueno, León va a visitar el equipo de Pachuca para el cierre de la jornada 7. Mañana juega Chivas contra Monterrey, Juárez, Necaxa. Y para el domingo, Puebla, Querétaro, Atlético en San Luis contra Santos Laguna. Y también el América el próximo domingo recibe a los Tigres, precisamente. Recibe al equipo de los Tigres a las 5:00 PM. Y ya para el lunes, Toluca, Tijuana y Pachuca contra el equipo de el León. Insisto que el equipo de la Fiera, pues bueno, viene de ganar 5-2 al equipo del Puebla. ¿Cómo van los ambos grupos? En el grupo A, Tigres y Monterrey, Toluca, Juárez están clasificados de momento a la liguilla. En el grupo B, el América, Chivas, Atlético de San Luis y Pumas están clasificados a la liguilla. En el grupo A, el León está empatado en puntos con el equipo de los Bravos de Juárez. Entonces, por diferencia de goles, porque Juárez tiene 14 goles a favor, León solamente tiene 8. A pesar de la goleada que le metieron al equipo del Puebla, pues bueno, por eso está fuera de liguilla en estos momentos. Bueno, dejamos el tema de la Liga MX femenil. Vamos con la Champions, mi querido Charlie, porque ganó el Real Madrid, ganó el equipo del Manchester City, ganó el Barcelona, ganó el equipo del París, ganó el equipo del Liverpool, ganó el Arsenal, el subcampeón, y también ganó el equipo del Bayern Múnich, el Manchester United. Pues sin sorpresas, ¿no, Charlie? Al menos esta primera jornada de fase liga de la Champions League.
1: Así es, ganó el más importante de todos, el Real Madrid.
0: Oye, pero estaba viendo que salieron abucheados, ¿no? Del Santiago Bernabéu los jugadores. ¿Qué pasó?
1: No, pues es que fue una victoria muy difícil, muy complicadilla.
0: Okay.
1: Es que también hay que entender que el Real Madrid también se está reestructurando. O sea, hay jugadores nuevos que nunca han jugado juntos. O sea, el adaptarse a un equipo como el Real Madrid va a costar tiempo.
0: Okay.
1: Yo creo que, y la afición allá es mucho más desesperada que acá, así que yo pienso que yo le tengo fe a este equipo, a este nuevo plantel, yo le tengo mucha fe. Hay buenos elementos, un buen lateral, el mejor lateral de la Copa Mundial, un mediocampista bravo, así que yo creo que nos va a dar una sorpresa este equipo nuevo,
0: Okay.
1: La Champions League.
0: Okay, muy bien. Pues sí, gana el equipo del Real Madrid 2-1, iba ganando 2-0. Se acerca el equipo del Inter y pues bueno, al final gana su primer partido el equipo del Real Madrid, pero pues no es cosa menor que la gente de la afición del Santiago Bernabéu pues esté todavía poco satisfecha con lo que ha mostrado su equipo, ¿no? Recordemos que viene de perder también contra el equipo del Betis en la Liga y luego este partido donde pues bueno, pues no pudieron anotar más goles frente al equipo del Inter, donde es su competición, como es la Champions, pues bueno, es entendible, ¿no?, que cierto sector pues esté molesto. Mi querido Charlie, gracias por haber estado el día de hoy con nosotros. Nos escuchamos el lunes.
1: Sale este lunes. Chance, yo estoy por allá, en la cabina.
0: Perfecto, muy bien. Ahí está, mi querido Charlie, le mandamos un gran saludo. Gracias por haber estado el día de hoy con nosotros, y pues bueno, nosotros continuamos porque, pues les decía que ganó el equipo del Manchester City. Estos fueron los resultados del día martes, y el día miércoles el equipo del Barcelona pues goleó 5-1 al equipo del Feyenoord, un equipo del Barcelona que jugó muy bien al fútbol, que aprovechó sus situaciones frente a la portería. Ayedemi, pues bueno, marcó un golazo, ¿no? Gabriel Jesús, que también entró de cambio, esta nueva adquisición en la delantera para el equipo del Barcelona, anotó un gol, ¿no? Digamos por ahí a lo Borghetti, si podríamos decir, porque no está mirando a la portería, ¿no? Alcanza ahí medio a peinar el balón, y bueno, el balón se mete a la portería, y ese en ese momento era el quinto gol del equipo del Barcelona. Pues arranca goleando, pero como decía Josep Pedredol, no es como inicias, es como termine, y el Barcelona pues muchas veces ha iniciado muy bien, pero ha terminado fracasando en los últimos años en la Champions League. El París, el campeón, pues bueno, sin piedad, 6-1, goleó al Bratislava, y pues bueno, era un resultado esperado, ¿no? Esperado, a pesar de que no ha iniciado tan bien en la Ligue 1 el equipo del Paris Saint-Germain. Pues bueno, inició con una goleada estupenda ahí en la Champions League. Y bueno, lo de Liverpool, que ganó 2-1 al equipo del Athletic. Y el equipo del Athletic, pues bueno, yo la verdad es que pues ya no sé ni qué pensar, ¿no? Con todos los pretextos que da el Cholo Simeone para no tener buenos resultados con un equipo como el Atleti, son demasiados años donde, pues bueno, no figura el equipo del Atlético de Madrid. El Liverpool ganó con goles de Szoboszlai al minuto 40 y McAllister al minuto 50. Estaba ganando el partido del Atlético, un gol de Llorente al minuto 17, y le dieron la vuelta en la segunda mitad. Bueno, el Sporting también ganó 3-1 al equipo del Galatasaray. El Stuttgart 3-1 venció al Viking. Y el Arsenal, el subcampeón, venció 1-0 al equipo del Napoli, con goles ya en los últimos minutos. También ganó el equipo del Borussia Dortmund 3-2, el equipo del Villarreal. El día jueves, ya lo decíamos, el Bayern Múnich goleando 5-0 al equipo del Bodo Glimt. el Manchester United 4-0. Volvió al equipo de Sabah, pues esperaba, ¿no? Tenía que hacerlo. Y el cómo venció 4-1 al equipo de Leipzig, este equipo sensación de la temporada pasada de la mano de Cesc Fábregas allá en la Serie A, pues bueno, arranca con una muy buena victoria, 4-1 frente al equipo alemán. Bueno, más resultados, la Roma empató 1-1 frente al Fenerbahce y el PSV empató 1-1 frente al equipo de el Shakhtar Donetsk. Bueno, la siguiente jornada, la jornada de esta fase liga, la jornada número 2, se va a jugar hasta el martes 13 de octubre. Entonces vamos a esperar un muy buen ratito para volver a tener los partidos de la Champions. Perfecto. Bueno, ahora vámonos con los partidos que va a haber este fin de semana en las ligas europeas. Vámonos con la Bundesliga, el Augsburgo, que es colíder con Friburgo, el Borussia Dortmund y el Elversberger están con 6 puntos cada quien. El Augsburgo se va a enfrentar al equipo del Bayer Leverkusen. El Friburgo se va a enfrentar al Borussia Mönchengladbach. El Borussia Dortmund va contra el Paderborn. Y el equipo de Elversberg se va a enfrentar al equipo del Bayern Múnich, que tiene 4 puntos. Ganó su primer partido, 5-1 al equipo del Stuttgart, pero empató 0-0 frente al equipo del Schalke la jornada pasada. Partidos interesantes de este fin de semana en la Bundesliga. En la Ligue 1, el equipo del Mónaco, que está como líder, ha ganado sus 3 partidos. Va a enfrentarse al equipo del Estrasburgo, el París, se va a enfrentar al Olympique de Lyon. Olympique de Lyon, que tiene 7 puntos al momento. Y el equipo del PSG, pues bueno, no ha ganado ningún partido en esta liga. Empató con Stade Rennais, empató contra el equipo de Lille y perdió 2-1 frente al equipo del Mónaco. Ahora se va a enfrentar al equipo el Brest, que tiene 5 puntos y está en la posición número 7, a comparación del PSG, que está en la posición número 14. En la Serie A, el equipo de la Roma, que también ha ganado sus 3 partidos, al igual que el Inter y el Lazio, pues marchan como líderes con 9 puntos cada quien. La Roma se va a enfrentar al Torino, el Inter al Udinese, la Lazio frente al Milan, el Como, que empató su primer partido pero ganó sus últimos 2, ahora se va a enfrentar el equipo del Parma, el Milan, que ganó sus primeros 2 partidos pero empató el último frente al equipo de la Juventus, ahora se va a enfrentar al equipo de la Lazio. Mientras tanto, la Juventus se va a enfrentar al equipo de el Sassuolo, mientras que el Atalanta se va a enfrentar al Cagliari, el Napoli se va a enfrentar al equipo del Bologna y el equipo del Genoa, que ha perdido sus 3 partidos, se va a enfrentar al equipo del Frosinone. Esto en la actividad de este fin de semana para la Serie A. En la Premier League, el Manchester City y el Arsenal son los únicos 2 equipos que han ganado sus 3 partidos en este inicio de la Premier League. El Manchester City se va a enfrentar al equipo del Manchester United. Luego, jornada 4, vamos a tener el derbi de Manchester. Pues bueno, creo que es favorito el equipo del Manchester City. Ya lo veremos. El Arsenal, por su parte, va a visitar el equipo del Sunderland para que no se lo vayan a perder. El Hull va a visitar el equipo del Chelsea, que tiene 6 puntos, perdió en la jornada pasada frente al equipo del Arsenal. Por su parte, el equipo del Liverpool se va a enfrentar al equipo del Fulham, que ha perdido sus 3 partidos el equipo del Fulham, el ex equipo de Raúl Alonso Jiménez. Entonces Liverpool tiene la mesa puesta para ganar un partido más y mantenerse cerca de los equipos líderes al momento de la Premier League. ¿Quién más? ¿Quién nos falta por ahí? Bueno, el Tottenham, pues bueno, está en puestos de descenso en estos momentos, no ha ganado, ya tiene un puntito. El Fulham, como ya lo habíamos dicho, pues no ha ganado, ha perdido sus 3 partidos, el Coventry también. Y pues bueno, esto va a ser la actividad de la Premier League para este fin de semana. Y en la Liga de España, el equipo del Barcelona, el único que ha ganado sus 4 partidos en el arranque de la Liga Española, pues bueno, ahora se va a enfrentar el equipo del Levante, va a visitar el equipo del Levante, el Alavés, que es segundo lugar y tiene 10 puntos, se va a enfrentar el equipo del Racing Club, el Real Madrid, que perdió su último partido frente al equipo del Betis, ahora va a recibir al equipo del Rayo Vallecano, lo tiene que ganar el equipo del Real Madrid sí o sí, al igual que el Barcelona. Y el equipo del Betis va contra el Villarreal, buen partido. Bueno, el Villarreal pues no ha arrancado tan bien, no ha ganado ningún partido, está en la posición número 17. Vamos a ver si recibiendo al equipo del Betis pues logra hacer un muy buen partido. Si no, el Betis será el claro favorito. El Deportivo La Coruña va a enfrentar al equipo del Getafe y el equipo del Atlético de Madrid va a ir a visitar al equipo de la Real Sociedad. va a enfrentarse el equipo de la Real Sociedad. Recordar que el Atlético de Madrid, pues bueno, perdió su último partido, 3-0 frente al equipo del Athletic Club. Esto la actividad de la Liga Española para este fin de semana. Bueno, ahora vámonos con los partidos que va a haber este fin de semana en las ligas mayores de béisbol. Vámonos con los partidos de las ligas mayores de béisbol para este fin de semana. O series que arrancan el día de hoy. Pues bueno, vamos a ver a los Piratas contra los Cubs. Rockies contra el equipo de los Tigers. Los Angels se van a enfrentar al equipo de los Nationals. Duelo neoyorquino. Vamos a ver a los Metropolitanos de Nueva York enfrentándose a los Yankees de Nueva York. En el Bronx, en Nueva York, en Yankee Stadium. Entonces va a ser una serie importante para este fin de semana. Orioles se va a enfrentar al equipo de los Blue Jays. Los Astros al equipo de los Rays de Tampa Bay. Muy buena serie también para este fin de semana. Royals va contra Boston. Lo debe de ganar Boston porque es en Fenway Park. Los Dodgers van a recibir van a visitar al equipo de los Marlins de Miami. Phillies contra los Braves. Muy buena serie también. Reds van contra los Cerveceros de Milwaukee. Guardians van contra los Twins. White Sox contra Cardinals, Mariners contra Athletics de Oakland, Rangers contra el equipo de Diamondback y el equipo de los Padres se va a enfrentar al equipo de los Gigantes. Entonces, muy buenas series, cancheros y cancheras para este fin de semana en las ligas mayores de béisbol para que, por favor, no se lo vayan a perder. Y bueno, para el día de hoy se va a jugar el partido número 3 de la Serie del Rey entre el equipo de los Olmecas de Tabasco y los Toros de Tijuana. La serie está empatada 1-1. Entonces, el día de hoy a las 7:30 de la noche, tercer juego de la Serie del Rey, los Toros ahora visitando al equipo de los Olmecas de Tabasco, para que por favor no se lo vayan a perder. Y bueno, arrancó la NFL, arrancó la temporada de la NFL el pasado miércoles. El equipo de Seattle Seahawks, pues ahora sí que digamos, pues vino de atrás porque venía perdiendo el partido y terminó ganando 13-0 el equipo de los Patriotas. Desafortunadamente la lesión de Samuel Darnold, pues obviamente va a ser una baja importantísima, me parece que es por el resto de la temporada. Y pues bueno, va a tener que soportar la baja, ¿no? Al momento pues se dice que se está esperando a que se pierda la jornada, la semana número 2, pero hay que ver porque nos manejaban la información de que podría haber estado fuera el resto de la temporada. Pues ya veremos cómo es que Sam Darnold va evolucionando de esta lesión, porque no terminó el partido. Terminó saliendo del encuentro en la derrota, en la victoria de su equipo, 13-10 al equipo de los Patriotas. Drew Lock tuvo 16-22, 187 yardas y un touchdown. Jaderen Price del equipo de Seattle, pues bueno, tuvo 10 acarreos, 52 yardas. Y en recepciones, pues bueno, el líder fue Jackson Smith Njigba, que tuvo 8 recepciones, 122 yardas y un touchdown. Este fue el arranque de la NFL el pasado miércoles. Y el día de ayer en Melbourne, Australia, el equipo de los Niners venció 27-7 al equipo de los Rams en una gran exhibición del equipo de los Niners. Brock Purdy tuvo 25 pases lanzados de 34 o recibidos de 34, 205 yardas y 3 touchdowns en acarreos. Pues quién más iba a ser, ¿no? Christian McCaffrey con 10 acarreos, 68 yardas. Y en recepciones, pues bueno, fue para Puka Nacua, que tuvo 5 recepciones y 74 yardas. Muy bien el equipo de los Niners. Se vio en este partido frente al equipo de los Rams. Y por otro lado, los Rams, pues bueno, durante la transmisión ahí con Enrique Garay y Raúl Alegre, pues decían que se veía cansado el equipo porque había llegado a menos de 24 horas de que iniciara el partido y que eso pudo haber costado un poquito la adaptación al país, ¿no? En este caso también al descanso de los Rams previo a recibir este partido frente al equipo de los Niners. Bueno, partidos para este domingo: Buccaneers contra los Bengalis, Saints contra el equipo de los Lions, los Jets van contra los Titans, Ravens contra los Colts, Falcons contra los Steelers, los Osos de Chicago van a enfrentarse al equipo de las Panteras, los Browns van contra el equipo de los Jaguares de Jacksonville, los Bills contra los Tejanos, Dolphins contra Raiders, los Packers, duelo divisional, van a enfrentarse al equipo de los Vikingos de Minnesota, Los Commanders se van a enfrentar al equipo de las Águilas de Filadelfia y los Cardinals también se van a enfrentar al equipo de los Chargers. Y para el domingo por la noche vamos a ver a los Dallas Cowboys frente al equipo de los Gigantes de Nueva York en MetLife Stadium. Entonces, muy buen partido para cerrar la jornada dominical. Y para el próximo lunes, pues bueno, ya hablaremos a profundidad de ese partido. Los Broncos van a visitar al equipo de los Chiefs de Kansas City allá en Arrowhead, Kansas City. Bueno, ahí está lo que va a ser la semana número uno de la NFL para que no se la vayan a perder. Y si ya se la perdieron, pues bueno, vean los partidos del próximo domingo, por favor, ¿vale? Bueno, partidos del tenis. Vamos con el partido del tenis. Ayer arrancaron las semifinales de la rama femenil de US Open. Sabalenka venció 2-0 a Jessica Pegula. Y Rybakina ganó 2-1 a Coco Gauff. Entonces, no vamos a tener final estadounidense en el US Open. Vamos a ver a Sabalenka frente a Rybakina. Este partido seguramente va a ser el día de mañana a las 2 de la tarde. La gran final de US Open en la rama femenil. Sabalenka contra Rybakina mañana 2 de la tarde. Y el día de hoy se juegan las semifinales en la rama varonil. Vamos a ver a Zverev contra Kachanov. Y en duelo estadounidense vamos a ver a Tiafoe contra Shelton. El partido de Zverev y Kachanov va a ser a la 1 de la tarde. Y el duelo entre Tiafoe y Shelton se va a jugar a las 5 de la tarde. ¿Vale? Entonces, para que no se pierdan esos partidos. Y pues la final de la rama varonil, pues bueno, seguramente va a ser a la misma hora el domingo a las 2 de la tarde. Entonces, para que por favor no se la vayan a perder. Bueno, vamos a ver qué noticias han habido de último momento. El equipo mexicano de la sub-20 femenil empató su primer partido en el mundial femenil sub-20 y deben estar jugando en estos momentos el tercer juego, porque el segundo partido, que fue contra Polonia, pues lo perdieron las chicas, lo perdieron 2-1, y en estos momentos están jugando frente a Argentina. Y al momento, al medio tiempo, México está venciendo 2-1 a la selección de Argentina. El primer gol fue de Annika Paz, esta jugadora argentina del Inter de Milán, anotó el primer gol del partido en el minuto 29. Luego se vino un doblete de Deiri Ramírez, esta jugadora del equipo de los Tigres, al minuto 36 y al minuto 42, para que de momento al medio tiempo México esté venciendo 2-1 a Argentina en la jornada 3 del Mundial Femenino Sub-20. Tiene que ganar el equipo mexicano para tratar de meterse como segundo lugar. Y pues bueno, si llegara a empatar, pues bueno, podría llegar a clasificarse como uno de los terceros lugares, ¿no? Que sería bastante abajo, ¿no? Porque serían simplemente llegar a 2 puntos en el campeonato. Entonces, de momento, Polonia, que está venciendo 2-0 al equipo del Benín, tiene 9 puntos, ya está clasificado. México, con esta victoria parcial, está con 4 puntos, estaría avanzando como segundo lugar. Argentina como tercer lugar con 3 puntos, y bueno, Benin pues estaría ya prácticamente eliminado. Más resultados de este mundial femenino: Brasil 2-1 venció a Inglaterra, Canadá 6-0 goleó a Tanzania. Y pues se están llevando a cabo en estos momentos Argentina-México y Benin contra Polonia. Para el día sábado, en más actividad de este Mundial Sub-20, Italia contra Japón a las 7 de la mañana, Nueva Zelanda contra Estados Unidos a las 7 de la mañana, y a las 10 de la mañana Corea del Sur contra Ecuador y Ghana contra Francia. Y para el día domingo a las 7 de la mañana, China contra España, Nigeria contra Nueva Caledonia, y a las 10 de la mañana Colombia contra Corea del Norte y Portugal contra Costa Rica. Así la actividad, así los resultados, así los partidos para este fin de semana del Mundial Sub-20. Entonces, pues bueno, estamos llegando al final de esta emisión, cancheras y cancheros. Yo les quiero agradecer el favor de su atención. Gracias por haberme escuchado completamente en vivo en www.radioiberoleon.com. Gracias también por escucharnos en iVoox. Gracias también por escucharnos en Spotify. Y también gracias por estarnos escuchando en YouTube. Por lo pronto nosotros nos vamos, los vamos a dejar con música, pero a continuación vamos a dejarlas con Voces de Musas, con nuestra querida Andy, para que no se pierda su programa, y a las 12 del día pues se viene el radar de 90.9 de Ibero Ciudad de México. Nosotros escuchamos el próximo lunes con toda la información y los resultados del fin de semana del mundo deportivo. Esto fue Los Cancheros, hasta la próxima.
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honor. Entonces sí, eso es un dato muy interesante. Y otro dato que les traigo respecto a esta película, principalmente, es que a pesar de como la ideología que había en ese momento y de que la película tocaba temas un tanto controversiales, fue muy bien recibida. Y de aquí nos saltamos a la época de oro mexicano, que seguramente es una de las épocas que más conoce, o al menos que más se conoce aquí en nuestro país, porque pues se podría decir que fue el prime del cine. Por algo se le llama la época de oro. Y no solamente es porque las producciones empezaron a mejorar y todo eso, sino que si pensamos en actores, actrices mexicanos, películas o así de renombre, muchas veces vamos a llegar justamente a esta época. Esta se ubica entre 1936 y 1956 e inicia con la película Allá en el Rancho Grande de Fernando de Fuertes, protagonizado por Tito Guizar y Esther Fernández. El género que se crea durante esta época y que representa esta época justamente es como el género ranchero. Todas estas películas tienen como eso en común. Y bueno, se considera el cine de oro porque fue durante 2 décadas el cine mexicano tuvo su mayor crecimiento, volviéndose una de las industrias más importantes a nivel, pues incluso internacional. Una de las razones de este crecimiento fue que pues estaba la Segunda Guerra Mundial. Entonces, durante la Segunda Guerra Mundial, tanto Estados Unidos como Europa, o las producciones de Europa, pues bajaron mucho debido a que estaban en guerra, lo que permitió que las producciones en México y que la industria en México creciera. Además, como les decía, pues fue este momento donde los actores y las actrices mexicanos empezaron a tener como, ¿cómo decirlo? Pues ya no solamente eran actores y actrices, sino que ya eran celebridades. Entonces son personajes que hasta la fecha reconocemos. Algunos ejemplos de esto son Pedro Infante, Jorge Negrete, María Félix, Dolores del Río, Pedro Armendáriz, Cantinflas, Sara García, etc. El episodio de México de la temporada 2 de Voces de Musas justamente habla de muchos de estos actores y actrices. Entonces, si después de este episodio quieren ir a escucharlo, vayan a escucharlo en la página de Radio Ibero León. Bueno, también tenemos directores muy importantes como Emilio El Indio Fernández, Fernando Fuentes, Luis Buñuel, Ismael Rodríguez y Roberto Gabaldón. Algunas películas de esta época. Tenemos Ahí está el detalle de 1940, María Candelaria de 1943, Los Tres García de 1946, La Perla de 1947, Nosotros los Pobres y Ustedes los Ricos de 1948, Pepe el Toro de 1953, ATM a toda máquina de 1951, Los Olvidados de 1950 y Dos Tipos de Cuidados de 1953, que es mi película favorita. Si no la han visto, 100% se la recomiendo. Aparte, está increíble que tenemos a Pedro Infante y a Jorge Negrete en una sola película. Y su batalla de mariachi está muy buena. Entonces, si no la han visto, se la recomiendo. También ya hablamos de ella en ese episodio que les comentaba. Entonces, vayan para allá. No existe una razón en específico de por qué termina la época del oro, el cine de oro mexicano. Pero pues hay algunas teorías. Se las comparto. Y ya ustedes deciden cuál les suena más lógica. Primero, regresa el cine americano y el cine europeo tras la Segunda Guerra Mundial. Llega a la televisión, por lo que es diferente esta experiencia de ir a ver una película al cine, ya que lo puedes ver en tu casa. También muchas personas consideran que algo que marcó muchísimo el fin de esta época fue la muerte de Pedro Infante. Y incluso hay gente que culpa a Luis Buñuel de esta situación porque empezó a traer un cine muy disruptivo. De hecho, Jorge Negrete alguna vez también comentó que era culpa de Luis Buñuel. Pero bueno, como les digo, son teorías, realmente no hay una razón específica de por qué se terminó. Ahora sí que cada quien piense su teoría favorita. Pero a pesar de esto, pues el cine empieza a cambiar. Entonces, otro factor pues es que ya no es solamente se trata del género ranchero y de mostrar esto que constantemente se había estado mostrando en las películas de la época de oro, sino que empieza a cambiar los géneros, empiezan a cambiar los temas. Y es así que en los 60s se empiezan a hablar de temas que antes eran considerados tabú. Además de que obviamente tenemos caras más frescas. Y es así como llegamos a la nueva ola del cine mexicano.
Esta se caracterizó por, justamente por dejar el drama ranchero, traer nuevos géneros como

O por ejemplo las películas de luchadores, que fue como el género que más se realizó y se consumió durante esta época, principalmente las películas que eran protagonizadas por El Santo, Blue Demon y por Mil Máscaras. Entonces sí, todas esas películas que seguramente han visto de luchadores, la mayoría de ellas vienen de la nueva ola. Además también comienzan a surgir películas que se alejan mucho de la imagen de México que se tenía en ese momento en el cine. Entonces empiezan a tocar más problemas sociales, la pobreza que había en el momento y pues otros temas que en su momento podrían ser considerados polémicos o incluso censurados. Algunas películas conocidas de esta época son El Vampiro de 1957, Macario de 1960, Ánimas Trujano de 1962, El Ángel Exterminador también del 62, El Libro de Piedra de 1969, entre muchas otras películas. Y un dato curioso es que es durante esta época que México consigue sus primeras nominaciones al Oscar a Mejor Película en Lengua Extranjera. Y bueno, estas dos películas fueron Macario en el 61 y Trujano en el 62. Entonces, sí, durante esta época es la primera vez que México da el salto al Hollywood y a los Oscars. Bueno, dejemos aquí una pausa porque les digo que traigo aquí como mucha info y pasemos a la siguiente canción. Esta siguiente canción, siguiendo esta lógica de tener como una pequeña línea del tiempo por medio de canciones de la música mexicana, es Abrázame Muy Fuerte de Juan Gabriel. Me costó muchísimo escoger qué quería para la mitad del programa porque, bueno, ya tocamos Jorge Negrete y como toda esta época, pero a partir de ahí vienen muchos artistas muy grandes y vienen muchos géneros diferentes que por lo mismo me costó bastante escoger qué canción. Porque, a ver, por un lado tenemos artistas que Juan Gabriel, Luis Miguel, como así, lo tomé como la mitad justamente. Pero también dije de que es que tenemos el rock de México de esa época, tenemos, por ejemplo, bandas que se volvieron muy famosas como Timbiriche. A partir de ahí también, un poco más adelante, pero ligado como por la etapa que más o menos me quería ir, teníamos bandas como Caifanes, como Maná. Tenemos música de verdad muy representativa en nuestro país, de todos los géneros posibles. Y es por eso que me costó bastante. Pero hablando con un amigo me dijo, deberías de poner a Juan Gabriel porque es uno de los artistas que más representan a nuestro país. Y dije, hagámoslo. Porque justamente es un artista que ha pasado de una generación a otra y que muy probablemente va a seguir pasando a las siguientes generaciones porque está muy presente en las casas y en los hogares mexicanos. Entonces, Abrázame Muy Fuerte. Es una canción de amor, pero más que amor, realmente se trata como de aprovechar el tiempo con las personas que queremos, porque justamente el tiempo pasa y no se detiene. Entonces, creo que es una de las canciones de Juan Gabriel que más me gustan, tanto por la melodía, por el sentimiento, porque siento que poco a poco va subiendo como esta intensidad, entonces para el final ya tienes un momento muy muy intenso, tanto con la voz, con la melodía, con todo lo que hay alrededor, que hace que sea una canción de verdad muy, pues sí, muy bonita, y tanto por el mismo tema de que no realmente es hablar de amor, sino de aprovechar el momento, me parece muy poderosa. Entonces, por eso la escogí y también para seguir abriendo la herida de ese 5 de julio donde perdimos contra Inglaterra. Porque sí, esa canción por alguna razón hace que muchas personas en redes sociales se acuerden de esos últimos 10 minutos. Pero bueno, algún día lo superaremos. Por el momento los dejo con Abrázame Muy Fuerte de Juan Gabriel.

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Bueno, después de esta pausa, continuemos con nuestro cuento de la historia del cine mexicano. Y es que ya después de todo esto como del prime, tanto en la época de oro como en esta nueva ola, pues obviamente llega un momento en el que el cine entra en crisis. Ya que después de la nueva ola, pues como que empezaron a haber muchas complicaciones, principalmente a finales de los 70. Y es que antes el Estado respaldaba mucho las producciones, pero justo en esta época, en estos años, pues empieza a perder este respaldo para producciones y eso fue un problema para muchos directores y para muchos productores. Un fenómeno que ocurrió durante esta época fue el cine de ficheras y también las películas con temas fronterizos o de narcotráfico, que eran producciones que buscaban recuperar como inversión rápidamente, pero por lo mismo de que todo era muy rápido, realmente no había una buena estructura narrativa ni de producción. Entonces, pues eso sí le dio para abajo gachísimo al cine en su momento. A esto pues se le suma la competencia de Estados Unidos, que estaba con todo y que además también llegan los videocassettes. Entonces, si en su momento cuando llega la televisión fue un problema porque pues la gente ya podía empezar a consumir cine en sus casas, con el videocassette es todavía peor porque ahora ya no era necesario realmente ir al cine para ver una película. Además, durante los 80s pues hubo una crisis económica que empeoró cada vez más y con esto llega la devaluación del peso, que hizo que producir películas pues fuera muchísimo más costoso. A pesar de esto, algo bueno tenía que venir y es que surgieron muchos cineastas independientes. Entonces, que encontraron nuevas maneras de producir películas a pesar de la situación que se estaba viviendo. Tristemente, en muchas de las producciones grandes, que a pesar de que encontraban como maneras de salir, pues realmente no había un presupuesto muy bueno, que digamos, por lo mismo de que no había dinero. Entonces sí, toda esta época estuvo mal para el cine en todos los aspectos posibles. Y para terminarla de regar, para que sea todavía más triste, en el 82 se quema la antigua Cineteca Nacional. Entonces se pierde muchísimo material que pues estaba ahí, entonces eso también dio para abajo muchísimo al cine. Pero sí, algunas de las películas de esta época son Bellas de Noche del 75, Canoa del 76, Las Apariencias Engañas del 78 y El Imperio de la Fortuna del 86, entre muchas otras películas. Por lo mismo de la llegada de la tele, y aquí vamos a saltar un poquito de la tele al cine. Y es que, pues obviamente empiezan a llegar nuevos entretenimientos, nuevas formas de consumir cosas a México. Y bueno, las primeras transmisiones experimentales de televisión en México inician en los años 30, pero realmente fue en los 50 cuando inicia oficialmente la televisión oficial, como les había dicho en la época pasada. Y poco a poco empiezan a llegar más canales. Ahora, durante esta crisis del cine, pues empieza como a crecer mucho la televisión porque se empieza a volver parte de la vida cotidiana de las personas. Y es aquí donde llegan pues géneros muy reconocidos en nuestra tele, que son justamente las telenovelas. Empiezan a llegar noticieros, empiezan a llegar programas de variedad, programas infantiles y muchas otras cosas que poco a poco fueron creciendo y a formar parte de la cultura popular y pues también a compartir con el cine justamente. Y aunque la televisión fue un reto para toda esta industria, pues también creó nuevas estrellas, nuevas historias, nuevos géneros. Porque creo que algo que podemos tener muy claro es qué actores y actrices reconocidos vienen del cine y qué actores y actrices vienen de la televisión. Muchos de ellos de las telenovelas, porque pues es un género que consumimos muchísimo aquí en nuestros países. Y también esto permitió que existieran nuevas formas de contar la realidad de México. Entonces sí, a pesar de esto, muchas de las personas que empezaron a la televisión saltaron al cine, entonces eventualmente estas dos industrias terminaron uniéndose. Entonces pues sí, no estuvo tan mal esto. Pero bueno, después de la crisis, después de una tormenta, siempre tiene que llegar el arco iris. Si caes, siempre tienes que subir. Y justamente eso pasó con el cine mexicano, porque después de esta crisis tan horrible que vivieron durante los 70 y los 80s, pues el cine por fin resurge en los 90s. Debido a que tenemos nuevos directores, tenemos nuevas actrices y actores, nuevas propuestas, nuevos géneros.
Y es aquí donde nuevamente se empieza a explorar la diferentes temas como la identidad, las relaciones humanas, la sexualidad, los problemas sociales del país, entre muchas otras realidades mexicanas, que de cierto modo considero que esto también ayudó a que el cine volviera a subir porque las personas otra vez estaban sintiendo identificadas y conectadas con lo que estaban viendo en la pantalla. Con esta etapa llegan grandes directores que han llevado a niveles internacionales, como por ejemplo los tres grandes que son Guillermo del Toro, Alfonso Cuarón y eventualmente Alejandro González Iñárritu. Pero también tenemos a otros directores destacados como Carlos Carrera, Mariano Varo y Jorge Fons. Algunas películas muy importantes, muy reconocidas de esa época, y de hecho ya hablamos de una de estas películas en otro episodio, pero esta época como tal inicia con Rojo Amanecer en 1990 y a partir de ahí vienen otras como Danzón y Cronos de 1991, como Agua para Chocolates de 1992, porque sí, gente, antes de la serie hubo una película, que también hay muchas personas que prefieren la película a la serie. Y esta es del 92. También tenemos El Callejón de los Milagros de 1994, que es una de las películas más conocidas mexicanas. Tenemos Profundo Carmesí de 1996, Sexo, Pudor y Lágrimas de 1999, entre otras. Y es así como el nuevo cine mexicano lleva a México y el cine internacional. Entonces, con la llegada del milenio, con la llegada de los 2000, el cine mexicano entra en una etapa de mayor reconocimiento. Y es que aquellos que empezaron desde cero en los 90, pues eventualmente dieron el salto internacional y empezaron a hacer proyectos muchísimos más ambiciosos y a trabajar fuera del país. Uno de los momentos clave de los 2000 fue con Amores Perros de Alejandro González Iñárritu, la cual tuvo una gran recepción internacional y es una de las películas mexicanas que si alguien les dice, dime una película mexicana, te van a decir Amores Perros. ¡Qué gran película! Y justamente esta película da como esta nueva identidad que probablemente muchos de nosotros ya reconocemos como más, pues, más cercana, porque es como la época en la que hemos estado viviendo y creciendo. Porque pues es los 2000, o sea, ya justamente es esto de la generación Z y todo eso. Entonces por eso también siento que se siente como muy cercanas muchas de las películas de estos grandes directores. Y bueno, el cine no solamente se quedó en Hollywood en este momento, México no solamente salta a Hollywood, sino que hubo directores y directoras que empezaron a contar historias más nacionales. Ya no solamente era centrarse en qué va a pegar afuera, sino también no dejar de lado el mostrar la realidad de nuestro país. Entonces ya tenemos películas que hablan más de temas de migración, de violencia, de desigualdad, de identidad. También tenemos relaciones familiares, algunas películas sobre comunidades indígenas. Muchos de los problemas sociales que hasta la fecha muchas de las películas mexicanas que se hacen son de los problemas sociales actuales que tenemos. Entonces sí, entre muchos otros temas. También existe una diversificación de géneros que llevó a México a tener propuestas de terror, de comedia, de animación, cine experimental, documental, entre muchos otros géneros que realmente antes de esta época no se habían tocado. Entonces, la llegada de este nuevo milenio ayudó bastante a impulsar el cine mexicano. Tenemos grandes películas como Y tu mamá también, del 2001, Amar te duele, del 2002, El laberinto del fauno, del 2005, Güeros, de 2013, Roma, de 2018, Ya no estoy aquí, de 2019, Noches de fuego, del 2021, La huesera, de 2022, entre muchas otras de esta misma época y que seguramente van a venir en los siguientes años. Es cierto que cuando pensamos en el cine de México actualmente probablemente pensamos más en la comedia, y algo que de repente se ve bastante es que el cine mexicano no es bueno, por lo mismo de que lo relacionamos a estas películas que siempre siguen la misma línea, pero no, gente, hay muchísimo más allá de este tipo de películas comerciales que vemos muchísimo en streaming. Hay mucho más allá. Tristemente a veces solamente nos enfocamos en lo que hay en streaming, porque el streaming también ha afectado bastante al cine mexicano y a la manera en la que consumimos tanto México como en general. Pero también ha ayudado a que más personas puedan ver
este tipo de películas. Entonces, se puede decir que es un 50-50 en esta situación. Pero sí, gente, les puedo confirmar que hay muchas películas más allá de la comedia mexicana que conocemos actualmente que realmente tienen temas súper interesantes de grandes directoras y directores con grandes actrices y actores que de verdad valen 100% la pena. Entonces, no se alejen del cine mexicano. De verdad tenemos cosas muy padres, muy creativas, muy originales. Y como pudieron aprender en este episodio, tenemos una historia detrás muy, muy grande. Entonces no hay que quitarle mérito ni olvidarnos de nuestro país. Porque aquí también podemos hacer grandes cosas. No todo tiene que ser Hollywood, no todo tiene que ser Estados Unidos. Entonces ahí se los dejo de tarea que empiecen a ver esas películas. Espero que les haya gustado bastante este episodio. Les digo que yo me divertí bastante y creo que fue algo diferente. Entonces, no sé, me gustó. Aparte fue lindo contarles esta historia. Espero que la hayan disfrutado tanto como yo la disfruté. Y para cerrar este hilo ahora de canciones mexicanas. Bueno, ahora justamente pasando a la época de los 2000, también tenemos un montón de artistas, bandas que son muy... pues muy... lo piensas y dices México. Por lo mismo fue bastante difícil encontrar una canción con la cual cerrar el programa. Pero la canción que terminé escogiendo me parece que tiene un significado muy bonito. Tanto para mí como para el significado que le da esta cantante. Y es que se trata de Hasta la Raíz de Natalia Lafourcade. Fue escrita junto a Leonel García. Se publicó en el 2015. Y a ver, ¿por qué la relaciono bastante también a México? Tanto por mi persona como por lo que dice Natalia, es que ella al momento de escribirla buscó reconectar con nuestro país y con las raíces musicales de nuestro país. De hecho, un dato curioso que no sabía hasta que hice este episodio es que el riff de la canción nace inspirado de un huapango. Entonces, si toda la canción de Hasta la Raíz, tanto la letra como la música, siento que es justamente esta conexión que debemos de tener con nuestras raíces, con nuestro país natal. Cómo esta conexión puede hacer que crezcas, que te transformes, que te fortalezcas y también llevarnos a otros lugares. Y que por más lejos que estemos de nuestra tierra natal, de nuestras raíces, pues siempre hay que buscar la manera de mantener esta conexión con el lugar del que venimos. Entonces, espero que les haya gustado. ¡Viva México! ¡Feliz 15 y 16 de septiembre! Espero que se diviertan dando el grito el 15 y que disfruten el día libre el 16 con sus familias. Nos vemos la próxima semana con más música, más libros, más series, más películas, más todo. Yo soy Andy y los veo luego. ¡Adiós, mundanos!

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11: Lo logramos. Lo logramos. Ya es viernes. Y no cualquier viernes, es un viernes complicado para muchos en muchas partes del mundo, para muchos un recuerdo doloroso y también para muchos otros simplemente algo que leyeron en un libro de historia. Y yo soy Rox Aguilar, bienvenidos, bienvenidas a Ibero 90.9, a Radar de Ibero 90.9. Sebastián Erdmenger, voy yo primero, ¿qué es nota para ti?
12: A ver... Ayer no me dejaste hablar del tema, así que hoy voy a hablar de el arranque del proceso electoral. Pero porque por todo lo que pasó, ¿no?
11: Pero porque me da flojera.
12: Sí, pues sí, pero...
11: Porque ni siquiera es lo bueno, o sea, ni siquiera es los catorrazos.
12: Es que voy a hablar de catorrazos y multas. O sea, voy a hablar de catorrazos y multas. Ayer platicábamos aquí con el consejero electoral Ukip Espadas, hablábamos del inicio del proceso electoral 2026-2027, que tiene como finalidad que ustedes y nosotros el 6 de junio del próximo año vayamos a votar y a renovar 17 gubernaturas, 500 diputados federales, etcétera, etcétera. Un montón de cargos, cerca de 17 mil cargos. El proceso electoral inició ayer, ya nos lo decía el consejero, iba a iniciar con una ceremonia cívica.
11: Sí.
12: Importante la lista de invitados de la ceremonia
11: cívica. Sí, ya, ¿no? Sé a qué vas.
12: Por un lado estuvo el presidente nacional del PRI, Alejandro Moreno. Le tocó estar cara a cara con la presidenta nacional de Morena, Ariadna Montiel. Estuvieron representantes de los distintos partidos políticos que integran nuestro mapa político. Pero estuvo una persona más, Rox, que no es representante de ningún partido político. O no realmente.
11: ¿Algún cantante famoso?
12: No estuvo Carin León.
11: Ah, no, ni eso que llegó tarde a Las Vegas.
12: No, ni llegó.
11: No sé, ya dímelo.
12: Estuvo la secretaria de Gobernación, Rosa Isela Rodríguez.
11: ¿Cómo? Ay, sí, qué gran actuación la mía.
12: ¿A poco? ¿Por qué es importante?
11: No, bueno, ¿esto es una democracia o qué?
12: Pues no sé. Sí, sí es. Sí es, pero tiene síntomas de que está cambiando, ¿no? Uh-huh. Desde 1996, cuando se reforma el sistema electoral mexicano para permitir la creación del Instituto Federal Electoral en ese entonces con Pepe Woldenberg, y se le quita a la Secretaría de Gobernación la facultad, el poder de organizar las elecciones. No había un representante del gobierno en el sistema electoral, pues en el Instituto Electoral. En ese entonces el IFE, en este momento el INE. Es decir, desde 1996, hace 30 años, un secretario o una secretaria de gobernación no asistía a un evento de iniciar un proceso electoral, ¿no? De dar el banderazo de salida al proceso electoral.
11: Tienes razón, te la voy a dar de una vez. Creo que ganaste la nota del día.
12: Tu nota, Rox.
11: Oye, fíjate que el 21 de julio desapareció un joven en Tlaquepaque a los 20 años. Un joven de 20 años desapareció el 21 de julio en Tlaquepaque, en Jalisco. Curiosamente, como hemos escuchado muchas historias en los últimos meses, este joven resultó que había sido contactado para un trabajo e iba a ir, en efecto, a este nuevo trabajo aparente. Y después de eso, nadie supo de él. Entonces se hizo la denuncia, por supuesto, de su desaparición. Las autoridades empezaron a investigar y a principios de este mes, o sea, hace unos días, las autoridades pues obtuvieron información que al parecer este joven estaba en una finca en Tecalitlán, en Jalisco. Pues bueno, hicieron un operativo, llegaron a esta finca y resulta que encontraron, además de este joven, otras 7 personas, hombres, entre 16 y 40 y tantos años, que todos estaban ahí en contra de su voluntad, pero curiosamente todos tenían alguna dificultad física y estaban en recuperación. Digamos que estaban recibiendo atención médica improvisada de parte de sus secuestradores. Y entonces es una nota que firma la redacción de Animal Político y habla sobre este hospital, una finca que era usada como hospital, por el crimen organizado. Me llamó mucho la atención y además hay personas detenidas también gracias a este operativo. La infraestructura que sigue teniendo, sobre todo en Jalisco, los grupos de crimen organizado.
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12: Emilio Balboa.
3: Así es, vámonos con las noticias del día de hoy. Le contamos que la Fiscalía General de la República informó ayer, con base en los peritajes preliminares de la investigación sobre la muerte del diputado Senyacen Escobar, la principal hipótesis apunta a una muerte por suicidio. A través de un comunicado, la Fiscalía precisó que seguirán ampliando la indagatoria y que todavía no se puede concluir en una causa definitiva, por lo que adelantó que en cuanto haya más información se hará del conocimiento público.
13: Por otro lado, asesinaron al creador de contenido El Piturris en Ciudad Obregón, Sonora. José Luis, también conocido como El Huichito, fue atacado a balazos mientras atendía una taquería del fraccionamiento Reforma, aunque los servicios de emergencia lograron trasladarlo a un hospital.

0: retenidas en contra de su voluntad en un inmueble acondicionado para brindar atención médica y rehabilitación física a miembros heridos del cártel.
1: Por otro lado, el Instituto Nacional Electoral dio el banderazo de salida al proceso electoral 2027, en el que alrededor de 102 millones de personas buscarán algún puesto de elección popular para renovar las 500 diputaciones de la Cámara de Diputados y 17 gubernaturas a nivel federal. La consejera presidenta del INE, Guadalupe Tadei, garantizó piso parejo para todos en el proceso.
2: Piso parejo significa que los acuerdos impactan en todos por igual. Piso parejo significa que las prerrogativas se entregan de acuerdo a la ley. Piso parejo significa representación de todos los partidos políticos en el Consejo General. Piso parejo significa que las multas se aplican con las mismas características a todos los contendientes en el proceso electoral.
0: El vicepresidente J.D. Vance fue interrumpido por un manifestante que ondeaba una bandera de México durante su discurso en la convención republicana en Dallas, en el estado de Texas. Eso ocasionó que J.D. Vance lanzara una invitación al manifestante diciéndole: mi amigo, si amas tanto a México, mueve tu trasero allá, yo te compro el boleto de avión, le dijo.
3: What the people at home missed is that we just had a protester interrupting us and waving the Mexican flag. Well, my friend, if you love Mexico so much, get your ass over there. I'll buy you the plane ticket.
1: Por último, la presidenta de Perú, Keiko Fujimori, confirmó este jueves que su país formará parte del Escudo de las Américas, la coalición contra el crimen organizado transnacional impulsada por Donald Trump tras el encuentro que mantuvo en el Palacio de Gobierno con el secretario de Estado Marco Rubio. En una declaración conjunta, Fujimori indicó que su nación formará parte del Escudo de las Américas, en el cual ya participan 15 países con gobiernos de derecha cercanos a Trump.
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5: Muchas gracias, Chema y Emilio. Gracias por humillarnos también con nuestra edad. Nunca jamás me voy a olvidar.
6: No seas rencorosa, Rox. No, sí soy. No seas rencorosa.
5: Sí soy. ¿Qué pues?
6: Oye, ayer, ya que estamos hablando de partidos políticos, de política y de osos políticos.
5: Ahora.
6: Ayer el presidente nacional del PAN, Jorge Romero, subió un video para decir que estaba preocupado por el rumbo del país.
5: Uh-huh. Muy a Lalito Moreno, ¿no?
6: Muy a Lalito Moreno, con más millas, porque él lo hizo, a diferencia de Alejandro Moreno, que usualmente lo hace desde Estados Unidos. Jorge Romero lo hizo desde Bruselas, Bélgica. Si te parece, escuchemos parte de lo que dijo y llegamos a comentarlo.
7: Hola, estamos aquí en Bruselas, segundo día de estar en el Parlamento Europeo, y aquí vamos a exponer ante las y los eurodiputados del PPE lo que está pasando en México, para que en todo este planeta se sepa la otra versión de lo que está pasando en México. La maravillosa que Morena te quiere hacer creer que es un mundo de fantasía, y la real, donde vamos en un camino de autoritarismo, de totalitarismo, y en donde todos sabemos que se cogobierna los guindas con el crimen organizado. Aquí lo vamos a denunciar. Seguiremos en contacto. Bendiciones.
5: Bendiciones.
6: La música épica de fondo, que me parece maravillosa, que los equipos de comunicación de los políticos digan: vamos a ponerle música de Avengers,
5: sí, sí,
6: a estos discursos. Fue criticado, ¿no?, en grandes espacios, pues el hecho de que estén haciendo política desde Europa, ¿no? Uh-huh.
5: Sí, a mí, desde Alito Moreno, que dijo: voy a ir a denunciar al INE y al no sé quién, a Estados Unidos, y mandó ahí quién sabe cuántos videos, y ahora este otro personaje, a mí me recuerda mucho, que yo no sé si fue así, pero no sé si topas a un tal Maximiliano de Habsburgo, que estaba él muy tranquilo, ¿no?, casado, muy viviendo su vida de Nepo Baby, de repente llegaron unos mexicanos conservadores a decirle: oye, ¿qué crees? Ocupamos un emperador.
6: Véngase para acá.
5: ¿Jalas o te panteas? Y ahí viene Maximiliano, ¿no? Sin saber muy bien en qué condiciones estaba el país. Entonces, por supuesto que no estoy comparando estos dos periodos políticos, pero sí me da risa porque es la idea... La idea de que siempre allá afuera están mejor y que ellos siempre van a saber qué hacer con nosotros.

0: como para qué vas con otra autoridad fuera a denunciar lo que pasa en tu propio país.
1: Sobre todo porque están perdiendo la narrativa y la han perdido desde siempre, de la cercanía con el pueblo, ¿no? La cercanía con la gente en México, con las bases, y el ir a hacer este tipo de actos desde Bruselas, donde no sé qué repercusión, qué importancia le den los eurodiputados, el Parlamento Europeo en este momento, a estas condiciones políticas del panorama mexicano, pues no sé qué tanto abone en contribuir al discurso de estamos cerca de la gente.
0: Exacto, pero bueno. Sí, para nada. Y una vez más, ahora sí que ellos van a decir, ah, pues lo siento mucho, ¿no? Ah, bueno.
1: Que a ver, el Parlamento Europeo ha sido, o la Unión Europea en sus distintas instituciones ha sido vocal en casos específicos de derechos humanos en México, ha puesto la lupa en muchas violaciones a los derechos humanos. El Tribunal de Estrasburgo de Derechos Humanos de la Unión Europea ha sido claro, ¿no?, sobre algunas violaciones consistentes que hay en este país, pero eso que Acción Nacional haga y lleve estos casos al Parlamento Europeo para llevar agua a su molino político, pues me parece que son dos discusiones y dos realidades distintas.
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0: Vámonos hasta Chiapas, porque por allá anda la presidenta, ¿no?
1: En Chiapas.
0: ¿Cómo estás, Ernesto Osorio? Te espantaste, Sebastián.
3: Hola, mi querida Rock. ¿Cómo te va? Muy buenos días a Sebastián. A todos allá en cabina. Bueno, sí, no, yo no estoy en Oaxaca, pero, perdón, en Chiapas, pero la presidenta sí, porque ella sigue con su gira del informe tour. En esa ocasión la llevas al estado de Chiapas luego de que ayer estuviera en Tamaulipas. Y bueno, lo que la presidenta da a conocer en esas visitas que está realizando, pues son justamente los avances y lo que reportó durante su segundo año de gobierno. En esa ocasión, como lo han hecho todas las entidades, se acompaña por el gobernador del estado, y es Eduardo Pérez Aguilar quien ya hizo uso de la palabra y habló acerca de los programas que llevan en el estado justamente para poder pacificar a la entidad. Ha dicho la presidenta que se logró una reducción importante del número de delitos de alto impacto, y el secretario de Seguridad, Omar García Harfuch, dará los detalles cuando se informe acerca de cómo es que se ha trabajado con la federación para poder garantizar la seguridad en este estado. La presidenta, como ya escuchábamos el día de ayer, bueno, pues ella se cuida mucho de no generar suspicacias con esto de que ya estamos en pleno proceso electoral y que vaya a considerarse como que está promoviendo algo en favor de algún partido. Así que, bueno, habrá que estar muy pendientes de lo que diga la presidenta y cómo lo dice, sobre todo. Después de Chiapas irá hacia el estado de Oaxaca y cerrará el día de hoy en el estado de Campeche. Así que muy movida la agenda de la presidenta este viernes.
0: Sí, así es, Ernesto. Tres estados en un mismo día. ¿Quién fuera la presidenta Claudia Sheinbaum? Ernesto, nos enlazamos contigo más tarde.
3: Muy buenos días.
0: Gracias por seguir con nosotros en Radar 90.9. Están en este momento, por supuesto, todos los conmemorativos en torno al 25 aniversario del 9 de septiembre. Uh-huh. Pues evidentemente las calles de Nueva York están repletas de personas que están yendo ya sea a las ceremonias, que están llevando flores, que están dando discursos también sobre lo que vivieron. Escuchaba en la mañana, Sebastián, también te contaba fuera del aire, el podcast del New York Times, por supuesto, está dedicado a esto, sobre la liberación de los documentos gracias a Mamdani, que habían estado ocultos durante todo este tiempo, y ocultos, por decirlo, o sea, más bien nunca habían sido publicados estos estudios del aire que se empezaron a hacer muy al principio, después del ataque, sobre las partículas que quedaban en el aire, que se empezaron a hacer desde septiembre, pero en noviembre, pero incluso decían en este podcast, en noviembre el aire todavía era muy nocivo para la salud. Sin embargo, por ejemplo, las escuelas y las oficinas regresaron 3 semanas después del ataque, porque pues Nueva York parecía como un pueblo fantasma, ¿no?
1: Sí, sin duda, sin duda.
0: Y les urgía reactivar la economía, y gracias a esto, pues hay, sí, por supuesto, muchas vidas que se perdieron en ese día gracias al ataque, pero también muchas vidas que se han ido perdiendo, que han sido afectadas a lo largo de estos 25 años porque estuvieron respirando todo el tiempo estas partículas tóxicas y que fueron víctimas de cáncer, sí, que son sobrevivientes de cáncer o que fallecieron por cáncer, enfermedades respiratorias, en fin, todo esto que está comprobado derivó de haber respirado mucho tiempo después y muy pronto, sí, ajá, lo que dejó este ataque.
1: Sí, impresionante ese dato, uh-huh, y esa información que se revela ahora también con estos documentos que desclasifica el actual alcalde de Nueva York, Soran Mamdani. Contemos un poquito, ¿no?, de cómo de la cronología de ese 11 de septiembre del 2001. 8:46 de la mañana, todo este tiempo de Nueva York, fue cuando el vuelo 11 se impacta contra la torre norte del World Trade Center de Nueva York, y unos minutos después, ya cuando todas las cámaras estaban apuntando a ese incendio en la torre norte, que al principio no entendía muy bien el mundo, uh-huh, de qué se trataba. Se hablaba de una avioneta que se había estrellado. A las 9:03 de la mañana, el vuelo 175 impacta la Torre Sur en una de las imágenes más compartidas y que sin duda cambiaron el rostro del siglo que empezaba. 9:37 de la mañana, el vuelo 77 se estrella en el Pentágono, justo al lado del río Potomac, en Washington, D.C., el centro donde funciona el Departamento de Defensa de los Estados Unidos, donde funciona el ejército más poderoso del planeta. Uh-huh. 9:59 de la mañana, la Torre Sur, la segunda impactada, al ser impactada más abajo, es la primera en colapsar. A las 10:03 de la mañana, el vuelo 93, que ya hablábamos, se estrella en un campo en Pensilvania después de que los pasajeros lograron recuperar el control del avión después de que los terroristas habían secuestrado la cabina de pilotos. Y a las 10:28 de la mañana se consuma todo con la caída de la Torre Norte allá en la zona sur de Manhattan.
0: Por supuesto, todo este tiempo hemos estado viendo en medios de comunicación de toda esta semana las imágenes y recordando las imágenes de ese momento, los medios de comunicación. Incluso hay muchas imágenes que, o más bien mucho de la reconstrucción, pues, de lo que pasó, se ha logrado gracias a cámaras caseras, ¿no? A grabaciones que se han hecho, que se hicieron en ese momento, pues, de civiles, sí, ¿no? O sea, sí, no, sí, necesariamente de medios de comunicación, uh-huh, no necesariamente de autoridades. Sin duda fue un parteaguas, no nada más para los estadounidenses, no nada más para quienes vivían, trabajaban, transitaban en Nueva York. Parte de las muchísimas restricciones que tenemos hoy por, uh-huh, hoy en los vuelos, sí, sí, nacionales, sí, e internacionales, es gracias a lo que pasó el 11 de septiembre del 2001. Esto de no poder llevar más de 100 mililitros, esto de no llevar aerosoles, todo esto que, pues que ya sabemos casi que por naturaleza, ¿no? Sí, sí, cuando, sí, tomamos un avión, pues es gracias en buena medida a esto que pasó.
1: Y también que tuvo efectos importantes para México y para la relación bilateral. El canciller en ese entonces, Jorge Castañeda, se encontraba en una cumbre en Lima, en el Hotel de los Delfines, allá en la capital de Perú. Estaba participando en una cumbre regional con todos los países de América. Uh-huh. Justo se estaba terminando de negociar un acuerdo migratorio muy, muy importante entre el gobierno de Vicente Fox y el gobierno de George W. Bush. Y evidentemente el atentado terrorista del 11 de septiembre de 2001 vino a colapsar esas negociaciones, vino a hacer que Estados Unidos se abocara en este tema, de ahí fuera el Consejo de Seguridad a pedir el permiso para invadir Irak, cosa que no se lo dieron, y aún así la coalición de Estados Unidos y el Reino Unido llevó a cabo la invasión a Irak un par de años después. Muchísimas repercusiones, sin duda, las que se han tenido a partir del 11 de septiembre. Para el caso de México, muy específicamente ese acuerdo migratorio, la llamada enchilada completa, uh-huh, frase célebre de Jorge Castañeda, lo que se estaba negociando en ese momento, y bueno, para el mundo, la llamada guerra contra el terrorismo de George W. Bush.
0: El primer año que un presidente de los Estados Unidos, es el 2001, no está presente en las ceremonias que se hacen en Nueva York. Como ya les decía, el presidente Donald Trump está en el Pentágono. Uh-huh. Mucho tiene que ver también con esta separación
1: con Mamdani.
0: Con Mamdani y el presidente Trump, también muy señalado Mamdani por la sociedad, por ciertos grupos, sí, sí, sí. ¿No? Por el personaje que es Mamdani, en fin, complicadas sí. Las conmemoraciones del 2026.
1: Sí, está justo en estos momentos el presidente Donald Trump hablando, flanqueado, está al lado de Pete Hegseth, el secretario de guerra, como ellos lo llaman, el secretario de defensa de los Estados Unidos, ahí en el Pentágono. Vamos a estar tocando este tema, sin duda, viendo, les vamos a ir contando los eventos que ha habido. Se hizo una conmemoración con drones hace unos días allá en Nueva York. Los drones pues simularon la silueta de las Torres Gemelas en la zona sur de Manhattan.
0: Y también, por último, recordar estas imágenes del presidente George Bush desencajado cuando le dan la noticia mientras él estaba de visita en una escuela, en una primaria allá en Florida, ¿no? Incluso una de las fotografías más virales, porque en ese momento no se hablaba de viralidad, pero más replicadas en medios de comunicación, es George Bush con un libro, leyendo un libro de cabeza, ¿no? Con esto que todo lo que se le ha de haber pasado por la cabeza y teniendo que pues guardar la calma porque no nada más estaba en los medios de comunicación, sino que estaba frente a un grupo de pequeños que sí, de pues, estaban emocionados porque estaba ahí el presidente de los Estados Unidos.
1: Que de ahí tuvo que abordar el Air Force One, el avión presidencial de los Estados Unidos, y se puso a sobrevolar. Fue el único avión en el espacio aéreo de los Estados Unidos volando después de enterarse de esto, porque la emergencia era tal que se esperaba que pudieran atacar la Casa Blanca, que pudieran atacar al presidente George W. Bush. La tercera vez en el que Estados Unidos entra en el nivel DEFCON 3, son los niveles de alertamiento del Departamento de Defensa. DEFCON 5 es una situación de normalidad, DEFCON 1 es un nivel de alerta nuclear. Uh-huh. Solo se ha llegado al máximo nivel al que se ha llegado es DEFCON 3 y solo se ha alcanzado en tres ocasiones, en 1962 durante la crisis de los misiles en Cuba, en el 73, en la guerra de Yom Kippur, y en 2001, perdón, con los ataques terroristas del 11 de septiembre, el nivel de alerta máximo al que ha llegado el ejército de los Estados Unidos, y en ese entonces el presidente George W. Bush operando y coordinando la respuesta desde el cielo, desde los aires, a bordo del Air Force One. Pamela Valadez, ¿cómo estás? Buenos días.
2: Hola, buenos días.
1: Ay, te escucho.
0: Nos espantas.
1: Nos espantas, Pamela Valadez. ¿Cómo vas? ¿Cómo andas?
2: Perdón, no podía abrir el micrófono. Bien, muy bien, muchas gracias.
1: Oye, ¿qué tal? Bien, pero sin plan para el fin de semana. Cuéntanos qué hay en la agenda cultural de la Ciudad de México estos días.
2: Pues les cuento que este domingo se termina el Festival Internacional de Teatro Universitario en el Centro Cultural Universitario, allá es donde se llevará a cabo, y en esta ocasión el eje temático que guía toda la programación del festival es la ternura radical, que invita a repensar los vínculos y el cuidado como fuerzas revolucionarias que se pueden oponer a todo esto que está pasando del ascenso de la ultraderecha, qué difícil, pero todo esto a través del teatro, las lecturas dramatizadas y en general las puestas escénicas. Pueden consultar todo lo que queda de la cartelera, que en todo el programa se han hecho más de 11 obras en exhibición, pero también talleres, conferencias, lecturas dramatizadas y demás, y lo pueden consultar en la página de Teatro UNAM, que tal cual es Teatro UNAM, y ahí les sale el primer resultado, y la entrada es completamente libre.
1: Buenísimo.
2: Y en el laboratorio Arte Alameda, que de verdad es un lugar, si no han ido, se los recomiendo muchísimo, está como su nombre lo indica, en la Alameda, se presenta Estado Suspendido del colectivo 3, conformado por Ilana Volkvinik, no sé si puedo pronunciar esto, Volkvinik.
0: Seguro lo pronunciaste perfecto.
2: Ay, es que soy mitad rusa, no sé bien. Además, esta obra realmente me emociona mucho porque es una instalación de sitio específico. Esto quiere decir que fue hecha específicamente para el lugar en donde se está exponiendo y surgió de una investigación en torno a los residuos, al archivo y al inventario En muchos museos se suele tener bodegas llenas de cosas que no se usan y eso ya se puede considerar de alguna forma un residuo. Y la intervención está construida con elementos originales de la mecánica escénica original que se encuentra en los sótanos y que antes activaba las escotillas del Palacio de Bellas Artes, que quedaron obviamente en desuso después de que ya empezaron a hacerse nuevos mecanismos más modernos. Y exhibir estos restos trae la mirada a una infraestructura que de otra forma sería un mero residuo y sería completamente invisible. Y a mí me parece que esta instalación plantea preguntas muy interesantes sobre qué se conserva y por qué o qué no, y qué revela esa conservación, cómo persiste la materia y se crea significado a través de la exhibición. Entonces creo que es muy interesante y podrán visitarla de manera gratuita hasta el 18 de octubre, nuevamente en Laboratorio Arte Alameda.
0: Buenísimo.
2: Y ustedes que están en la Ibero, ajá, y que pueden pasar por ahí, les recomiendo que no dejen de atravesar el túnel que está saliendo de Ingenierías en dirección al gimnasio que está en el edificio O, porque ahí se sitúa la instalación sonora de Alexander Germán que se titula Blue in Green, como una de las canciones de Miles Davis. Y este es un montaje con sonidos naturales que la artista reunió en sus caminatas por la barranca de Cuernavaca, donde ella decía que tanta lluvia y tanta vegetación convertían a las barrancas en una cortina de verde que absorbía cualquier otro color y no era capaz de ver nada que no fuera el verde. Entonces es una instalación sonora súper impactante, me gustó muchísimo. Y pues si están en la Ibero, aprovechen,
1: sí,
2: que todavía queda un mes.
1: Buenísimo, sí, está muy, muy, muy cool esa instalación ahí en el túnel al gimnasio y así aprovechan para ir a hacer ejercicio. ¿Tenemos algo más, Pam?
2: No, eso es todo por este viernes.
1: Buenísimo.
2: Creo que ya tienen bastante que hacer.
1: Pues ya hay plan, porque Rox no sabía qué hacer el fin de semana. Gracias, Pamela Valadez, nos escuchamos el viernes.
0: Todavía hay que hablar de inteligencia artificial y cómo esto afectó o no en la prueba PISA. Y también vamos a contarles sobre una caminata bastante interesante para visibilizar a las personas de baja visión. Con baja visión, ahora sí, vamos a un corte y regresamos a Radar 99.
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6: I would imagine it would be slightly difficult because to get around the base of the World Trade Center building, there's really only the one street entrance.
7: And there's more explosions right now. Hold on, people are running.
8: Hold on just a moment. We've got an explosion inside.
7: The building's exploding right now. You got people running up the street.
8: Okay.
7: Hold on, I'll tell you what's going on.
9: Mire usted, estas son las imágenes. Las dos torres del World Trade Center de Nueva York se encuentran afectadas por este incendio. Acaba de ocurrir una serie de explosiones ahí en del lado de izquierdo de su pantalla, donde ve usted salir esas enormes llamas. Se presentó hace cuestión de segundos una explosión impresionante. Usted puede ver los dos edificios de las Torres Gemelas, que en algún momento fueron los edificios más altos del mundo, se encuentran severamente afectados. Los reportes que tenemos hasta este momento es que una avioneta se habría estrellado.
10: Bonjour à tous, ce flash spécial pour vous annoncer ces très spectaculaires explosions. Ce serait un attentat selon les médias américains.
11: World Trade Center in New York sind beide zusammengebrochen. Man muss befürchten, dass Tausende von Menschen in ihnen ums Leben gekommen sind. Es gibt auch Flugzeuganschläge auf das State Department in Washington.
12: A hipótese de atentado começa agora a ser já mais visível e ser admitida, inclusive, pelas autoridades em Nova York, porque houve aí uma estranha coincidência, uma situação inimaginável.
0: 25 años de que escuchamos todos estos periodistas tratando de explicarnos a nosotros y explicarse a sí mismos lo que estábamos viendo, porque al principio, cuando se estrelló el primero de los cuatro aviones, no entendíamos bien a bien lo que estábamos viendo, no entendíamos lo que estaba pasando, y entonces ocurrió primero pues este avión que se estrelló contra la torre norte del World Trade Center, ya se los contábamos, luego el de la torre sur del World Trade Center, luego en el Pentágono, y finalmente uno que lograron desviar los propios tripulantes del cuarto avión de United Airlines allá en Pentágono. Pensilvania. Son 25 años de un montón de cosas que ha pasado en Estados Unidos y que nos ha afectado a nosotros. Ya les decíamos indirectamente, primero desde no puedes subir un producto que tenga más de 100 mililitros a la cabina de un avión, empezando por ahí, hasta todas las repercusiones que ya comentábamos en temas de salud de quienes sí quizás estuvieron cerca de lo que pasó en Nueva York, pero que vivieron y respiraron y convivieron con todos los tóxicos que quedó durante mucho tiempo en Nueva York, y también por supuesto los familiares y de las víctimas mortales, todo esto que pesa y pesa mucho. Y le agradezco mucho que nos haya tomado la llamada a Mauricio Roizen, politólogo de aquí de la Universidad Iberoamericana, especialista en sistema político estadounidense. Mauricio, qué rápido se nos fue, ya son 25 años estas imágenes. Buenos días.
13: Hola, Rox, buenos días. Sí, bueno, 25 años, algunos estábamos todavía muy chiquitos cuando pasó, sí. Pero vivimos en el mundo post 11 de septiembre.
0: Lo platicábamos hace un rato con Sebastián Erdmenger, Mauricio, lo emblemático y lo simbólico que está haciendo, por ejemplo, que hoy en un aniversario tan importante y tan doloroso, por primera vez quizás el presidente de los Estados Unidos no esté con el alcalde de Nueva York, no esté presente, digamos, ahí en la zona cero, sino que prefirió irse hacia el Pentágono. Y de entrada ahí vemos pues un acomodo político también importante, ¿no?
13: Sí, bueno, evidentemente esta es una decisión de imagen, ¿no? Sabemos que Mamdani en Nueva York, lo que representa siendo un político que en una escala estadounidense podría estar más del lado un poco más al margen de la izquierda, ¿no? Y Trump completamente del lado opuesto. Entonces, esta es una decisión de imagen también. Muchos, desde que eligieron a Mamdani, muchos políticos de corte más conservador han estado diciendo, pero ¿cómo Nueva York, que sufrió este atentado a manos de musulmanes, va a elegir un alcalde musulmán, ¿no? Entonces, este tema de la relación 9/11 Mamdani ha estado presente en realidad desde que empezó su campaña para ganar esta alcaldía. O sea, no es algo que apareció hoy, digamos.
0: Sí, completamente de acuerdo. Se ve reflejado, digamos, en estas conmemoraciones. Mauricio, echémosle ojo a la historia en Estados Unidos desde el 2001 y todo lo que ha pasado o ha tenido que pasar, todos estos ajustes pues en el globo, ¿no? Desde el 2001 y todo lo que vio, todas las acciones que llevó a cabo Estados Unidos y luego todo lo que vio el mundo a partir del ataque del 9/11.
13: Sí, este ataque sin duda fue un parteaguas para la historia estadounidense y también para la historia mundial, ¿no? Antes del 9/11, algunos de los pensamientos, ¿no?, de filosofía política que estaban saliendo desde Estados Unidos, por ejemplo, Francis Fukuyama, tras la Guerra Fría decía, ya, se acabó la historia, ya ganamos, se acabó la Guerra Fría, nosotros salimos campeones, entonces ya no va a pasar nada que pueda impactar nuestro sistema político de tal manera que cambie todo, pero llegan estos ataques y definitivamente las ramificaciones que hemos visto desde el 11 de septiembre, tanto en política doméstica interna como en política exterior de Estados Unidos, bueno, son devastadoras, ¿no? O sea, mucho de lo que hoy vemos en Estados Unidos es resultado directo de los ataques del 11 de septiembre, para empezar con ejemplos como ICE, ¿no? Uh-huh. ICE se forma y también todo el Departamento de Seguridad Nacional se forma en respuesta a estos ataques del 11 de septiembre. Digo, el cuerpo sí tenía como una misión muy específica, que era detener a extranjeros con lazos criminales, ¿no? Como los que hicieron estos ataques, y ya se ha transgiversado a cualquier otra cosa. Eso en cuanto a Estados Unidos. También internamente, cosas como el Patriot Act, ¿no? Que permiten que el gobierno y por lo tanto las empresas privadas van a obtener los récords de teléfono de las personas, que puedan tener más acceso a la información. Pero digo, en política exterior ha sido todavía más grande, ¿no? Digamos, la consecuencia directa más inmediata serían las guerras e invasiones en Irak y en Afganistán, que bueno, la de Afganistán apenas terminó en 2021, ¿no? Entonces esto es algo que sigue muy presente.
0: Sobre eso te quería preguntar, sobre los costos políticos y sociales también que le significó a Estados Unidos todas estas acciones, esta toma de armas a partir del 2001, porque volteamos para atrás y la verdad es que, bueno, a nadie le beneficia ningún tipo, ninguna guerra ni ningún conflicto, pero pues no vemos, digamos, prosperidad a partir de eso.
13: No, mira, es muy interesante porque justo después, ¿no? En ese momento, cuando pasó todo, cuando en el Congreso estaban deliberando si era pertinente empezar estas invasiones, pues había una casi unanimidad. De hecho, solo hubo una congresista demócrata que votó en contra de estas invasiones, porque era el sentimiento general. De hecho, Bush acababa de casi empezar su mandato, su popularidad estaba más o menos, y inmediatamente después de estos ataques sube estrepitosamente su popularidad. Entonces, uh-huh, esto le da la legitimidad política de comenzar con estas invasiones, ¿no? Primero diciendo que van a buscar a los responsables del ataque del 11 de septiembre, después en Irak diciendo que además de esto iban a buscar armas de destrucción masiva. O sea, armaron un sinfín de un entramado político, legal, institucional, para justificar estas invasiones que en su momento fueron o se veían como legítimas, recibieron apoyo de sus aliados de la OTAN en estas invasiones, pero poco a poco, ¿no? Duró esta invasión mucho más de lo que tuvo que haber durado y fue perdiendo legitimidad y fue afectando el lugar de Estados Unidos en digamos, este orden internacional, donde hoy, por ejemplo, cuando empezó la guerra con Irán, ya no tienen esa misma legitimidad. Y entonces sus aliados de la OTAN ya le dicen, uh-huh, oye, ¿qué estás haciendo? ¿Por qué estás invadiendo? Esta vez no nos vamos a meter contigo.
0: Claro. Mauricio, una reflexión final a 25 años de estas imágenes y de esta tragedia que vimos el 9 de septiembre en Nueva York.
13: Sí, bueno, Rox, es evidente que fue un parteaguas, ¿no? En el mundo, todo lo que ha pasado desde entonces, como ya mencionaba, las instituciones en Estados Unidos cambiaron, el papel de Estados Unidos en el mundo cambió. Obviamente esto también llevó a un incremento en islamofobia, xenofobia en Estados Unidos, que sigue latente, ¿no? Que vimos cuando ganó Mamdani como sigue en la mente de muchos estadounidenses. Y bueno, digo, ya ahondamos un poco más en cada punto, pero definitivamente marco un antes y un después.
0: De acuerdo. Mauricio, te agradezco mucho que nos hayas tomado la llamada.
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0: Omar Iván, no es cierto. Omar García, de Crack 99, la costumbre. Omar García, buenos días.
14: ¿Cómo estás, querida Rox? Qué gusto saludarte también, querido Sebas, por supuesto, quienes nos acompañan en esta mañana, en uno de los fines de semana más felices del año para los FIFAs alternativos con el regreso de la NFL.
0: Sí, es cierto, ya es su Navidad. Bienvenidos a su Navidad. Por acá también están Emilio y Chema. Pero lo verdaderamente importante, Sebastián, Omar, es el América Cruz Azul.
14: Así de plano, ya nos vamos a seguir. Ya, así directo.
0: Pues sí, no, nos ibas a contar de la NFL y el regreso de la Navidad de los FIFAs alternativos.
14: Que a ver, nos podemos estacionar tantito en la Liga MX antes, si quieres, para entrar en materia. Ayer los Pumas, en partido pendiente, ganaron 3-1 a León. Hace mucho que no ganaban en Ciudad Universitaria. Y bueno, finalmente ahí enderezando el barco. Y bueno, de ese lado, mañana a las 9 de la noche, justo como decías, Cruz Azul choca contra el América. En una semana, pues marcada por una parte para el América de mantener el invicto y con partido pendiente, regresando de la Leagues Cup, uh-huh, con 16 puntos. El Cruz Azul, que con una combinación ahí de resultados podría escalar ya a las primeras posiciones de la tabla en un torneo raro para la máquina. Y bueno, evidente también sí. El fantasma del femenil y ya para cerrar ese tema, pero sí creo que con esa espinita la afición cementera para poder ahí recular. Y bueno, también el Toluca, que esta semana llega con su flamante trofeo de la Leagues Cup a regresar a la contienda y a la actividad. Se estarán enfrentando mañana al Atlas. Y también tenemos Clásico Regio, que si bien ha ido perdiendo cartel, por lo menos con lo que fue el último lustro de la década de los 10s en este siglo XXI, de todas maneras es uno de esos partidos que hay que marcar, además que nos va a dar 4 horas de entretenimiento, primero el Clásico Regio y luego el Clásico Joven.
15: Oye, querido Omar, pero no me huyas. Van a jugar también los Pumas contra las Chivas el domingo. ¿Cuál es tu pronóstico?
14: La verdad, creo, querido, que las Chivas van a llevar el partido. Creo que el desgaste inevitable de un partido en jueves.
16: ¡Qué poca fe!
14: Luego hacer el viaje a Guadalajara. Le quedan pocas herramientas a Tan Solari, además de que a los Pumas se le indigesta a Guadalajara, además curiosamente cercano a fiestas patrias, así que no vería raro que las Chivas que vienen bien mantengan esta inercia, pero ya nos veremos en la liguilla.
1: A los Pumas les cuesta muchísimo, bien lo dices Omar, ir a Guadalajara. La temporada pasada estuvieron a punto de ganar y las Chivas lo empataron sobre la hora de forma dramática con un penal muy polémico.
16: ¡Qué poca fe, Omar!
14: No, la verdad es que ha pasado. Yo me acuerdo, imagínense, ya voy a empezar a chochear feo, pero bueno, hoy en un día de remembranzas, en el Clausura 2003, los Pumas...
16: Estos jóvenes me habían nacido, Omar, ¿de qué hablas?
14: Ya, no, pero bueno, igual no se acuerdan, pero los Pumas hicieron un partido impecable. Venían con desgaste doble porque además jugaban Libertadores esa temporada, y me acuerdo que con un gol de Jaime Lozano empezaron ganando el segundo tiempo y parecía que tenían todo en control, y de pronto Manuel Sol, que bueno, ahora lo tenemos ya también como compañero comentarista en los medios, uh-huh. Sobre la hora también, así un cabezazo de estos fortuitos y que inexplicable la trayectoria del balón, terminan empatado, y bueno, finalmente sí se interrumpió en el 2017 esa racha, pero bueno, sí. Ya lo veremos. Y ahora sí, platicando del NFL, imagínense el escenario de ensueño. Eres el quarterback campeón reinante de la NFL, vienes de hacer la mejor temporada de tu carrera, además siendo uno de estos jugadores que no se le daba mucha bola o que no se tenía mucha expectativa con relación a tu generación del draft en el 2018, llegas y en la primera serie ofensiva te lesionas la cadera y comprometes un partido que, bueno, es evidentemente un festejo y es una conmemoración, es un reconocimiento que le da la NFL al campeón. Quien gana el Super Bowl tiene el derecho de recibir el primer partido en la temporada. Y bueno, a pesar de que Sam Darnold terminó lesionado y se va a perder otra semana con los Seahawks, pudieron sacar la victoria 13-10 sobre los Patriots. Y ayer, partido rarísimo en Melbourne, un juego que se disputó en 2 días porque ya era el viernes en la mañana en Australia, era la tarde de jueves en los Estados Unidos, y por primera vez un partido en el hemisferio sur para esta liga. Y bueno, la estrategia de los Rams de llegar 14 horas antes del partido no les resultó. Finalmente terminaron perdiendo y vapuleados 27-7 contra los 49ers de San Francisco, que les cayó bien estos 9 días que pasaron allá preparándose en Australia para poder tener una aclimatación de la zona horaria.
1: Pues ahí está Omar, nos saludamos el lunes, mil gracias.
14: Seguro, queridos, les mando un fuerte abrazo a todos.
16: ¿Qué ha pasado en las últimas 2 horas, Chema y Emilio?
1: Así es, vámonos con las noticias de estos últimos minutos. Hace justamente unos minutos en Estados Unidos comenzaron las ceremonias de conmemoración del 25 aniversario de los ataques terroristas del 11 de septiembre del 2001. El presidente Trump llegó a la ceremonia en el Pentágono en Washington, D.C., acompañado por la primera dama Melania Trump, el secretario del Tesoro Scott Bessent, el fiscal general Todd Blanche y el director del FBI Kash Patel, entre otros. A la ceremonia en Nueva York llegaron los expresidentes Joe Biden, Barack Obama, Bill Clinton y George W. Bush. El acto inició con un minuto de silencio para honrar a las víctimas. Además, harán otro minuto de silencio para honrar a las personas que murieron tras estar expuestos al polvo tóxico liberado por el derrumbe de las torres.
15: Por otro lado, autoridades de Secretaría de Seguridad Ciudadana de la Ciudad de México informaron que aseguraron 150 toneladas de autopartes robadas como parte de los trabajos contra el robo de autopartes y vehículos en la capital. Además, 6 personas presuntos integrantes de un grupo delictivo dedicado al almacenamiento, desmantelamiento y venta de vehículos robados fueron arrestadas en un inmueble en la alcaldía de Xochimilco.
17: Por otro lado, el INEGI reveló que el 74% de los mexicanos se sienten inseguros de acuerdo con su encuesta nacional de victimización y percepción sobre la seguridad pública. Los mayores índices de inseguridad ocurrieron en el Estado de México, Morelos y Tabasco.
15: Y por último, la princesa Astrid de Noruega murió este viernes a los 94 años. Lo anunció la Casa Real de Noruega hace unos minutos en un breve comunicado. La princesa estuvo internada varios meses por problemas del corazón. El 4 de agosto recibió el alta médica.
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1: Ximena Chao, gusto saludarte, ¿cómo estás?
0: Ahí nos... Un segundo.
1: Porque salió esta semana, Rox, el resultado de la prueba PISA, ya lo hemos estado cubriendo en este espacio, básicamente reprobamos en muchos rubros, pero un punto importante que tiene que ver con la interseccionalidad entre educación y tecnología es el uso de la inteligencia artificial en las aulas. Lo hemos hablado con Ximena Chao en otras ocasiones y queremos justamente platicar contigo, Ximena, de este tema, ¿no? ¿Cómo se relaciona este uso de la inteligencia artificial con los resultados que vimos esta semana con la prueba PISA? ¿Cómo estás? Buenos días.
18: ¿Qué tal? Muy buenos días a todos en cabina, buenos días a la audiencia. Sí, fíjate que tocas un tema bien importante y creo que la prueba PISA, que cabe mencionar, es la primera vez que va a evaluar justamente cómo está entrando esta tecnología, la inteligencia artificial generativa, en particular a las aulas, pues nos da ya algunas luces, algunas orientaciones de qué es lo que está pasando y hacia dónde deberíamos de movernos. A mí me gustaría enfatizar primero que nada que esa tecnología, más que estar llegando al aula desde una planeación estratégica escolar, pues llega del bolsillo del estudiante, es decir, viene con la mochila del estudiante como parte de una herramienta que de alguna manera se está adoptando de manera orgánica, como ya veíamos en otros estudios. Y aquí decir que México está dentro de los países que más usan y con mayor intensidad esta tecnología. 47% del estudiantado en México la utiliza al menos una vez por semana, ¿no? Digamos por encima de la media de la organización, no por encima de la región. Hay países en Latinoamérica que la usan con mayor intensidad, pero importante saber que ya en México, en estos estudiantes de 15 años de edad, se está usando, pues digamos, con bastante recurrencia. Saber que se está utilizando sobre todo como un apoyo para buscar, investigar información de manera preliminar acerca de algo nuevo que se está aprendiendo, para redactar textos, ¿no? Para generar trabajos escritos, para resumir o para analizar, hacer una síntesis de los textos que se tenían que leer y finalmente como un apoyo al aprendizaje. Este orden es exactamente el orden de intensidad con lo que lo estamos utilizando. Y aquí lo más interesante, me parece que tenemos que poner el radar, el ojo, es que el país, México, en donde nuestro nivel de lectocomprensión, como bien dijiste al inicio, no alcanza la media esperada por la organización, es bien importante empezar a educar para un uso responsable y, digamos, cognitivamente responsable de la inteligencia artificial. Si pensamos que resumir un texto exige identificar una idea principal, investigar sobre un tema nos pide localizar, contrastar e incluso sintetizar fuentes, bueno, pues si le estamos delegando esto a la inteligencia artificial, pues es precisamente, ¿verdad?, las habilidades que, por otro lado, está midiendo la propia prueba PISA en cuestiones de lectocomprensión e incluso de resolución de problemas, por ejemplo, en el campo de la ciencia. Entonces, me parece que México necesita tomarse muy en serio el empezar a introducir de manera transversalizada y en todos los niveles, si me lo permites, una literacidad crítica de uso de inteligencia artificial, sí, pero también de evaluación crítica de la información que circula en Internet, dado que este aspecto en particular, esta capacidad que también mide la prueba, capacidad para analizar críticamente la información, es lo que justamente protege que el aprendizaje, la capacidad de aprendizaje mediada por inteligencia artificial, pues no desbanque, por así decirlo, a la cognición humana.
0: Claro, la capacidad de discernir y de decir se me hace que voy a abrir un librito o voy a googlear más a fondo lo que me está diciendo la inteligencia artificial, Ximena. Y es un poco también lo que platicábamos la semana pasada, no necesariamente prohibir la inteligencia, sino aprender a pues aprovecharla para mejorar el desarrollo de las infancias y de nosotros también.
18: Absolutamente. O sea, yo creo que estamos en un momento crucial, coyuntural, importante. Uno, porque ya tenemos una amplia penetración de esta tecnología en los procesos de enseñanza-aprendizaje a todos los niveles, si me lo permites, pero sobre todo en un momento en el que todavía los estragos que pudiera generar esta tecnología en cuanto a una deuda cognitiva en las generaciones siguientes o incluso en las que están hoy en formación en educación superior, pero todavía más el evitar que el estudiantado caiga en lo que hoy ya se llama la rendición cognitiva, es decir, delegarle, bajarle toda la carga del esfuerzo cognitivo a la inteligencia artificial, bueno, pues se normalice, por así decirlo, en los ambientes educativos.
0: De acuerdo.
1: Pues sí. Ximena Chao, muchas gracias. Nos escuchamos la próxima semana.
18: Por supuesto, un saludo a todos por allá. Y un saludo a la audiencia.
1: Mil gracias, como cada semana, la doctora Ximena Chao, aquí en Radar 90.9.
0: Y si no tienen plan para este domingo 20 de septiembre, plan tranquilo, plan de desayuno después y también de ejercicio, nosotros los queremos invitar a la quinta caminata por el Día del Bastón Verde y la visibilización de la baja visión, y le agradecemos mucho a Greta Hansen, que es organizadora de la caminata, que nos haya tomado la llamada. Greta, buenos días.
19: Hola, buenos días. ¿Qué tal? ¿Cómo están todos por allá en la cabina de Ibero 99?
1: Gracias a ti por enlazarnos. Cuéntanos de este evento que nos llamó mucho la atención.
19: Pues es un evento para visibilizar a las personas que viven con baja visión. Me permito aquí decir que la baja visión es una condición invisible. ¿Sí? Y que por lo regular, cuando se habla de discapacidad visual, solo se piensa en las personas ciegas. Pero existimos un gran número de personas, sí. Incluso somos más personas con baja visión que personas ciegas. Que, sí. Pero no se reconoce, ¿no? O sea, no tenemos rasgos quizá distintivos, ¿no? Como los compañeros ciegos, que a lo mejor sí se les distingue más. Entonces nosotros incluso usamos un bastón verde, pero también es una herramienta muy desconocida. Entonces la idea es que la sociedad sepa que existimos y que aparte de que existimos, pues seguimos siendo parte pues de la misma sociedad, ¿no? Uh-huh. Que aportamos, que pensamos, que podemos hacer las cosas. Porque, ¿sabes? Se nos relega a un punto de, pues, como ya no ven, ya no funcionan, ya no sirven, ya no se les emplea, ¿no? Ya no se nos emplea. Entonces, sí. Pues, la idea es justamente visibilizarnos y el objetivo es que, pues, la gente, las empresas volteen a vernos y piensen, bueno, o sea, vemos muchas personas jóvenes que tenemos ganas de aportar a la sociedad y justamente, pues, no se nos voltea a ver.
0: ¿Quiénes pueden participar en esta caminata, Greta? Y también preguntar rápidamente, como dices, el bastón verde es una herramienta que quizás no la tenemos tan presente, pero explícanos un poquito más.
19: Pues normalmente, bueno, el código de color de los bastones, uh-huh, para personas con discapacidad es blanco para nuestros compañeros y compañeras y compañeres ciegos. Blanco con rojo es personas con sordoceguera. Y uh-huh, personas que utilizan el bastón verde somos personas con baja visión. Esto puede ser que a lo mejor tengamos vista frontal, que algunos vean de día mejor, otros vean mejor de noche, que perdamos nitidez, pero que justamente todavía podemos hacer algunas cosas, ¿no? No podemos quizá leer en papel, pero sí podemos leer con adaptaciones, pues nuestro celular, uh-huh, o con una lupa, ¿no? Entonces esto quiere decir que no estamos engañando a la sociedad. Nosotros pues estamos tratando de adaptarnos porque pues es muy complejo que la sociedad, al ser capacitista, esto es discriminación por discapacidad, pues se adapte a ti, pero nosotros tratamos de adaptarnos, sí, de tal manera que podamos insertarnos, ¿no?, en la vida cotidiana, pues en lo que sucede día a día. Entonces por eso nos hacemos visibles con un bastón verde, en el cual a lo mejor si yo voy a cruzar una avenida grande te pida ayuda, ¿no?, pero que quizás si ya solo voy a bajar la escalera del metro, no la necesite.
1: Claro.
19: Pero esto no quiere decir que te estoy engañando, pues que de repente vea y que de repente no vea. Hay cosas en las cuales tengo más seguridad para, ¿sí?, poder realizarlas.
1: Sin duda. ¿Quiénes pueden participar en esta caminata?
19: todas las personas están invitadas.
1: Okay.
19: Está hecha para justamente visibilizarnos como personas de baja visión, uh-huh. pero van compañeros ciegos con su bastón blanco, no tienen uh-huh. que llevar uno verde, van compañeros que usan o se apoyan de un perro guía, uh-huh. va personal médico, van curiosos que quieren saber qué está pasando. O sea, todas las discapacidades y personas sin discapacidad están Buenísimo. Invitados y la idea es que nos apoyen, Perfecto. Justamente.
1: Va a ser el domingo 20 de septiembre, el próximo domingo a las 10 de la mañana en la Diana Cazadora. Si la gente quiere saber más, ¿dónde puede encontrar información?
19: Baja Visión MX en las redes sociales y en mis redes personales, que son Viviendo con Retinosis, Facebook e Instagram, y Cherry Baja Visión en TikTok. Ahí tienen toda la información.
1: Perfecto. Greta Hansen Jarkin, también conocida como Cherry, organizadora de este evento. Gracias por sumarte a Radar. Buen día.
19: Gracias a ustedes. Besito. Bye.
16: Bye. Bye. Muchísimas gracias, Chema, Emilio, Vivi, Lara, Isra, Ernesto y Giovanna. Ya nos vamos.
1: Nos escuchamos el lunes aquí en Radar. Te quedas con Obladío Obladá. Adiós. Adiós.

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0: El 30 Tour de Cine Francés se podrá ver del 10 de septiembre al 25 de octubre en más de 80 ciudades de la República Mexicana, solo en salas de cine. Nos da muchísimo gusto recibir con entusiasmo nuevamente en cabina de Radio Educación a Sofía Llorente, directora de marketing de Nueva Era Films y vocera del Tour de Cine Francés. Bienvenida, gente de cine.
1: Hola, Sonia, gracias. Muy contenta de estar otra vez aquí platicando contigo.
0: E invitando a la gente a ver mucho cine francés.
1: Mucho cine muy francés, bueno.
0: Muy bueno. No mucho. Son siete películas.
1: Son siete películas, pero es una buena cantidad. Ni mucho ni poquito. Ni muy, muy, ni tan, tan. Pero muy bueno, eso sí.
0: Pues esta gira inicia mañana y me resulta especialmente atractiva, ¿sabes? Creo que otras ediciones no me había entusiasmado tanto. Sí. No había visto tantas películas que de verdad me gustaran, que me parecieran valiosas, significativas.
1: Sí.
0: Y esta programación...
1: ¿Verdad? Está muy padre. Este año a mí también me gustaron muchísimo todas.
0: ¿Verdad?
1: Creo que hay mucho, mucho muy bueno. Digo siempre caño, pero la verdad es que este año está muy padre.
0: Que tiene que ver mucho ahora sí que con la cosecha del año, ¿no?
1: Claro.
0: Con lo que se ha producido, con las películas que se han hecho. Y por eso es interesante ver cómo hay una gran diversidad, pero al mismo tiempo hay como un momento muy especial en el cine francés. Yo creo que se está viendo a sí mismo, a su historia,
1: sí,
0: y a sus personajes.
1: A sus personajes. Sí, sí, sí, como dices, tiene que ver con la cosecha y pues bueno, hay años mejores que otros, pero siempre tratamos de traerles lo mejor, lo más destacado, siempre algo que sabemos que les va a gustar, algo que los va a sorprender.
0: ¿En dónde se va a presentar el Tour de Cine Francés?
1: Pues vamos a estar presentes en circuito comercial, salas Cinépolis a lo largo y ancho del país, en más de 32, en los 32 estados, en más de 75 ciudades, perdón, uh-huh. En casi 181 salas Cinépolis. Uh-huh. Entonces, ahora sí que estoy segura que donde estén, vamos a estar.
0: Pero también abarca otras salas, no necesariamente Cinépolis, ¿no?
1: También vamos a estar presentes en Cineteca Nacional, en las tres sedes que ahora tiene la Cineteca Nacional.
0: Como diría el gran Monsiváis, but of course.
1: But of course, exactamente. Y posteriormente, terminando circuito comercial, nos vamos con circuito cultural, precisamente a las salas culturales, universitarias, independientes, etcétera.
0: Gente de Cine se transmite los miércoles de 5 a 6 de la tarde en el 96.5 FM de Radio Educación. Pueden comunicarse al 55 41 55 1060, al 55 12 33 29 15, por nuestras redes Facebook y X Gente de Cine, en Instagram Gente-de-cine y en Facebook Live de Radio Educación. Hagan sus comentarios, soliciten las cortesías dobles que nos regala Cineteca Nacional para asistir a cualquiera de sus tres sedes: Cineteca Nacional México en Joco, Cineteca Nacional de las Artes y Cineteca Nacional Chapultepec. Elena Reina, Gabriel Rodríguez, Eric Morales, Ramiro Romero, al micrófono Sonia Riquer, invitando a elegir qué ver de la diversidad que muestra el cine francés.

0: Sofía Llorente, para empezar a entrar en materia, ¿podrías decirnos los títulos, los 7 títulos que se verán, y poco a poco nos vas a comentar más de cada uno de ellos a lo largo del programa? Pero ahorita, la selección oficial.
1: Con los títulos, la selección oficial. Pues bueno, tenemos El crimen del tercer piso, El desconocido del gran arco, Me encontraste, El camino, La copia perfecta, Solo una ilusión. Y me falta uno, Sonia, me falta uno.
0: Me encontraste, dijiste ya, abandonado.
1: Abandonado, exactamente, que además está muy buena.
0: Todas, de verdad, híjole, es que tienen una cantidad de emoción, de reflexión, de
1: ¿verdad
0: suspenso,
1: que sí?
0: De
1: como
0: homenajes.
1: De mezcla de emociones. Yo aprendí algo en cada una de estas películas de este
0: mucho
1: año. Entonces, de verdad que estuvo muy bueno.
0: Seguiremos detallando las películas que nos ofrece el 30º Tour de Cine Francés, pero más adelante también Elena Reina nos hablará del reciente estreno Sugar Island de Joanne Gómez Terrero. Y por su parte, Gabriel Rodríguez nos llevará al maravilloso mundo del cortometraje a través de Shorts MX, que cumple 21 años de dar vuelo a este formato. Los cortos se proyectan en varias salas de cine y es una excelente oportunidad para acercarnos a Cineteca y a otras salas y apreciar la gran variedad de su cartelera de cine. Además, Cineteca tiene exposiciones, conciertos, múltiples espacios de convivencia y magníficas actividades que organiza para documentar, enriquecer nuestra cinefilia. Entren en www.cinetecanacional.net.

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Un saludo a toda la audiencia cinera, cálida y cinéfila. 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

0: Sofía Llorente, hemos dicho varias cosas de los que nos traen algunos de los títulos del Tour de Cine Francés, pero no mencionamos la nostalgia y escuchamos esta música y nos lleva a Solo una ilusión.
1: Exactamente, grandísima película, me gustó mucho, y aparte ambientada en 1985 en París, como que todo este aire de nostalgia retro, está padrísima esa película, yo creo que les va a gustar mucho, de verdad, váyanla a ver. El soundtrack está fenomenal, se podrán imaginar, pura música de los 80s. Sí. Y tenemos varias, además, que están, pues ahora sí que ambientadas en otras épocas. Este año tenemos un par de dramas históricos por ahí.
0: Sí, además que me gusta mucho cómo han vinculado de algún modo todas la cuestión racial, que es muy importante.
1: Ok, fíjate.
0: Porque, por ejemplo, en Solo una ilusión son estos hermanos que la mamá
1: es hermosa.
0: El papá es de Marruecos, en fin.
1: Sí.
0: Y toda la...
1: Que es un poco autobiográfica, ¿no? Es un poco de los directores que tienen esa, pues, esa ascendencia. Entonces, ahí vamos a ver. Es una película como muy personal para ellos y al mismo tiempo creo que es como muy universal.
0: Exactamente.
1: ¿No?
0: Y también las partes históricas, ¿no? Que tanto marcan nuestras vidas, aunque muchas veces no los tengamos así en cuenta, los grandes personajes, los presidentes.
1: Exacto.
0: El darse de la mano.
1: Sí, justo. Creo que es lo que está muy interesante, ¿no? En La copia perfecta y en El desconocido del gran narco estamos hablando, bueno, en El desconocido del gran narco en los 80s, en la posguerra, Francia, en la posguerra, en La copia perfecta. Pero sí, como que desenterrando personajes.

0: abundancia.
1: Y al milagro.
0: ¿No? Completamente.
1: A reconocer el milagro como algo fundamental en nuestra vida.
0: Exacto.
1: Pero en el caso del crimen del tercer piso, me gusta mucho, desde el principio lo empecé a ver y dije, ay, esto yo ya lo he visto.
0: Claro, claro, totalmente ahí es el homenaje a Hitchcock, pero así puro y duro, ¿no? Toda la estructura, toda la historia es como la de La Ventana Indiscreta. Vamos a ver, hay muchas escenas y muchas referencias directas a Hitchcock y a su cine. Entonces, pues bueno, es precisamente eso. Y al mismo tiempo, pues combina thriller con comedia, ¿no? Protagonizada más por Jill Lelouch y Leticia Casta. Entonces, esa yo creo que va a ser de las consentidas del público, porque pues sí, está muy original.
1: Sí, porque además está contada de una forma muy, muy curiosa. Empieza uno a verla y piensas, ah, es una película de época.
0: Sí. Y después dices, ah, no.
1: Es un escritor que está escribiendo una historia de
0: exactamente
1: época, ¿no?
0: Y entonces te da risa y es comedia y luego empiezas a ver.
1: Y su pareja, ¿no? Sí, son tres parejas.
0: No, sí, son dos parejas. O sea, bueno los vecinos de enfrente y ellos. Y los de la historia.
1: Y no, entonces son cuatro, porque la tienda.
0: Ah, la tienda, sí es cierto. Los de la tienda son buenísimos.
1: O sea, que es fundamental también, sí, ¿no? Sí, o sea, sí. Esa pareja de...
0: De los vecinos que tienen la
1: que, de una tienda que vende todo.
0: Todo. Puras chácharas, pero así de todo. Está muy divertido.
1: Que es donde James Bond tiene
0: exactamente
1: más presencia, ¿no?
0: Sí, sí, sí. Me encanta. Está de verdad súper buena esa película.
1: Y además, bueno, cuando yo digo este homenaje al cine, a la figura de Hitchcock, ¿no?
0: Sí.
1: Es tan importante y creo que para la gente que le gusta el cine va a encontrar de una manera muy sutil lecciones bellísimas y muy profundas, sí, de lo que Hitchcock reflexionó sobre el cine a través de la pareja del escritor, ¿no?
0: Exactamente, sobre la pareja, sobre el suspenso, sobre cómo construir relatos, cómo construir personajes. Entonces, sí, es como una masterclass de cine esa película, pero muy divertida. Es una comedia bastante ligera, se te pasa rico el tiempo, ¿no?, en esa película, la verdad.
1: Que además no son cortas, o sea, todas rebasan como el...
0: Sí, están todas más o menos, creo que la más corta es hora 45, una cosa así. Uh-huh, uh-huh. Todas están como en las 2 horas aprox, un poquito más, un poquito menos. Pero se pasan muy bien, la verdad es que no se sienten pesadas, no se sienten largas.
1: No, porque están muy bien contadas y uno,
0: exacto,
1: como espectador... Pues cada espectador ve su película, ¿no? Y encuentra los rasgos que más le gusten.
0: Y te quedas con lo que tú más estabas, pues a lo mejor necesitando, ¿no? O buscando.
1: Y a partir también de tus referencias, ¿no?
0: Exacto.
1: Cuando yo veía El crimen del tercer piso, pues era muy padre identificar personajes.
0: Sí, exacto. Así de,
1: diseños,
0: ay, esa película,
1: la moda,
0: ¿no? Sí, sí, claro.
1: Las películas que le gustaban a cada quien de Hitchcock, ¿no?
0: Exacto.
1: Vértigo, Psicosis. Y La Ventana Indiscreta, pues es el gran homenaje a Grace Kelly.
0: Totalmente. Y que es la que como que está presente en toda la película, ¿no?
1: Ajá, ajá. Y las rubias, ¿no?
0: Exacto, me encanta. Yo me morí de risa.
1: Le gustaban. Y cuando está en la parte de teatral del escenario... Y bueno, sucede todo está Hamlet.
0: No
1: también
0: se los vamos a arruinar, no les vamos a contar.
1: Pero es curioso ver cómo hay personajes de Kubrick.
0: Exactamente, y hay de todo ahí. Entonces, sí, o sea, se ve justo las referencias cinematográficas del director, ¿no? Remy Besoso. Entonces es una película que se siente muy rica, justo diseñada, hecha específica para cinéfilos. ¿No?
1: pues todas, yo creo que eso es lo que realmente me ha gustado mucho de esta selección, porque hablan de la gran riqueza que tiene el cine francés a lo largo de su historia, y que de repente yo ya sentí historias como que estaban haciéndoles muchos guiños al público así muy abierto, muy amplio, y que pues vieran historias ligeras, sencillas y para pasar el tiempo.
0: Ajá.
1: Pero yo creo que uno puede hacer historias como todas las que yo alcancé a ver.
0: Uh-huh.
1: Y tienen todo.
0: Sí,
1: tienen suspenso, tienen
0: esta
1: emoción.
0: Esta es una mezcla, tiene suspenso, tiene
1: son historias de amor, muchas de ellas
0: historias
1: finalmente.
0: De amor, sí, finalmente tienes razón. Y esta también la es que me gusta mucho, que justo al ser un homenaje a Alfred Hitchcock, que no es cine francés, Alfred, uh-huh, Hitchcock, entonces también esta manera de decir cómo el cine francés conversa con cines de otras latitudes, de otros

0: pares y cómo pues se van alimentando, ¿no?, las cinematografías entre ellas. Eso me parece como muy padre.
1: No es cine francés, pero Claude Lelouch y no, Claude Chabrol y François Truffaut hicieron una de las entrevistas más importantes a Alfred Hitchcock en los 60, en su momento.
0: En sus calles de cinema.
1: Y bueno, editaron un libro que sí. Es Hitchcock, que es así el libro de cabecera de cualquier cinéfilo.
0: Cineasta claro.
1: Que quiera conocer más de cómo filmó y cómo fue la historia de este gran director. Maestro del cine, ¿no?
0: Exactamente.
1: Y bueno, también mencionábamos... Y comentabas la gran banda sonora de Solo una ilusión, ¿no?
0: Que es padrísima, sí, como está situada en 1985, tenemos todas esas oldies, ¿no?, que a todos nos gustan. Ahí hay un par de canciones como más locales, ¿no?, más de Francia, pero la verdad es que casi todas son canciones que todos conocemos, aunque no hayamos vivido en esa época, pero que son clásicos. Y entonces el soundtrack es padrísimo, toda la ambientación... de verdad que es una película súper tierna, sumamente divertida, que también, como dices, todas las emociones, ¿no? Yo me reí, lloré, aprendí, de verdad estuvo increíble, me gusta mucho esa película.
1: Sí, y hay grandes frases, como la que dice el papá, dice, habrá que creer en los milagros, han mantenido viva a la humanidad.
0: Sí.
1: Es una belleza y es cierto, o sea, pues... Hay historias también interesantes, pero también aterradoras. Vamos a seguir hablando de ellas porque Abandonado, claro, no se la pueden perder. Pero antes, vamos a conocer algo también de este estreno que acaba de ocurrir la semana pasada. Es Sugar Island.
2: Sugar Island ya llegó a salas de cine. Esta película dominicana de la directora Johanne Gómez Terrero nos sumerge al Caribe, que fue el primer escenario del continente americano donde se estableció la industria azucarera y el sistema de plantación. Los ingleses llamaron Sugar Islands a estos territorios. Makenya vive junto al abuelo y su madre en el Batey, una comunidad dominico-haitiana de trabajadores de la caña. La madre es servidora de misterio dentro de las 21 divisiones, una religiosidad afrodominicana, y el abuelo es activista por el derecho a las pensiones. La industria azucarera los amenaza con dejarlos desplazados y sin ninguna compensación. Makenya, por su parte, logra trabajar en la feria del pueblo vendiendo algodón de azúcar, pero a sus 14 años, rápidamente va a descubrir que el trabajo no le garantiza la libertad que ella esperaba. La frustración la empuja al activismo social, y empieza a acompañar a su abuelo a las protestas en reclamo de justicia para los cañeros. Pero luego recibe a los misterios a través de la guía espiritual de su madre. Y cualquiera en su situación lo viviría de una forma similar. Un embarazo no deseado y que además no puede terminar porque los centros de salud no se lo permiten tan fácilmente. A través del día a día de Makenya, también vemos otros problemas de su comunidad, como el racismo, las enfermedades como el VIH y la discriminación por la ascendencia. Esto por mencionar solo algunas. Es Johanne Gómez Terrero, directora de Sugar Island.
3: Bueno, al principio quería trabajar con el embarazo en adolescentes porque en mi familia es un tema marcado. Primero mi sobrina, cuando tenía 13 años, estuvo embarazada y ese momento para mí fue muy revelador porque me di cuenta que mi madre y mi abuela también habían gestado antes de la mayoría de edad, y que de alguna manera yo había escapado de ese destino, ¿no? Que nací en un otro momento y tenía unos otros privilegios. Y a partir de ahí comencé a trabajar con el embarazo y a pensar en qué lugar desarrollo este tema. Y ahí entonces hay un cruce de ideas que tenía. Por un lado, estaba trabajando también con la industria azucarera, que es toda la parte este de Dominicana, históricamente se dedica a la industria azucarera y además está marcado mucho por la relación dominico-haitiana, porque personas haitianas eran llevadas por varios gobiernos, han sido llevadas históricamente a trabajar el corte de la caña. Entonces ahí se desarrolló una cultura dominico-haitiana, una cultura muy particular alrededor de la caña. Entonces yo llevo ese tema del embarazo en adolescentes hacia ese escenario, porque para mí es importante que los lugares en mis películas tengan una raíz en la historia, tengan un peso importante y sobre todo no solamente con significado, sino también que me permitan entrar estética y poéticamente. Entonces nada, Sugar Island es ese cruce entre este tema que quería y este escenario. Y luego el escenario en sí mismo ya trae una carga que está atravesada por la racialidad. Entonces, no podemos hablar de racialidad y no desprender muchas otras cosas. Una persona no es solo negra, sino que en el caso de Mackenzie es una chica adolescente embarazada, es negra, es dominicana, es descendencia haitiana, es periférica, no tiene documentos. Entonces, claro, la película comienza a desplegar todas esas capas de sus identidades que también reciben opresiones y desde ahí se configura la película, entendiendo como todas las dimensiones de este personaje y también de ese lugar. Bueno, esta película empieza siendo un documental y luego en un proceso bastante largo deviene en una ficción y deviene en una ficción porque no teníamos permiso para acceder a ciertos espacios que yo quería, un batey en específico. El guión no parte como típicamente se escribe la ficción, ¿no? Que hay una idea, una manera en la que un personaje tiene un deseo y va de un punto A a un punto B. En el caso de Sugar Island, no, viene de un proceso de investigación y viene de unos temas específicos que yo quería trabajar y también de haber compartido con diferentes adolescentes embarazadas dominico-haitianas, también de haber estado en los hospitales, de haber estudiado archivos también para relacionar el presente y el pasado. Y entonces, configurar el guión significó, en este caso, generar un tejido entre todas esas capas, ¿no? Entre la cotidianidad de un batey, o sea, la cotidianidad de esa comunidad dominico-haitiana que no solamente es de cortadores de caña, sino también de sus familias. En el imaginario dominicano, cuando pensamos en un batey, cuando pensamos en la caña, pensamos en los braceros, en los cortadores de caña, y no hay una cara femenina de los bateyes. Y por eso también yo parto de hacer ese proceso de acompañamiento de mujeres e infancias en los bateyes. Y eso es lo que nutre el guión. Entonces, esto es un guión que bebe directamente de ese proceso de investigación, de ese contacto directo con la comunidad. Y cuando hablas de Mackenya como un personaje estoico, de alguna manera también tiene que ver con que viene del documental, porque era algo que yo iba a observar y Mackenya se convierte entonces en la subjetividad que va a recibir todas estas dimensiones por las que yo quiero transitar. A mí me costó mucho crear un personaje al que le pasan las cosas, al que atraviesa esta historia, y ahí estaba este personaje que necesitaba ser observadora para que pudiera transitar todos esos caminos. Y bueno, llegar hasta ahí fue un proceso. No es que me levanté un día y dije, la película es así, sino que fue un proceso de investigación que luego tuve que rumiarlo, digerirlo, integrarlo, para entender qué tipo de tejido tenía que hacer.
2: Sugar Island fue filmado en San Pedro de Macorís, en República Dominicana, donde se desarrolló la mayor parte de la industria azucarera del siglo XIX, ahora en declive, pero que todavía depende de mano de obra negra, haitianos o dominicanos de ascendencia haitiana, quienes son los que habitan en su mayoría los bateyes de San Pedro de Macorís. La música, por su parte, está ahí y forma parte muy importante de esta historia y de la película.
3: En términos sonoros, la película está concebida como que hay un caos sonoro, música y demás, y va transitando hacia el silencio. Y hacia de un ruido exterior va empezando a entrar a su interior. O sea, por eso Mackenzie termina con una conexión espiritual, como vamos dejando el ruido del mundo para tener que conectarse con ella misma. Y justamente es un universo también marcado por jóvenes adolescentes, por jóvenes batelleras. Y entonces, claro, bebimos bastante de todo lo que significa ser joven, en términos de expresión, en términos de habitar el mundo, en términos de baile, en términos de música, de habla, de... Entonces, toda esa primera parte habla del mundo que habita Mackenzie y que prontamente va a verse quebrado por ese embarazo. Ella tiene que romper con eso y asumir unas nuevas responsabilidades.
2: Sugar Island es una película que no se pueden perder y su directora Johanna Gómez Terrero nos hace una atenta invitación.
3: Bueno, esta es una película construida para entender que ser una persona afrodescendiente, negra o indígena, por ejemplo, no es algo homogéneo, y por eso todas las personas que aparecen en la película son negras, son afrodescendientes, pero nos dan aspectos distintos. Son personajes poliédricos y nos hacen entender la pluralidad de ser afrodescendiente, aunque tengamos una doloridad en común. Sí, quiero invitarles a que asistan a las salas de cine, ahí hay muchos más, y a través de Mandarina Cine pueden verificar cuál es la sala más cercana. Y estoy muy contenta de que la película esté aquí. Muy pocas películas dominicanas, muy pocas películas del Caribe llegan hasta acá. No es una cuestión de deseo, porque creo que todos las artistas queremos que nuestras películas se encuentren con la audiencia. Y es importante que comencemos a romper con eso, ¿no? Con eso. Es también una cuestión colonial que nuestro cine no circula en la región. O sea, por eso solo hay que cuestionarse cuáles son las películas que llegan a nuestras salas, cuáles son las historias que llegan a nuestras salas, cuáles son las historias hegemónicas. Y es importante que hagamos conciencia de eso y que abramos espacios, canales, vasos comunicantes de nuestras creaciones. Y nada, muy feliz. Pasen a ver Sugar Island, Isla de Azúcar. Gracias a ti.
2: Ahí les dejamos esta recomendación. Así que como siempre les decimos, búsquenla. Y mejor aún, encuentren Sugar Island de Johanna Gómez Terrero. Para Gente de Cine, Elena Reina.
1: Gracias a Cineteca Nacional en Gente de Cine. Tenemos cortesías dobles para ir a la sede que ustedes prefieran o donde esté la película que desean ver. Cineteca Nacional México en Joco, Cineteca Nacional de las Artes en el Centro Nacional de las Artes y Cineteca Nacional Chapultepec en el Bosque. Comuníquense 55-41-55-1060 al WhatsApp 55-12-33-29-15, Facebook y X Gente de Cine, Instagram Gente Guión Bajo de Cine y en Facebook Live de Radio Educación. Ya nos han llegado mensajes, algunos pidiendo cortesías dobles, ojalá puedan usarlos para las películas que estamos sugiriendo, en este caso Sugar Island, o para cualquiera de las películas que van a estar en la Cineteca Nacional y bueno, y también en Cinépolis, del 30 Tour de Cine Francés. Verónica Curiel dice: buenas tardes, saludos Gente de Cine, gracias por compartir estas hermosas películas, de verdad vale la pena verlas. Sofía Llorente es directora de marketing de Nueva Era Films y vocera del Tour de Cine Francés. Van a lanzar las 7 películas. Va a todo. Cuéntanos cómo va a ser la dinámica.
0: A todo. Pues bueno, a partir de mañana, jueves 10 de septiembre, salimos en los 32 estados de la República, en cerca de 75 ciudades a lo largo y ancho del país. Como bien comentas, salen las 7 películas de manera simultánea. Y lo que va variando es la fecha de salida, ¿no? Va a haber ciudades en las que estemos únicamente una semana, otras 2, 3 y así. En Ciudad de México vamos a estar hasta 5 semanas, hasta el 14 de octubre. Entonces, aprovechen, armen su plan, vayan a ver las 7 películas. De verdad que vale toda la pena.
1: Claro que sí. Y ya mencionábamos hace un momento Abandonado.
0: Sí.
1: De Vincent Gareno. Es una producción del 2026. Estuvo en Cannes en la selección no oficial fuera de competencia.
0: Efectivamente, y tuvo nominaciones ahí de actorales y todo, creo. Entonces, pues sí, es una película súper buena. Este director, Vincent Garenc, que le gusta agarrar como casos de la vida real y ficcionarlos, ¿no? Hacerlos película, contarnos estos casos, explorar a estos personajes. Y en este caso, pues bueno, es un asunto, ¿no?, que fue muy sonado en Francia en 2020, de un profesor de secundaria que, pues bueno, fue trágicamente asesinado por, pues, todo un malentendido que se generó a partir de, pues, una alumna, ¿no?, que estaba enojada y que contó ahí una mentira que le pareció poco grave y que se convirtió todo en una bola de nieve amplificada por las redes sociales, ¿no? Ahora sí que las fake news en su máximo esplendor y pues terminó en tragedia, ¿verdad? Entonces, esta película, eso es lo que critica un poco, ¿no?, la pues las redes sociales, cómo se amplifica todo, lo verdadero, lo falso, lo bueno, lo malo, entonces que es algo ahí, un arma de doble filo que tenemos aquí a la punta de nuestros dedos, y por otro lado también pues todo un aparato burocrático, ¿no?, en el sistema educativo en Francia que pues falló en proteger a un profesor cuando pidió ayuda, pues porque eran demasiados trámites los que había que hacer, ¿no? Hay una escena que me gusta mucho que sale la directora pidiendo ayuda y anotando en 25 post-its diferentes. Exacto. Las siglas de todos los institutos y direcciones y subdirecciones a donde tenía que comunicarse, y era como de, ¿qué cosa?
1: Sí, no, es sorprendente. Y bueno, basada en un hecho real, esta película reconstruye fielmente los últimos días de la vida de Samuel Paty a la luz de investigaciones y juicios. Y bueno, ese 16 de octubre del 2020 muestra a un personaje verdaderamente agradable, que tenía una relación con su entorno, los maestros, los chavillos.
0: Claro, ahora
1: súper
0: sí,
1: bien, todo
0: una persona
1: lindo,
0: común y corriente, con una vida completamente cotidiana y muy agradable, que se llevaba bien con sus alumnos, ¿no?, que les contaba chistes después de clase.
1: Sí.
0: O sea, alguien que de verdad estaba, pues ahora sí que comprometido con su trabajo.
1: Te comentaba, ¿no?, hace rato cómo me gustaban esas referencias tan, tan ligeras, pero al mismo tiempo tan sabias de su literatura. Bueno, él es maestro de historia, ¿no?
0: Sí, de historia.
1: Y entonces unos alumnos le hacen un piropo de que ha sido el mejor maestro.
0: Sí,
1: ¿no?,
0: algo así.
1: Y él le dice algo así como que cualquier adulación,
0: Sí, no. O sea, le hacen unos chistes, ahora, unos chistes muy chistosos que aparte.
1: Y muy sencillos
0: y
1: también.
0: Y muy sencillos, sí, me da mucha risa.
1: ¿Qué le dijo un pato a otro?
0: A otro pato. Es que ahí los tuvimos que traducir porque en francés era...
1: Pero quedaba muy, quedaba bien, ¿no? Quedamos empatados, ¿no?
0: Exactamente.
1: O un pez. ¿Qué le dijo un pez a otro pez? Esa sí me acuerdo, de las más tontas.
0: Por eso así.
1: ¿Qué le dijo un pez a otro pez? Nada. Pero ahí van a encontrar, bueno, ahí está. Dice... Todo adulador necesita un oyente.
0: Exacto.
1: Le pregunta, ¿de quién es la cita? Y el chico dice, uno dice, no, La Fontaine. en fin, hay historias así que, como esta abandonado, que tiene un arco tremendo y como de una manera tan simple y como en un día, como cualquiera, todavía era más, es más triste, ¿no? Porque se supone que es el último día de clase,
0: Exacto, de vacaciones.
1: Y 11 días antes pasa algo que sí.
0: Que cambia todo para siempre.
1: Le cambia la vida.
0: Bueno, obviamente a él pues se la quita, ¿no? Pero a su familia, a sus alumnos, a todo el mundo,
1: sí,
0: se les cambia la vida por completo. Entonces, sí, es sumamente interesante esta película. Aparte, si te pones a pensar, bueno, a mí eso me pareció interesante. 16 de octubre de 2020, ¿dónde estábamos todos? Estábamos todavía en pandemia, con tapabocas,
1: sí,
0: encerrados en nuestras casas, empezando ahí medio a salir, ¿no? Entonces, como que ahí también está chistoso porque, si te fijas en la película, nadie trae como cubrebocas.
1: Es lo que te iba a decir, es que nosotros aquí, yo decía, ¿pero cómo? Ahí no se siente la pandemia.
0: No,
1: nosotros,
0: pero creo que
1: estábamos
0: fue...
1: confinados.
0: Ellos estaban peor, pero sabes que creo que fue una elección del director. O sea, yo siento
1: que
0: fue
1: no
0: como
1: cargara ese
0: para momento, no traer como los tabú, pero me parece interesante cómo estamos empezando ahora a hablar de cosas de esa época, ¿no? De la pandemia.
1: ¿Y ese colegio era de París?
0: De las afueritas de París, pero sí, o sea, la periferia, pero sí, ellos tenían como un confinamiento súper estricto, ¿no? Y sobre todo el uso de cubrebocas y todo eso. Está muy chistoso como esa parte ese. O sea, no es que se omitieron, o sea, pues sí, se quedó fuera. Entonces, como que no se habla de la pandemia y me parece
1: interesante. No, para nada, pero se habla muy bien de temas que siguen siendo muy actuales, uh-huh, y que es importante, pues, esa lección de lo que es la libertad de expresión y de lo que es un derecho fundamental de...
0: Claro, de cualquier país democrático, libre.
1: Y cómo se puede expresar a través de un acontecimiento relativamente cercano.
0: Sí.
1: Que eran las caricaturas del Charlie Hebdo.
0: Sí, claro. Y que justo aparte acababa de pasar, o sea, recientemente,
1: sí, sí,
0: ¿no? La tragedia en Charlie Hebdo, la matanza en Charlie Hebdo. Y entonces hace referencia a eso el profesor en su clase. Y ahí, bueno, se desata una serie de... malentendidos que...
1: Sí, y como derivan. Siempre, pues la lucha entre los musulmanes, el islamismo y cómo quiebra, los quiebra pues casi a todos, ¿no?
0: Pues sí, pero yo creo que la película no se centra directamente en eso, sino más en... O sea, sí, acabó siendo... O sea, Charlie Hebdo y este radicalismo islámico es como la chispa, pero pudo haber sido de cualquier otra cosa. El problema fue una alumna que dijo una mentira y que se amplificó en redes sociales. ¿Y cómo terminó en eso? No creo que esté señalando directamente a una religión o a una ideología.
1: No se vean abandonado, porque este hombre queda verdaderamente abandonado.
0: Yo creo que por eso se llama abandonado y no asesinado, porque justo, o sea, al fin, hay una parte en la que lo están reportando ahora sí ya directamente con la policía de la comunidad, ¿no? Y le dicen, ay, no, es que como es profesor, pues entonces hoy le toca a la educación nacional, y es como de, pues también es un ciudadano, ¿no? Entonces, ¿cómo es que le, o sea, como que justo, creo que ese es el problema que señala esa película, más la burocracia y el
1: pero
0: sistema.
1: Sí queda muy marcado el terror del fanatismo.
0: Ah, por supuesto.
1: Que este sea, ¿no? Porque había fanatismo del lado islámico, pero también del lado francés, ¿no?
0: Sí,
1: y como
0: sí.
1: Hay un maestro...
0: Claro, exactamente.
1: Que también, o sea, está en contra de lo que
0: hizo. Hay uno, sí, que está Samuel, así como que, muy en contra y que dice que no, que no sé.
1: Luego varios, pero
0: vayan a verla.
1: En fin, vayan a verla, de verdad que nos hace pensar muchas cosas y creo que son temas que son muy, muy actuales.
0: Sí, completamente.
1: Pues vámonos ahora en corto.
4: ¿Qué historia es capaz de contarse en unos cuantos minutos? Puede ser una historia de vida, una emoción, un recuerdo. Pues realmente no importa, porque cualquier historia es capaz de quedarse en la memoria del espectador. El cortometraje demuestra que la duración de una película no determina la dimensión de una historia, y precisamente para divulgar este formato llega Shorts México, Festival Internacional de Cortometrajes de México, que este 2026 celebra su vigésima primera edición, del 1 al 30 de septiembre. Durante un mes, el festival llevará el cine corto con 100 sedes virtuales y presenciales, visitando además las 16 alcaldías de la Ciudad de México, contando con actividades en los 32 estados de la República Mexicana. Pero, ¿por qué es importante dedicar un festival al cortometraje? El equipo de gente de cine conversó con Abril Alzaga, directora de Procine, quien participará como jurado dentro de este festival. Esto fue lo que nos compartió.
5: Creo que es muy importante visibilizar los trabajos de la gente que normalmente, pues es la primera obra que hacen, es su carta de presentación al mundo y muchas veces estos trabajos no tienen visibilidad. El cortometraje además creo que es un formato muy noble, muy flexible y de una gran variedad. Yo creo que hay muchísimos más cortometrajes que largometrajes y merecen una oportunidad para llegar al público. Mucha gente piensa que son como los primeros ejercicios de los cineastas y bueno, si bien es cierto que son sus primeros ejercicios en muchos casos, también es un formato que te permite contar historias muy potentes, importantes en un tiempo muy corto y que pues te permite tener una penetración en el público también pues muy importante. Creo que se explota poco y estos espacios como Shorts son un espacio increíble para conectar con muchas historias diferentes.
4: El cortometraje es por sí mismo un formato con posibilidades narrativas propias y Shorts México se ha convertido precisamente en una plataforma para mostrar esa diversidad. Este año se exhibirán más de 1,000 cortometrajes provenientes de 50 países con 13 secciones nacionales e internacionales en competencia, las cuales incluyen ficción, animación, documental y nuevas propuestas cinematográficas. Además, el festival cuenta con competencias de guión, pitching y work in progress, destinadas a impulsar nuevos proyectos y a apoyar su desarrollo y producción. Pero quizá una de las mayores fortalezas de Shorts México sea precisamente que no se queda en una sola sala de cine. La programación llegará a espacios culturales, cineclubes, circuitos independientes y salas comerciales. Además de contar con presencia en televisión y plataformas digitales, el festival también mantiene su Shorts México Tour, con actividades presenciales y virtuales en los 32 estados del país. Y entre las personas que este año participan como jurado, Abril Alzaga nos comparte su opinión, siendo quien está a cargo de la competencia iberoamericana de documental.
5: Estoy emocionada de empezar ya a ver esas películas porque pues nos da un panorama muy amplio de todo Iberoamérica. Me gusta mucho la posibilidad de encontrar cuáles son los diálogos que hay con nuestra región. También es algo que me parece muy importante de este festival, poner en diálogo a una comunidad que a veces no se mira a sí misma, ¿no? Siempre estamos buscando referentes en otras culturas que no nos pertenecen y nos volteamos a ver poco. Por eso estoy emocionada de ser jurado de esta categoría.
4: Mientras algunas personas llegan a Shorts México como jurados, otras lo hacen con la emoción de presentar por primera vez un proyecto que comenzó desde las aulas. Es el caso de Farewell, un cortometraje animado dirigido por Jimena Álvarez Portilla y producido por Rodrigo Camargo Hernández. El proyecto nació como una producción estudiantil, pero consiguió llegar a la programación del festival. Su historia sigue a Sergio y Adolfo, dos amigos que deben enfrentarse a la pérdida de uno de ellos. También conversamos con Jimena y Rodrigo. Esto fue lo que nos compartieron.
6: Tuvimos más de 60 artistas trabajando con nosotros y pues la verdad es que gracias a todas estas personas increíbles fue que pudimos hacer este milagro realidad. Normalmente en la animación cuando pensamos se ve con cierta línea, ¿no? Muy tipo cómic, pero en este queríamos hacer algo que se viera como si tú lo estuvieras haciendo a mano, en acrílico, óleo, en acuarela, pero pues obviamente hecho en digital. Entonces fue todo un proceso en donde primero se hace la línea, luego se hace los flats y posteriormente se colorea la línea para entonces difuminar y que se vea justo este ilusión pintada. Aunque nos llevó muchísimo más tiempo, la verdad es que creo que valió mucho la pena.
7: Estamos es como que conformes con el resultado final y justamente con, tiene esa textura de pintura ópera tradicional.
4: Historias como la de Farewell ayudan a entender la importancia de un espacio como Shorts México. A lo largo de sus 21 años, Shorts México ha recibido cerca de 4.000 cortometrajes anualmente, mientras que en sus últimas ediciones ha alcanzado más de 1 millón de espectadores sumando sus diferentes formatos de exhibición. Esa búsqueda de nuevos públicos también se refleja en programas especiales como Cortitos, dedicado al público infantil, Fantas Corto, con terror, fantasía y ciencia ficción, además de Queer Shorts, Eco Shorts, Fun Shorts, Fémina, Raíces, Transcine y Experimental. La programación, horarios y sedes pueden consultarse a través de los canales oficiales donde también se puede conocer la cartelera completa. Shorts México se llevará a cabo del 1 al 30 de septiembre, siendo un festival que demuestra que para contar una gran historia no siempre hace falta mucho tiempo. A veces unos minutos son más que suficientes. Para Gente de Cine, Gabriel Rodríguez.

0: Gracias por sus llamadas, Beatriz Sánchez. Dice un fuerte abrazo, como siempre, muy interesante. Y gracias por darnos a conocer más del cine. Toda esta experiencia que pueden vivir en las películas del 30 Tour de Cine Francés, pues nos van a dar una riqueza en muchos sentidos, ¿no? Hay historia, claro, hay cotidianidad,
1: hay emoción, hay de todo. Sí, como siempre, traemos siempre seleccionado variadito.
0: Pues ahora lo que sí reconozco es que son varios los personajes que toman como el protagonismo en las películas, ¿no? Ya hablamos de Samuel Paty en Abandonado,
1: de Solo una ilusión.
0: De Solo una, pero bueno, ahí no es tanto,
1: no es
0: un personaje.
1: Uno solo, es como en toda crimen, la familia, ¿no? En el crimen del tercer piso, pues es la pareja y un poco también el vecino, ¿no? Pero les digo, no nos vamos
0: vecino,
1: a spoiler.
0: Pero bueno, es Hitchcock y es toda una manera de hacer cine. Uh-huh. Pero, por ejemplo, en El Gran Arco.
1: Sí, es buena, muy buena película. Yo ahí aprendí mucho.
0: El desconocido del Gran Arco.
1: Gran película, sí, pues hay esta historia, ¿no? Acerca de este arquitecto danés un poco anónimo que diseñó el Arco de la Defensa en París, este monumento que, pues bueno, es como un poco más moderno que los que típicamente conocemos, ¿no? Que son más hacia finales del 19. Este es un monumento que se construyó en pleno siglo XX, en los años 80, y pues bueno, habla de la historia del arquitecto que lo diseñó, que lo concibió, y pues no les voy a contar más, pero es una gran, gran historia donde se mezcla el arte, la política, está muy padre, de verdad me gustó mucho esa película.
0: Sí, y también un personaje muy especial, ¿no? Como que tenía
1: un personaje muy especial, con una personalidad como muy fuerte, ¿no?
0: Y muy distante, como que muy alejado de las modas, o sea, él
1: estaba en su onda, ¿no? En su mundo.
0: Le dan el anuncio de que ganó el concurso para hacer el cubo que él llamaba, este gran arco, en medio de un lago.
1: Sí, porque él vive su vida.
0: Nadie lo conocía, nadie tenía su teléfono.
1: Cero famoso, sí, nadie tenía su teléfono, nadie sabía quién era. Como que una vida muy, justo, muy minimalista y es muy interesante porque si lo googleas, de verdad, lo único que sale como en su currículum es, bueno, pues es el que diseñó el Arco de la Defensa en Francia. Y ya, ajá. Entonces no hay más. Entonces me parece muy padre. Justo le preguntábamos al director en entrevista, ajá, pues bueno, es que ¿cómo diste con la historia de este personaje? Porque pues no es así como que digas el más conocido, ¿no?, del mundo. Y pues justo investigando ahí en archivos de arquitectura y así, ajá, pues le pareció que era una historia interesante de contar. Y efectivamente creo que está aparte muy bien lograda la película.
0: Y pues es una reflexión que sí habla de toda una situación histórica muy importante, porque era celebrar el bicentenario de la Revolución Francesa y encontrarse en una situación como muy complicada.
1: Sí, con muchos intereses convergiendo, políticos, ¿no? Políticos, privados, y pues los suyos artísticos, y luego los ponen ahí a trabajar con otro arquitecto, y entonces ahí hay conflictos de intereses y de visiones artísticas. Entonces está de verdad muy padre, me gusta mucho.
0: Otto von Spreckelsen. Exacto. Es el personaje de este ingeniero, de este artista, arquitecto, que además, bueno, fue pues una historia no muy, bueno, no muy feliz, muy triste, la
1: bastante
0: verdad.
1: Bastante triste, sí, pero justo como que no tan sonada, ¿no? ¿No? Entonces eso es interesante, que esta película como que desenterró ese nombre y desenterró ese personaje y esa historia.
0: Sí, y otro personaje a propósito de estas películas históricas, pues es el tremendo gran falsificador.
1: Exacto, Jan Boyarsky.
0: Copia perfecta.
1: La copia perfecta, de verdad que esa película también está padrísima. También este es un personaje que formó parte ahí de la historia de Francia en algún momento, ¿no? En la posguerra se dedicó a falsificar billetes franceses, que además eran billetes como con mucho detalle gráfico, ¿no? Que requerían de verdad de una habilidad técnica muy, muy importante para falsificarse, y lo hizo durante varios años, creo que una década, un poquito más, y bueno, hasta que lo agarraron, ¿no?, y lo arrestaron, pero sí fue algo que el Banco de Francia mucho tiempo trató como de borrar, fue algo que sonó mucho en los 60s, en los periódicos en los 60s, 70s, pero después eso lo trataron de borrar, pasó mucho tiempo en la cárcel y como que su historia medio ahí se diluyó con él. Y el director Jean Paul Salomé, pues bueno, igual dio con archivos históricos, decidió desenterrar esta historia y contar la historia no solamente de la falsificación, sino del personaje como ser humano, ¿no? Un poco de dónde venía, cuál era su vida personal, cómo funcionaba un poco su, pues, su manera de vivir, porque no era alguien que lo hacía por el dinero. Era alguien que, bueno, empezó, por supuesto, por la falta de oportunidades en la posguerra, tenía que sostener a su familia de alguna manera, pero era esta impulsividad por crear, ¿no? Este desafío técnico, este desafío artístico, lo que él estaba buscando al hacer esta falsificación de billetes.
0: Claro, porque él era un ser súper creativo, sí. Era un inventor, o sea, exacto, se le ocurrían que el bolígrafo de plástico, que sí, el desodorante de bolita,
1: la cápsula,
0: la silla
1: así giratoria,
0: sí, que subía y bajaba, pero pues no le atinaba, ¿no? A nadie convencía y sus patentes no sí. brillaban, y pues tenía también esa gran capacidad de dibujar y de una meticulosidad
1: meticulosidad para hacer las cosas, porque, ajá, o sea, diseñó toda una técnica y un proceso para falsificar los billetes, diseñó y creó las máquinas para hacerlo.
0: No, complejísimo.
1: Complejísimo.
0: Y el director, pues, qué trabajo también para él recrear todo eso, ¿no?
1: Sí, porque sí lo recrearon, sí, o sea, sí. Se encontraron las patentes, ajá, y los planos, y entonces a partir de ahí recrearon todos los inventos que había hecho Boyarsky, ajá, para la película. Entonces está de verdad muy padre, porque van a ver ahí estas pues aparatos que nosotros ya consideramos como cotidianos, y pues los inventó él, no se le atribuyen a él, porque pues no era un hombre de negocios, era alguien que le gustaba inventar y crear, y luego ya pasaba otra cosa, entonces nunca se dedicó realmente a darle seguimiento a las patentes, ajá, y a los registros, ajá, y a explotarlos de manera comercial.
0: No, porque también, el tema del dinero,
1: claro,
0: de ver que ya lo tenía y que podía, uh-huh, acceder a él y comprar muchas cosas y tener a su familia bien.
1: Sí, pues sí.
0: Le ganó, ¿no?
1: Yo creo.
0: Pero puso a toda la policía y
1: de cabeza, al Banco de Francia.
0: Al banco, a todos, o sea, viendo cómo, y pensaban que era una gran,
1: era una operación una de banda mucha gente, tremenda. Sí, que era una banda, y era una persona, es lo que era increíble. De hecho, los archivos, los videos de archivo de él haciendo todo este proceso, los grabó la policía, porque no le creían que él era una operación de una sola persona. Uh-huh. Entonces le dijeron, a ver, no, enséñanos cómo, porque no te creemos. Entonces lo pusieron a grabar paso a paso cada etapa del proceso.
0: Eso también tiene que ver mucho con cuidado con las obsesiones, ¿no?
1: Claro.
0: Porque por más brillante y efectivas que te puedan funcionar, en algún momento se te puede revertir la vida, ¿no? Totalmente. Y él va perdiendo la familia.
1: Sí, así. Se le va saliendo,
0: o sea,
1: de las manos.
0: Aunque la tenga, ya no participa del cumpleaños del hijo.
1: Sí, exacto. Sí. Y está como aparte viviendo esta doble vida, ajá, en la que se va a meter en problemas, en fin. Sí, se le sale de las manos, ¿no?
0: La copia perfecta es otra de las sugerencias dentro de todas las demás. Ya nos queda muy poco tiempo. Háblanos brevemente del Camino y de Me Encontraste, claro, Sofía Llorente.
1: El Camino es una película muy bonita que podría ser como una coming of age o un road movie, con Alexandra Lamy, además. Habla de una asociación, una organización que trata con adolescentes problemáticos, adolescentes que han tenido ya condenas penales y que pues no se han podido reintegrar a la sociedad, entonces en vez de seguirlos castigando, les proponen hacer el Camino de Compostela, recorrer el Camino de Compostela como un acto terapéutico, y por supuesto pues van con un adulto responsable, ¿no?, que los acompaña. Entonces vamos a ver a esta pareja un poco dispareja caminar el Camino de Santiago, un adolescente y una mujer de mediana edad, y cada uno pues con sus propias problemáticas y sus propios rollos, ¿no? Entonces se van a conocer en el camino y es una película muy divertida,
0: y a ver qué van
1: muy
0: a encontrar
1: entretenida.
0: También en Me Encontraste.
1: Me Encontraste es la película romántica de esta edición. Romántica, de amor, con todas las de la ley, pero ahí con un pequeño twist sobrenatural que los voy a dejar descubrir en la película.
0: Pues desde su creación en 1997, el Tour de Cine Francés fue fundado por Nueva Era Films, por Cinépolis, la Embajada de Francia en México y la Federación de Alianzas Francesas, que llegan a 30 años.
1: 30 años, 3 décadas. Tres décadas de mucho trabajo, pero también de muchos triunfos y muchos logros.
0: Siete títulos que se podrán ver a partir de mañana. ¿Dónde pueden tener más información? Háblanos de las redes y no olviden el hashtag.
1: Tenemos una cita. Sí, pueden consultar toda la información en www.tourdecinefrancés.com. Ahí está toda la información de las películas, fechas, ciudades, todo lo que necesitan saber para armar su plan y no perderse ni una de las siete películas.
0: Pues muchísimas gracias, Sofía Llorente, por venir nuevamente a Gente de Cine, por participar en la elaboración de este Tour de Cine Francés, en donde pues ha sido un gran trabajo que me imagino es una gran responsabilidad para ti también, sí, continuarlo.
1: Así es, gracias por el espacio, Sonia, me encanta venir a platicar contigo de cine francés.
0: Por supuesto, espero que en el 31... 31º,
1: acá vamos a estar.
0: Volvamos a encontrarnos y a ver
1: claro
0: qué depara ahora el cine francés con sus películas llenas de intensidad. Por último, ¿quiénes son los que seleccionan las películas?
1: Nueva Era Films directamente.
0: Totalmente Leopoldo.
1: Totalmente es Leopoldo. Okay. Es el que se encarga de ir al shopping de películas.
0: Anda festivaleando.
1: Anda festivaleando, exacto. Y a él le toca ir ahí a cazar. Pero ya tiene así un súper buen ojo, ya se la sabe. Sabe muy bien que... pues le tiene muy bien tomado el pulso al público. Entonces sabe muy bien qué es lo que va a pegar.
0: Pues dale mis felicitaciones.
1: Por supuesto,
0: dile que espero
1: de tu parte.
0: Que regrese a Gente de Cine. Antes venía también cada año, pero...
1: ya ves, ya, ahora me manda a mí.
0: Ah, no, está bien también. Antes venía Orelí.
1: Claro,
0: han venido no sé cuántos.
1: Que está en Francia. Sí, muchos saludos a Orelí.
0: También, la recordamos con mucho cariño.
1: Con mucho cariño.
0: Pues, a ver cine francés.
1: Así es.
0: Y a disfrutar de las bellezas de Francia, aunque no viajemos físicamente, el cine nos lo regala.
1: Así es.
0: Hasta pronto entonces.
1: Gracias.
0: Y pues ya saben, Elena Reina, Gabriel Rodríguez, Eric Morales, Ramiro Romero, al micrófono Sonia Riquer, les invitamos para escuchar la retransmisión del programa en las distintas emisoras. También a que sigan escuchándonos y compartiendo sus comentarios y aceptando, por supuesto, nuestras recomendaciones. El próximo miércoles, la próxima semana, tenemos otro feliz encuentro para ver, disfrutar y, por supuesto, no hay que tenerle miedo, aprender a través del cine y sus películas en Gente de Cine. Miércoles de 5 a 6 de la tarde, 96.5 FM, Radio Educación.

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¿Qué onda? ¿Cómo están? Yo soy Lila y el día de hoy tengo a un invitado que ya ha estado por aquí. Estuvo en el tercer episodio de la primera temporada. Fue de mis primeros invitados y vamos a hablar de mi tema favorito, del Cervantino, y vamos a platicar de las cosas que vienen, de las fechas, del programa en general y pues igual de experiencias y cosas que han pasado en este festival. Es la 54ª edición del Festival Cervantino aquí en Guanajuato y vienen muchas bandas muy chidas internacionales. El país invitado es Francia, entonces pues vamos a hablar.

0: Hola Vic, ¿cómo estás?
1: Muy bien, Lila, muchas gracias por la invitación y bueno, que nos escuche aquí en Radio Ibero. Encantados de estar aquí con este auditorio hablándoles del Festival Internacional Cervantino en su 54ª edición, que como bien lo señalas, este año tiene a Francia como país invitado de honor, conmemorando 200 años ya de una cooperación internacional que tenemos con este país europeo.
0: Ay, qué chido. Bueno, tú lo dijiste bien, yo no sabía decir 54ª. Y Vic Marín, bueno, les platico, por si aún no han escuchado el otro episodio, es gestor cultural, es docente y actualmente trabaja en la Secretaría de Cultura del Estado de Guanajuato como subsecretario de Desarrollo Comunitario y Promoción Patrimonial. También, pues, se involucra en otros proyectos de gestión de arte y, pues, platícanos un poco de ti.
1: Pues sobre todo hay que hablar ya del Cervantino y, como tú lo señalas, hay muchísimas bandas. Este año, de los cambios significativos que tiene el Cervantino respecto a otras ediciones, es que además del Estado Invitado de Honor, ya no hay un solo Estado Invitado de Honor, hay un país invitado que es Francia, pero no hay uno, sino 20 estados de la República que son invitados de honor. Entonces también es una manera de ampliar las posibilidades de encontrarnos y dialogar con el arte, con la cultura de otras entidades de la República Mexicana, pero además también se ha incrementado muchísimo la participación guanajuatense en el festival. El festival, quien no lo sabe, es un festival también sui generis, donde participan los tres órdenes de gobierno: el gobierno federal a través de la Secretaría de Cultura, el gobierno del Estado a través de la Secretaría de Cultura, del gobierno de la gente, pero que donde además también se suma la Secretaría de Turismo e Identidad y la Coordinación de Comunicación Social y TV4 para la promoción y difusión del mismo. Y también pues está el propio municipio de Guanajuato y la Universidad de Guanajuato. En el caso de la Universidad de Guanajuato, pues también participan sus grupos, ¿no? Quienes no lo saben también, pues una de las génesis de este festival fueron los Entremeses Cervantinos, Enrique Ruelas, ¿no? Que a partir principalmente del teatro, y el teatro es bordado en los callejones de Guanajuato, es como empieza a darse forma este festival, que es, no lo digo yo, Romain Greco, el coordinador ejecutivo del Cervantino, que es además francés, inicia su carrera aquí en México con el ballet de Amalia Hernández y también siendo decano del Cervantino. Y bueno, tiene experiencia en todo el mundo y menciona que es uno de los tres festivales culturales más importantes del mundo. Entonces también eso hay que decirlo y que solo se lleva a cabo en Guanajuato. No tiene otro espíritu más allá y como se le conoce también este festival como la Fiesta del Espíritu que en Guanajuato capital, pero que además tiene una programación y una proyección aprovechando pues todo este desfile de talento internacional en nuestro estado, que además pues se acompaña más allá de Guanajuato o el circuito cervantino, donde pues ya aprovechando que ya viajamos a estos grupos a veces de Asia lejana o de África, pues que pueden estar haciendo gira por otros estados de la República o Estados Unidos de América, por ejemplo, ¿no? Entonces, bien, bien contentos, va a haber 212 funciones este Cervantino, vamos a tener más de 90 compañías que nos están visitando, 16 días de festival del 3 al 18 de octubre para que se vayan agendando, sobre todo pues quienes tienen más oportunidades los fines de semana. Pero también hay muchas actividades que son en la noche, ¿no? Como el trasnoche, que es a las 10 de la noche. Este año platicaba con Lila hace un momento que los cambios significativos son algunos horarios que tradicionalmente eran como el trasnoche, que era a las 11 de la noche, ahora va a ser a las 10, sobre todo pensando en quienes, por ejemplo, estamos en León, pero que viajamos diario a Guanajuato, o el caso de la Lóndiga, que antes eran a las 8 de la noche y ahora serán a las 7. Entonces, como de los cambios más importantes que suceden, estos 16 días de festival habrá casi 3,000 artistas, ¿no? De estos países que nos están acompañando, que son 29. Entonces, hay un despliegue donde vamos a poder ver cosas maravillosas. Y hay algunos eventos que, bueno, ahorita que ya nos están escuchando, presentamos el programa desde el 30 de junio, que ya están agotados, ¿no? Por ejemplo, la inauguración con Mike Patton en la Lóndiga el 3 de octubre. Pero recuerden que escenarios como la Lóndiga tienen todavía como un repechaje, ¿no? Donde hay unas fechas donde sigan las redes sociales del Cervantino, así las encuentran en todas sus redes, y van a dar a conocer las mecánicas para las filas virtuales. Entonces ahí hay una manera también de meterse a las filas virtuales y obtener su pase para las gradas, ¿no? Los boletos que son de compra directa por Ticketmaster o en taquillas, para el caso de Mike Patton, pues ya están agotados este 3 de octubre que se va a presentar, pero todavía tendrían ese chance, ¿no? Todos los eventos de la Lóndiga pasan por este repechaje o fila digital, nada más hay que estar pendientes de las redes porque cuando una vez que empiecen, el primer día pues es el primer evento, el segundo día empiezan a abrir las fechas para que estén pendientes y se registren.
0: Sí, es súper importante que chequen el programa. A mí me es muy confuso a veces porque veo tantas cosas que quiero ir que digo, no manches, ¿qué elijo primero? O sea, como que tengo que ver. Y bueno, pues pueden empezar como que seleccionando a lo mejor el área de las artes que les lata. A mí pues la música y un poco también lo del performance también me agrada. Y pues ya de ahí pueden como que elegir. Y próximamente va a haber un programa solo dedicado a la música que se va a estar escuchando en el Cervantino, también para que lo escuchen y puedan tomar una decisión. O pueden sorprenderse. A mí también me ha pasado que compro boletos o me regalan o me invitan a los eventos que son gratis. Y

0: de trip hop y tiene muchas ondas así, medio de jazz, medio de trip hop. Está muy chido, escúchenlo. Y a ti, Vic, ¿cuáles son los eventos que más te emocionan en lo personal?
1: Fíjate que lo padre de Francia es que hay muchas actividades que son sin costo y que son además en espacio público. Hay una que es de mis favoritas, que se llama Noir, o sea, negro, que es de la compañía Novaya, y que esa va a estar en la Universidad de Guanajuato, en la sala Hermenegildo Bustos, que esa es entrando por el patio de relaciones industriales, al ladito de la compañía de Jesús, ahí sobre Positos. Este es un espectáculo multimedia que va a estar todo el tiempo, todo el Cervantino. Entonces es uno de los que vale la pena, o sea, no importa si es un día, pueden ir un fin de semana, pueden regresar, ¿no? Este cupo es limitado, pero va a estar funcionando en diferentes, digamos, horarios, ¿no? A las 11, a las 12, a la 1, a las 3, a las 4 y a las 5. Así que no hay ahí pérdida. Francia buscó mucho esto, ¿no? Que pudiéramos tener espectáculos en la calle, ¿no? Que finalmente, pues, la calle es, o los callejones de Guanajuato es una de las directrices, ¿no? De las génesis, de los pilares por el cual surge este festival. Y entonces vamos a tener, por ejemplo, en la Plaza Allende, Xelo, que es el Teatro Nacional de la Danza, con la propuesta que se llama Vértigo, con el director que es Rashid Uramadán, y que pues lo vamos a tener en acceso gratuito en la Plaza Allende, que es donde está el Teatro Cervantes, un poquito más arriba. Y que además, bueno, Guanajuato nos ofrece un sinfín de cafecitos, ¿no? Como estar paseando. Quienes les gusta la gusguería, pues ahí los elotes de San Fernando, que hay de, como de 10 sabores diferentes. Otro de lo que va a estar en Catacumbas, que va a estar bien padre, de multidisciplinas, de Olivier Normand, con su propuesta Baslab, que va a estar en las Catacumbas, en el Mesón de San Antonio, ahí en la calle Alonso. Eso también va a estar bastante, bastante bueno. Y pues también mencionar que, bueno, Cervantino, como bien lo señalas, hay no solamente las propuestas de música, de danza, danza contemporánea también viene padrísimo. Ahí yo les puedo recomendar muchísimo también una compañía que es australiana, que se llama Vanguard Dance Theatre, que tiene una propuesta que se ha denominado Futures Past, ¿no? Como futuros pasados. Y entonces esta va a estar en el Auditorio del Estado, ¿no? Y además está padrísimo porque esta compañía, por ejemplo, en cada lugar donde va, pide tener una colaboración con una expresión de patrimonio cultural y material. Entonces, en esta ocasión les mostramos varias propuestas y les encantó conocer o acercarse a una manifestación artística desde la danza ritual que se hace en Comonfort, que se llaman los guamares, que a lo mejor te ha tocado ver. Entonces va a ser como una cosa muy linda que vamos a acercarles antes de su presentación en el Auditorio del Estado, que eso va a ser a las 8 de la noche. Y va a estar como bastante, bastante interesante. Eso va a ser el sábado, justamente el sábado 3 de octubre, arrancando el festival. Y como te decía, además del teatro, de la danza, de la música, pues todas estas propuestas de multidisciplina, que pues Francia también tiene ahí dentro del performance una carga bien importante. Ya hablaremos después, si quieres después mejor invitas a Max Zavala, que es la directora de los museos aquí en la Secretaría de Cultura, porque también el programa Artes Visuales viene con todo. Y vamos a tener muchísimas propuestas en 8 municipios del estado. Van a ser, no te digo la cantidad porque sigue sumándose ahí, pero son muchísimas propuestas de artes visuales. Pero también el Cervantino pues viene acompañado de lo que son las actividades formativas o académicas, el cine, ¿no? Que también ahí la participación de la Universidad de Guanajuato es muy, muy importante, donde va a haber clásicos franceses. Uno de los que también ya me aparté mis boletos, ya compré mis boletos, justamente tiene que ver con la Lóndiga, donde pues va a haber también ahí proyecciones musicalizadas en vivo, entonces, ¿no? También para que lo vayan contemplando. Y bueno, a mí también me toca hablar pues de los eventos, hablamos un poquito ya de Francia, pero de la participación de Guanajuato en el Festival Internacional Cervantino. Este año pues seguimos en la conmemoración del centenario de José Alfredo Jiménez, ¿no? Que es pues uno de los grandes poetas de la música vernácula, ¿no? En nuestro país, con una proyección internacional. Se acaba de cambiar el nombre del aeropuerto, que ahora va a ser José Alfredo Jiménez, y vamos a tener también ahí, pues a propósito de esto, un homenaje que se le va a hacer. También dentro de los homenajes a artistas guanajuatenses, que a veces no se reconoce tanto como debiera, y también porque hay una deuda histórica con las mujeres creadoras, es la de María Grieber, una autora, compositora guanajuatense, leonesa, que en el marco de su aniversario luctuoso número 75,

0: 35 aniversario de Luctuoso, hemos trabajado en una propuesta, una producción nueva que se llama Alma Mía. Es un homenaje a María Grieber, y que participa la Orquesta Sinfónica Juvenil Vientos Musicales de nuestro programa Vientos Musicales para la Gente, donde tenemos 27 orquestas, bandas y coros en 26 municipios de nuestro estado. Es un programa social, pero vamos a tener a Mario Santos en el piano y vamos a tener a nada más y nada menos que a Denise Gutiérrez en la voz como una invitada especial, vocalista de Hello Seahorse y otros proyectos, ¿no? También este año también ha estado muy presente aquí en León, y en la presentación del Cervantino pues justamente participó ya con una de las piezas, ¿no? Entonces vamos a tener unos arreglos orquestales increíbles de la música de María Grieber, que en el repertorio en México pues se conocen a lo mejor 20 piezas, pero compuso más de 700. Y mucha de su música que no se conoce, hizo música para películas en Hollywood, por ejemplo, en Estados Unidos, para Broadway, en fin. Y pues es lo que vamos a tener también desde la música, nuestra banda de música del estado de Guanajuato, que es una banda que tiene más de 170 años, que es patrimonio cultural inmaterial, que siempre está presente. El coro del Teatro Bicentenario, ambos que acaban de estar muy participativos en el Callejón del Ruido, en su edición 21, que además este año, además de Guanajuato y León, pues se sumó Salamanca en el Centro de las Artes. Y también desde las tradiciones del patrimonio cultural inmaterial vamos a tener por primera vez un desfile que le hemos denominado Identidad Viva, Danza y Tradición Guanajuatense. No dije, perdón, lo de María Grieber. Es el sábado 10 de octubre a las 8 de la noche en el Auditorio del Estado. Este es un evento además que es sin costo. Entonces, a partir del 23 de septiembre se van a dar a conocer, para que estén muy pendientes en redes sociales, se va a abrir el registro digital para que obtengan su boleto electrónico sin costo y puedan disfrutar de este concierto homenaje a María Grieber. Esto es el sábado 10 de octubre, 8 de la noche. Y te decía, Identidad Viva, Danza y Tradición Guanajuatense, también por primera vez se hace un desfile de las danzas tradicionales y rituales de Guanajuato. Aquí están participando 16 compañías de danza folclórica, de danzas rituales en 15 municipios de nuestro estado. Y esto va a ser el 17 de octubre de 4 de la tarde en adelante. Creemos que es un desfile que puede durar como unas 4 horas. También es entrada sin costo. Va a arrancar en la Plaza Allende y va a terminar ahí cerca de Los Pastitos, en El Cantador. Entonces también es de las cosas nuevas que se están incorporando. Además, que desde el año pasado trabajamos un esquema que se llama El Escenario de la Gente. En El Escenario de la Gente también pues invitamos a expresiones del patrimonio cultural de nuestro estado, que pues a veces no son tan visibles, ¿no? En el noreste de nuestro estado, que a lo mejor cosas que pasan en Jichú, las topadas de Jichú, ¿no? Todo lo que es el son arribeño, pero pues que a lo mejor nos queda a tantas horas de León que no lo conocemos. Entonces estamos buscando también darle mayor movilidad. Y en El Escenario de la Gente, que en este año pues vamos a tener propuestas de varios municipios: Salvatierra, Pénjamo, Doctor Mora, Tierra Blanca, Santa Catarina, Dolores Hidalgo, San Diego de la Unión, en fin. Y vamos a tener también este escenario, que el año pasado fue en San Roque, este año va a ser en San Fernando, va a ser un espacio más grande, y vamos a tener expresiones desde la danza folclórica hasta música ranchera tradicional, ¿no? O también huapango arribeño, como te mencionaba, en Santa Catarina, que hacemos en conjunto un concurso anual de huapango. También mariachi sinfónico, eso va a estar también bastante interesante. Es un mariachi que se conforma, además que van a ser un mariachi, pero su propuesta, su programa va a ser música de soundtrack, ¿no? Música de películas. Y ahí participan varios municipios como Pueblo Nuevo, Paseo del Alto, Dolores Hidalgo y Salamanca. Entonces eso también desde el 14 hasta el 18 de octubre, ahí en San Fernando, un evento que también es al aire libre y que pues, se puede disfrutar mucho, ¿no? Aparte, en San Fernando puedes estar tomándote una licuachela, ¿no? Mientras escuchas esto, y pues, te la pasas bastante bien. Y después, si te da hambre, pues te digo que están ahí los esquites multisabores.
1: Sí, qué chido. La verdad, todo suena muy bien. Me gustó esto de María Grieber. Siento que es muy bonito como darle espacio a estas personas que han hecho un chorro de cosas y que luego no son tan vistas. Y también, pues como eso, hacerlo actualizado o darle un giro a la propuesta. Y les dejo con esta canción de lo que les mencionaba hace rato, de Mike Patton. Se llama Stroker Ache. Y vamos con la canción. Ya se supone que aquí va la canción, mi amor. Esto fue Stroker Ache de Mike Patton, que va a estar en el Cervantino, como les hemos dicho, el 3 de octubre. El 3 de octubre. Y Otra de las propuestas que a mí me ha latido mucho, bueno, es todo lo que pasa en los pastitos, que es gratis, es abierto al público. Es Jesse Baez, es un guatemalteco. Yo ya lo he visto varias veces y la neta se me hizo una propuesta chida porque hace música como R&B y así. Siento que conecta muchísimo, pues, con los chavos y también con los no tan chavos. Yo siento que todo mundo le puede escuchar, sus canciones están chidas. Otra de las presentaciones que va a estar el 8 es The Beat, que es de música electrónica, ese sí es francés. No he escuchado todo, pero lo que he escuchado suena bien. ¿Tú, Vic, qué tienes por ahí?
0: No, y además en pastitos va a estar Hervé, más el Freten de Francia también, que es de acceso gratuito el jueves 8 de octubre. Recuerden que en pastitos también se adelantó, antes eran como a las 10, ahora son a las 9, ¿no? Este cervantino se puso más tempranero. Pero bueno, ahí está, y aprovechen también la idea de ocupar pues los espacios públicos, ¿no? En pastitos, como bien lo señalas, tenemos estos, que además Hervé van a tener dos fechas, va a estar aparte el día viernes 9, también ahí a las 9 de la noche en pastitos, y después de él, de esta propuesta, viene también una noche electrónica México-Francesa con Busy P, Breakfast en Irfane y Jasmine, que va a ser a las 10 de la noche. Entonces, desde las 9 hasta como a las 12 de la noche vamos a tener ahí música electrónica, que va a estar bastante, bastante interesante ahí en los pastitos. Y hace rato que mencionaba, ¿te acuerdas que veíamos lo de la... ¿A ti te gusta La Bella y la Bestia?
1: Sí, sí, sí.
0: Porque, bueno, justo hace rato que platicaba que vamos a tener esta videoópera, cineópera, que es una película de Jean Cocteau, que también hablando de la participación de la propuesta en cine de Francia. Entonces Jean Cocteau pues es uno de los grandes cineastas de Francia, que nos van a presentar este filme La Bella y la Bestia, pero va a estar a cargo, hay música de Philippe Glass y la orquestación va a ser con la Orquesta Sinfónica de la Universidad de Guanajuato, bajo la batuta de Juan Carlos Lomónaco, que es el director concertador de esta agrupación. Entonces ahí tendremos esta propuesta, que será el viernes 9 de octubre a las 7 en la Alhóndiga de Granaditas. Recuerden que ahí también pueden comprar sus boletos o obtener el acceso gratuito en gradas una vez que se abra esta fila virtual.
1: Claro, y también en la Alhóndiga, algo que a mí en lo personal me emociona mucho, es Laurel Meets the Obsolete. Esa banda es acá mexicana, me gusta muchísimo, hacen música pues como de distorsiones, no diría que es rock tampoco, pero pues nada, siento que traen cosas como que frescas y tuvieron una sesión, tocaron con The Forest Sounds, los amigos de los que les he platicado muchas veces, y estoy emocionada por ese. También va a estar con Jackie Mendoza, va a estar bien.
0: ¿Y sabes qué? También unas cosas que está increíble. Hay una compañía que es de aquí de Guanajuato, que es la de Lola Lince, es la compañía de danza experimental de Lola Lince. Es una invitada más o menos frecuente del Cervantino, que en esta ocasión nos va a presentar el operativo Kafka. Imagínate qué pasaría si la danza del torito la imaginaras desde una perspectiva kafkiana. Entonces, eso es una propuesta que no se pueden perder, de verdad, el sábado 3 también. Todo mucho pasa en el sábado 3, en la inauguración, digamos, en la jornada inaugural. En el Teatro Cervantes a las 5 de la tarde vamos a tener esta compañía de danza experimental Lola Lince con esta propuesta que se llama Operativo Kafka. Yo ya he tenido oportunidad de verla, estuvo el año pasado en el Teatro del Bicentenario, por ahí tuvimos oportunidad de verla en un preestreno, y pues es una de las cosas también guanajuatenses, pero que tienen una proyección internacional. Lola Lince acaba de también estar participando en el estreno mundial de la pieza de Mantina, que estuvo en el Palacio de Bellas Artes hace un mes, de hecho fue a principios de julio. Entonces también es una de las propuestas que creo que vale muchísimo la pena poder estar ahí, ¿no? También quienes les guste pues la música contemporánea, la música clásica, pues también hay una propuesta muy grande desde Finlandia, ¿no? Por ejemplo, va a estar Jonas Ahonen en el piano, en el Templo de Marfil de Abajo, que es uno de los espacios también más pequeños, pero que tienen como esta magia, ¿no? De estar como un espacio sacro, con una propuesta también muy, muy interesante. Y de ahí, pues como mencionamos, hay muchas más cosas desde la multidisciplina, que es a mí, la verdad es que me llama mucho la atención estas propuestas, donde, como tú dices, puede ser un poco de performance, un poco de teatro, pero también hay danza contemporánea, pero también hay luego alguna cuestión electrónica o arte sonoro, donde pues podemos disfrutarlo, y qué mejor que en el Cervantino.
1: Claro, yo estoy emocionada por saber ya las sedes, como que van a estar el recorrido del Cervantino por Guanajuato, que pues a veces vienen algunas cosas chidas acá a León. Bueno, me gustaría dejarles con esta canción de Lorel Mitz de Obsolete, que se llama Fosas Limitadas.

0: Esto fue Fosas Limitadas de Lorel Meets The Obsolete, la banda que estoy más emocionada de escuchar el 14 de octubre en la Lóndiga de Granaditas. Y otro de los conciertos que estoy emocionada, pero ya no tanto porque ya no alcancé boleto y espero alcanzar algo, es de Grupo Niche, que es una banda de salsa colombiana, y siento que va a estar bien. Eso me sorprendió, que se acabaron súper rápido esos.
1: Sí, el Grupo Niche, que va a estar el sábado 17 de octubre a las 7 de la noche en la explanada de la Lóndiga. Pero bueno, todavía tenemos ese chance de buscar. Yo también me quedé sin boletos para Grupo Niche, pero bueno, ahí quienes tienen paciencia, yo ya no, de formarse en la fila virtual. Hay quienes son ya muy hábiles y ya le saben, consulten, ¿no? Asesórense de cómo le han hecho los que han conseguido más rápidamente estos boletos, para que no se pierdan de esta noche de mucha salsa colombiana, el día 17 de octubre a las 7 de la noche en la Lóndiga.
0: Sí, ese tenía muchas ganas de ir, ya no se hizo, pero bueno, a lo mejor se puede hacer. Pero sí, estoy emocionada por eso, por el recorrido del Cervantino por acá, que aún no he visto que a León vengan algunas cosas, pero cuando lo anuncien, ahí estaré.
1: Sí, como siempre, el circuito Cervantino pues ofrece en ciudades como León, como en Irapuato, como en Celaya, actividades que son parte del Cervantino, que aprovechamos la gira, entonces nada más ahí para que estén pendientes. Pueden acercarse también La Salle, justamente pues ya también formó parte del festival, inaugurando una gran exposición colectiva que forma parte del programa de Artes Visuales, pero pronto pues igual invitamos aquí a Max Zavala que nos hable de eso, o también pues al Instituto Cultural de León, que cada año también se suma con algunas propuestas desde el Cervantino. Yo quisiera añadir, Lila, si me permites, otro proyecto que justamente va ligado con el nacimiento del festival, que es el Proyecto Ruelas. El Proyecto Ruelas es un proyecto de teatro comunitario donde se trabaja el teatro comunitario en diferentes lugares de nuestro estado, y que este teatro pues se presenta justamente en el Cervantino. Y llama la atención, además de las propuestas, por ejemplo, de Lorena Casper, que va a presentar Las Pulgas Desastrosas, siete lagartos sospechosos tosiendo debajo de un paraguas. Ella trabaja en el noreste de nuestro estado y va a presentarse en la Plaza San Roque el domingo 4 de octubre. Vamos a tener también como parte del Proyecto Ruelas Soy del Puño, del colectivo Soy del Puño, que trabaja en San Francisco el Rincón, con una propuesta intitulada Donde Nacen los Sueños. Esto va a ser también ahí en San Roque el día 11 de octubre a las 5 de la tarde. Y también hay otras más, una que es el Teatro Comunitario Cabras, que son de San Miguel de Allende, El Príncipe Feliz, que va a ser el 18 de octubre. Y también llama mucho la atención en el Cervantino y el Proyecto Ruelas lo que trabajamos con las personas privadas de la libertad. Entonces, desde la Secretaría de Cultura tenemos diferentes proyectos que trabajamos con estas personas que están en los CPRESOS, en los Centros de Prevención y Reinserción Social de nuestro estado, que son 11. Y ahí tenemos trabajo de talleres artísticos, de también salas de lectura, que además el año pasado tenemos 9 salas, este año queremos cerrar con 22, incluyendo además 2 tutelares de menores. Y dentro del Proyecto Ruelas, este año se eligió a el CEPRERESO de Guanajuato Capital, donde están haciendo una adaptación de Los Tres Mosqueteros. Esto pues por obvias razones, estas personas no pueden salir de los centros no sé, CEPRERESOS, pero con el apoyo de TV4 se hace toda una grabación, una edición, y durante las fechas del festival TV4 las proyecta. Entonces también ahí a través de redes sociales o de sus canales oficiales, no se pierdan también este año lo que va a presentar Proyecto Ruelas desde el CEPRERESO de Guanajuato Capital, con personas privadas de libertad, que ellos trabajan en la escenografía, en el vestuario, en la producción, en todo lo que se ve de carpintería, lo trabajan ellos desde sus talleres. Entonces la verdad es que hay personas que no sabían que tenían, sobre todo hay 3 personajes femeninos en esta obra, yo ya vi el preestreno, que lo hacen de manera divina. Cuando la vean, chéquense por favor al cardenal Richelieu, la persona que lo interpreta prácticamente es sorda, pero el nivel de actuación que tiene es formidable, ¿no? De verdad es que personas que han encontrado que dentro de lo que pueden trabajar, ¿no?, desde su interior, es justamente las artes, y las artes escénicas pues han sido un vehículo y un camino que incluso algunas de ellas, en cuanto puedan tener esa oportunidad, podrían dedicarse a ello.
0: Qué interesante, no sabía nada de esto, pero creo que es algo pues súper valioso también y tienen pues como espacios, o sea, qué chido que tengan estos espacios y estas oportunidades de aprender, de involucrarse en algo que pues debería de ser para todos y que muchas personas tenemos el privilegio de estar cerca de esto que está pasando y qué bueno que ellos también lo tienen. Y bueno, Vic, para cerrar, ¿tienes alguna otra evento, alguna otra mención?
1: No, pues yo, mira, de acá también, del propio Cervantino nos da para mucho más. Como les decía, también hay que estar al pendiente de lo que ofrece en el ámbito de la formación. Quienes nos escuchan y se dedican, por ejemplo, a la gestión cultural, pues están las actividades formativas, donde va a haber clases magistrales, va a haber conversatorios, va a haber ensayos abiertos, ¿no? En el caso de Noir, que te digo que es una de las propuestas que tienen que ir, porque tienen que ir, porque además van a tener oportunidad de ir varios días y en diferentes horarios, va a haber charlas con el equipo creativo y una visita guiada con el equipo creativo el lunes 5. Esto también esténse muy pendientes a través de las redes también de la Universidad de Guanajuato, porque son en sus espacios, porque pues los cupos ahí son limitados, ¿no? A veces entran solo 50 personas, pero vale muchísimo, muchísimo la pena. Para la compañía de danza experimental Lola Lince, el sábado 3 van a tener también un ensayo abierto en el Teatro Cervantes, pero ahí solo caben 35 personas. Entonces, bueno, también para que estén muy, muy, muy al pendiente. Y pues esto lo que permite es tener un tú a tú, ¿no? Ahí puedes hacerles preguntas, cómo trabajaron tal aspecto creativo, cómo hicieron tal recurso de iluminación, cómo trabajan sus cuerpos. Por ejemplo, en el caso de Lola Lince es increíble porque danzan con los pies, ¿no? A veces donde nada más se ven sus pies y los dedos. Es una maravilla cómo desde los dedos pueden transmitir una propuesta escénica y una propuesta estética, ¿no? Entonces ahí también va a estar bastante, bastante interesante. Y bueno, te decía, de artes visuales ya ni te digo, porque viene muchísimas cosas que ya después estaremos compartiendo. Y pues una de las que seguramente a ti te ubicas mucho de Francia, del cine francés que además es un cine feminista, ¿no? De Agnès Varda, que va a haber un ciclo Poéticas de lo Cotidiano, que es un recorrido por la obra de esta magnífica cineasta francesa que nos acaba de dejar no hace mucho y que pues vamos a tener la oportunidad en el auditorio Guerrero, de la Universidad de Guanajuato a las 5 de la tarde, tanto el lunes 12, martes 13, miércoles 14, jueves 15 y viernes 16, la oportunidad pues de ver sus películas en el cine, porque muchas de sus películas a veces las hemos visto en YouTube, las hemos visto en plataformas o en DVD.
0: Páginas piratas.
1: Sí. No sé de qué me hablas. Pero verla en el cine siempre es esta... Yo soy de los que... Sí, me encantan las plataformas, pero yo soy de los locos que al ratito después de gym me voy a ir a las 10 de la noche a ver una película, porque no es lo mismo verla en el cine, ¿no? Y sí, ver a Agnès Varda en el cine pues va a ser una experiencia bastante... increíble, ¿no? Imperdible, además.
0: Sí, ver cine en colectivo es muy diferente que ver cine solo. Siento que tener la pantalla enfrente y tener a personas al lado y como todos reaccionar al mismo tiempo, obviamente es una experiencia súper diferente. También, pues, la calidad del audio. O sea, claro que estas personas están cuidando todos los detalles de un extremo a otro para que salga súper bien. Y qué chido que nos cuentas esto.
1: Sí. Oye, Lila, ¿sabes qué se me estaba olvidando? También hay una propuesta desde la danza contemporánea, de un artista que es guanajuatense, Francisco Córdoba, Pancho Córdoba, que él es director y coreógrafo. Él además ha brillado en escenarios internacionales, él además hace una bienal, ¿no?, de danza contemporánea, tiene su propia compañía, ¿no?, como una industria de danza contemporánea, ha sido tallerista nuestro en el Centro de las Artes de Salamanca, y en esta ocasión nos va a presentar Delay, que es una propuesta de danza contemporánea, pero también con muchos visuales. Quienes estuvieron, no les voy a platicar más, pero bueno, es uno de los artistas de Guanajuato que además es muy, muy interesante su propuesta estética. Y esto va a ser el miércoles 14 de octubre en el Auditorio del Estado a las 8 de la noche. Es danza contemporánea, pero tiene mucho visual. Entonces es una de las propuestas que también creo que son imperdibles para esta edición.
0: Súper, qué bueno que lo agregaste. Y pues nada, muchas gracias por estar aquí y compártanos tus redes sociales para que sepan dónde encontrar.
1: Antes, bueno, primero busquen Cervantino, así la encuentran, claro. @ Cervantino, en todas sus redes, ahí está. La Secretaría de Cultura nos encuentran como Cultura GobGente, Gob de Gobierno, Cultura GobGente, tanto en el Instagram como en el Facebook, como también en el X, quienes todavía siguen el X, ¿no? Y a mí me pueden encontrar como Vic-Metáfora en Instagram y en X, y como Víctor Marín en el Facebook. Entonces ahí estamos a las órdenes para compartir si tienen dudas, si tienen algún comentario, si quieren algunas ligas, si no saben cómo llegar a tal o cual a este presentación. Con mucho gusto ahí les estaremos mandando toda la información.
0: Claro, y bueno, pues del Cervantino lo pueden encontrar como Cervantino y también en su página web, porque ahí es donde está, a lo mejor un poco más porque en el programa están las fechas, pero si no ubicas tanto el proyecto, pues meterte a la página web y ahí pues ahí están los links como a sus páginas, está una pequeña descripción, pues la fecha, la hora, el lugar y todo, como más preciso para los que tengan ganas de ir. Y pues gracias, les dejo con esta canción de Jackie Mendoza, se llama Besos y Café.

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1: Esto fue Besos y Café de Jackie Mendoza, una de las artistas que va a estar en el Cervantino. Y ahora les voy a platicar sobre los eventos que vienen en los próximos días. El 18 de septiembre en el Callejón estará Nihao, una banda japonesa de chavas punks gritonas, con Adiós Shoshana y otros proyectos. El 19 de septiembre habrá una exposición en Torre Andrade para el Centro de la Imagen de Foto Septiembre, y habrá varias chavas que van a tener ahí sus obras. Una es René, una amiga, estudia en La Salle, Mayra, yo también voy a exponer y más. Va a estar súper cool, la neta es una gran iniciativa como de descentralizar todas las expos así como grandes, y va a haber como en muchos lugares, y pues la de Guanajuato va a ser en Torre Andrade el 19, como a las 8, 7, 8, no estoy segura, pero más o menos. El 26 de septiembre en el Foro Par 1 estará Porter, y después del 3 al 18 de octubre será el Cervantino, que pues ya les he contado de mis eventos favoritos, pero empezando el 3 de octubre con Mondo Kane, con Mike Patton, que es un proyecto como de trip hop y así. El 10 de octubre Jessie Baez en Los Pastitos gratis. El 14 de octubre Lorel Meets de Obsolete con Jackie Mendoza en La Lóndiga. Y ya no tiene nada que ver con el Cervantino, pero el 22 de octubre Las Heras estarán en el Callejón con Skinners, El Inquere y un set de vinilos de Isis Medusa. También en octubre, el 24, estará Tai Segal en Cervecería Hércules, y un poco más alejado, pero el 8 de noviembre MJ en el Foro Parú. Pues nada, gracias por estar aquí, por escuchar, y seguimos compartiendo todos los flyers de los eventos y todo en Instagram. Ruido-al-aire. Y si me quieren seguir a mí, lila-o-v. Y nada, nos escuchamos en el siguiente episodio. Bye.
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0: Hola, buenos días. Bienvenidas, bienvenidos a La Palabra con nosotras, con nosotros. Vamos a continuar nuestro comentario de la primera carta de Juan. Ya estamos en el capítulo 4 que comentábamos en nuestro anterior podcast, que es como el culmen de todo este trabajo propio del autor de la carta, donde encontramos tal vez sus expresiones teológicas pues más elevadas en el sentido de místicas, vinculadas a la experiencia directa del Dios vivo, y que desde luego por ese valor que ha tenido a lo largo de la historia de la fe, pues se han convertido en un referente fundamental de la experiencia cristiana de Dios. Empieza el capítulo 4 en sus primeros 6 versículos, invitando a las personas. Sabemos que desde un inicio el autor ha estado en controversia con estas corrientes gnósticas y la manera como de alguna forma están distorsionando el mensaje del Evangelio, cuya centralidad la encontramos en el testimonio del Señor Jesús, verdadero Dios, verdadero hombre, palabra, comunicación eterna de Dios encarnada, y que desde esa encarnación nos muestra el camino de la salvación a través del amor como compromiso mutuo, como amor de entrega. Estos primeros 6 versículos invitan, como preámbulo al resto del capítulo, a someter, digamos así, a discernimiento las distintas propuestas, sobre todo los títulos que se asignan a sí mismo las personas, volviendo al principio evangélico de juzgar no por la narrativa, sino por los frutos, por lo que podemos constatar, lo que podemos ver. Vamos a leerlo completo para entender este contexto y después describir los 3 párrafos que lo constituyen. Nos dicen así estos primeros versículos del capítulo 4 de la primera carta de Juan. Queridos míos, no crean a todos los que se dicen inspirados. Más bien pongan a prueba su inspiración para ver si procede de Dios, porque han aparecido en el mundo muchos falsos profetas. En esto reconocerán al que Dios inspira todo. Espíritu que confiesa que Jesucristo vino en carne mortal procede de Dios. Todo espíritu que no confiesa a Jesús no procede de Dios, sino más bien del anticristo. ¿Oyeron que iba a venir? Ahora ya está en el mundo. Hijitos míos, ustedes son de Dios y han vencido a estos falsos profetas, porque el que está en ustedes es más poderoso que el que está en el mundo. Ellos son del mundo, por eso hablan de cosas mundanas, y el mundo los escucha. Nosotros somos de Dios, y quien conoce a Dios nos escucha. Quien no es de Dios no nos escucha. Así distinguimos el espíritu de la verdad y el espíritu de la mentira. Palabra de Dios. Pues bien, como comentábamos, estos primeros 6 versículos del capítulo 4 nos presenta esta invitación a estar siempre atentos. Diríamos hoy en día a no tragarnos cualquier rollo o cualquier discurso. Más bien el ver desde lo que transmite y de manera particular lo que vive, lo que irradia, lo que testimonia. Ya nos hemos ido haciendo una imagen del perfil de estas corrientes gnósticas y quienes las abrazaban, y sobre todo de aquellas personas que aprovechaban el propio discurso de estas corrientes gnósticas para presentarse, como dice el texto, como inspirados, como superiores, como sabios, como gnósticos, es decir, quienes habían tenido acceso a este conocimiento oculto, importante, fundamental para alcanzar la plenitud de lo humano, la salvación, el regreso, la llegada a la plenitud, al pléroma. Como nos dice el texto, aquellas personas que niegan a Jesús, no es solamente la persona del Señor Jesús, sino toda la revelación del Dios vivo en Jesús. Básicamente que la salvación en este mundo viene a través del cultivo del amor. Quien nos salva es Dios amándonos. Y para permitirle, para dejar que Dios nos ame, es importante recorrer un camino de toma de conciencia de la acogida de este amor gratuito de Dios y la necesaria práctica de lo que vamos aprendiendo en relaciones que van construyendo comunidad. Comentábamos en los podcasts anteriores que hacer y conocer van de la mano. Mientras más conozco a Dios y su amor, más me siento invitada, invitado a encarnarlo en mis relaciones interpersonales, y la práctica de esas relaciones, la sensibilidad que voy cultivando, me permite captar más y más de este misterio de Dios. Dios. Por lo tanto, el autor de la carta dice, no le creas a cualquiera que te diga que está inspirado. Y normalmente, como comenta aquí, el tipo de inspiración de la que hablan no está en función de lo que Dios reveló en la persona, sobre todo en el testimonio de Cristo, que no solamente es un relato, sino que es una presencia, entra en comunicación, en relación con aquel que abre su conciencia para acogerlo, ya lo hemos dicho muchas veces, en una contemplación sana, profunda de esas experiencias fundantes que constituyen los evangelios, y en esa oración, en esa apertura, en ese dejarle al Espíritu actuar, que nos va acercando al Señor Jesús, no como un recuerdo, un relato, una figura histórica, por más admirable que fuera, pero ya pasada, sino una presencia, el encuentro con el resucitado. Entonces, quien va ejercitando esto, quien va permitiendo que el Señor vaya tomando la centralidad de su vida, va desarrollando la sensibilidad que le permite reproducir en su cotidianidad las mismas actitudes y acciones del Señor Jesús. Se convierten en personas que construyen comunidad, finalmente que construyen paz, que construyen solidaridad, entrega mutua, este sueño de Dios de crear una comunidad, una comunión que es reflejo de la comunión trinitaria, del Dios del que somos imagen. Entonces, quienes corren este camino, sobre todo esta apertura al actuar del Espíritu, sustentada por la narrativa, el relato, la revelación que nos vehiculan los evangelios canónicos, pues va adecuándose a la sensibilidad, a veces me gusta decir a la frecuencia en la que Dios transmite, en la que Dios comunica, y por lo tanto lo va entendiendo, lo va acogiendo, va creciendo en semejanza, habiendo recibido como don la imagen, y por lo tanto va constituyéndose en una buena noticia en medio del mundo, en un facilitador, una facilitadora para las otras personas que puedan recorrer su propio camino hacia la vida plena, hacia la salvación. Por el contrario, estos que se dicen iluminados, en el fondo, nos dicen los últimos versículos, siguen los criterios del príncipe de este mundo, que ya sabemos que son estas falsas seguridades sobre las cuales actúa el ego. O riquezas, la búsqueda de riquezas materiales, poseer cosas, o el ejercicio del poder, el sentir que pueden imponer su voluntad y que pueden someter a otras voluntades. Recordemos que todo esto son compensaciones a la inseguridad existencial fundamental o básica que les mueve, o el cultivo de una imagen que desde luego se traduce en una especie como de reconocimiento, de latría, es decir, casi de adoración por parte de las personas que les rodean. Todos estos tres referentes como muletillas o como narcóticos que les llevan a olvidar el dolor existencial de no haber encontrado el amor, de no haberse sentido amadas y amados. Esto se agrava cuando se presentan como líderes y sobre todo cuando engañan a otras personas que se dejan convencer y guiar por este camino, que en vez de construir la comunidad, la comunión, la va fragmentando. Seguiremos comentando este capítulo 4 ya adentrándonos al núcleo de esta carta, a los pasajes más bellos. Eso lo veremos en nuestro próximo podcast. Que tengan un buen día. Dios con ustedes.
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0: Hoy vamos a hablar de un tema bastante, pues, un poco delicado. En adultos jóvenes y en adolescentes, las sustancias que suelen ocuparse mucho más, la primera es el alcohol y en segundo lugar, pues, es el consumo de marihuana. Se le relaciona como con un bajo riesgo, cuando en realidad sí que tiene efectos.
1: ¿Crees que llega a existir un consentimiento si hay sustancias de por medio?
0: La respuesta es no, no puede haber un consentimiento.
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1: Bienvenidas, bienvenidos y bienvenides a nuestro podcast Despertar, hashtag Universidad Libre de Violencias. Un espacio seguro y abierto para conversar sobre las violencias que nos rodean y así poder cuidarnos y acompañarnos mejor. Mi nombre es Andrea Córdoba Lira, estudiante de la Licenciatura de Arte Contemporáneo en la Ibero Puebla, y hoy nos acompaña la maestra Yadira Vargas, responsable de Orientación y Acompañamiento Psicosocial en la Defensoría de Derechos Universitarios. ¿Cómo estás, Yadira?
0: Bien, muchas gracias, Andrea, por este espacio.
1: Hoy vamos a hablar de un tema bastante, pues, un poco delicado, que son el uso de sustancias en las relaciones. ¿Qué nos podrías dar como una pequeña introducción?
0: Podemos partir primero un poco de definir a qué nos referimos con sustancias psicoactivas, ¿vale?
1: Okay.
0: Y con esto entendemos a compuestos naturales, sintéticos o semisintéticos que son introducidos de diferentes formas al organismo y que van a activar a nuestro sistema nervioso central. Y haciéndolo van a generar modificaciones en nuestra cognición, en nuestra percepción, en nuestros pensamientos y claramente en nuestra conducta y estado de ánimo, ¿va? Estas sustancias, entonces, en adultos jóvenes y en adolescentes, tienden a tener un patrón de consumo diferente. ¿Quieres que te hable un poquito sobre...?
1: Sí, me gustaría que aclaras esa diferencia. Creo que también es importante saber porque, no, la verdad, no tenía conocimiento que había una diferencia en cuanto a edad y también quisiera que me compartieras cuáles son las drogas que se utilizan con más frecuencia o sustancias psicoactivas, como lo mencionas.
0: Sí. Particularmente tiene que ver con para qué se utilizan, ¿no?
1: Claro.
0: Entonces, pensando en jóvenes, en adultos jóvenes y en adolescentes, las sustancias que suelen ocuparse mucho más tienen que ver también con sus motivaciones. Entonces, podemos como destacar tres. Una de ellas es el deseo de experimentar, esta curiosidad por saber cómo funciona en su cuerpo, ¿no? Que también es promovida por el entorno y el contexto y las personas con las cuales conviven. El segundo tiene que ver con este deseo también de pertenencia, ¿no? Cómo es que el consumo también se relaciona con una aceptación, con validación del grupo en el cual se encuentran. Incluso muchas veces tiene que ver con una presión de este grupo para el consumo y una dificultad también para poder